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1: ¿Qué va, muchachos? ¿Cómo están, hombre? ¿Cómo les va?
2: ¿Qué, Omar? ¿Cómo
3: está listo?
2: Omar y Alex.
1: Alex, ahí viene muy triste, compadre. Le acaban de herir el corazón. Genio, tócale algo bien lindo, bien romántico, mi compadre Alex.

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1: Esperar no es fácil, y menos cuando los problemas acosan, o cuando los dolores atormentan, o cuando las necesidades y las deudas aumentan. Esperar cuesta, no es fácil, pero escuche esto, tampoco es algo imposible. Soy Rodrigo Riaño del Castillo, y permítame hablarle en este

ni muy temprano, ni muy tarde, ni antes ni después. Dios siempre llega en el momento justo. Tenga presente esto, mi amiga y mi amigo, y es que Dios nunca está con afanes. Nunca. Él no está corriendo como nosotros. Por eso, no se llene de impaciencia con Dios cuando la respuesta a nuestra necesidad se demore en llegar. Dios sabe cuál es el tiempo propicio. Mire, hay una palabra que Dios le recuerda a su pueblo a través del profeta Isaías. Y está en el capítulo 49, verso 8 y verso 9 del libro de Isaías. Escuche lo que Dios le dice a su pueblo. En el momento propicio te respondí, y en el día de salvación te ayudé. Mire, esa palabra que está en Isaías, capítulo 49, verso 8 y verso 9, no solo fue para el pueblo de Dios, también es para usted y para mí. Tomemos el día de hoy esa palabra para nuestra vida, porque es una promesa, una palabra para aquellos que se encuentran desanimados por los problemas, para aquellos que se encuentran enfrentando enfermedades, para aquellos que se encuentran atravesando o enfrentando crisis. Esa promesa que Dios responde en el momento propicio está hecha para todos aquellos que piensan que Dios se olvidó de ellos. Escuche de nuevo lo que dice Isaías 49, verso 8 y verso 9. Dice, en el momento propicio te respondí. Dios responde en el momento oportuno. Dios responde en el momento adecuado. Dios responde en el momento más conveniente para usted y para su familia. Y eso es lo primero que quiero que tenga presente el día de hoy. Que es necesario esperar porque Dios sabe cuál es el mejor momento. No sé si a usted le ha pasado, pero a mí sí. Me gusta muchísimo el aguacate a la hora del almuerzo. Es una grasa muy saludable. Pero le ha pasado que cuando lo abre, con ese deseo de disfrutarlo, con ese deseo de acompañar un buen almuerzo, cuando lo abre, ¿está verde? ¿O al contrario, está muy negro? ¿Le ha pasado? ¿Sabe por qué sucede eso? Cuando está muy duro, es porque lo abrimos antes de tiempo. Y cuando está muy negro, fue porque lo abrimos demasiado tarde. Y en ambos casos, lo echamos a perder. No lo podemos disfrutar. Pues mire, mi amiga y mi amigo, el Dios que usted y yo tenemos es experto, lo voy a decir así, en abrir el aguacate de oportunidades en nuestra vida. Usted está esperando oportunidades, yo estoy esperando oportunidades, pero por andar deprisa, por andar a las carreras, por ser impacientes, no echemos a perder la bendición de Dios. Nos podríamos equivocar. Dios sabe cuándo es el momento propicio, Dios sabe cuándo es el momento justo oportuno, Dios sabe cuando va a entregar eso que Él tiene para usted y para mí en nuestras manos. Esperemos en Él, porque si lo hacemos nosotros a nuestra manera, sin esperar en Dios, podríamos tomar decisiones equivocadas. Y esa es la segunda razón por la cual es importante esperar, porque nos podríamos equivocar. La primera es porque Dios tiene el tiempo, el momento perfecto. Y la segunda razón es que nos podríamos equivocar. Escucha lo que dice el libro de los Proverbios en el capítulo 19, verso 2 y verso 3. Dice que el que se apresura a hacer algo se equivoca, que el que hace las cosas a las carreras se equivoca, que el que anda a prisa se equivoca. Y luego dice que hay gente muy tonta, muy insensata, que arruina su vida ella misma. Ahora, ¿cómo una persona con este contexto arruina su vida ella misma? Pues tomando decisiones fuera de tiempo. Y escuche lo que sigue diciendo el verso 3 de Proverbio 19. Dice que hay gente muy tonta, muy insensata, que arruina su vida y luego le echan la culpa a Dios. Por eso aclara en el verso 2 que el que se apresura a hacer algo,

0: algo se equivoca. Proverbios 19, 2 y 3. Aprendamos, por favor, a esperar en Dios. Él tiene el mejor tiempo para usted y para mí. Mire, el rey Saúl echó a perder su reinado, echó a perder la bendición de Dios por no esperar, por andar deprisa. Saúl olvidó que Dios anda sin carreras. Saúl olvidó que Dios anda sin prisa. Saúl olvidó que Dios maneja sus tiempos. Y por eso, y otras razones, Saúl perdió su reinado. Que Dios nos ayude, mi amiga y mi amigo, a esperar en Él, a no desesperarnos, a andar sin prisa. Y permítame cerrar este tiempo leyendo lo que dice Habacuc en el capítulo 2, verso 3. Dice: hay un día y una hora señalada, y aunque parezca demorar en llegar, espérala, porque de seguro llegará y no tardará. Habacuc, capítulo 2, verso 3. Señor, te damos muchas gracias por cada enseñanza que hay a través de tu palabra. Señor, hoy te pedimos que nos ayudes a esperar. Perdónanos, Señor, cuando desesperamos, cuando queremos andar deprisa. Perdónanos cuando olvidamos que tú manejas tus tiempos. Perdónanos, Señor, cuando olvidamos que tú tienes lo mejor para nuestra vida. Señor, nos hemos equivocado muchas veces tomando decisiones apresuradas. No queremos fallar más, no queremos equivocarnos más. Queremos ir a tu tiempo, queremos esperar en ti. Sabemos que la respuesta a nuestra oración, a nuestra necesidad, llegará en el momento justo, en el momento oportuno. Solo te pedimos, Dios, ayúdanos a esperar con paciencia. Bendice, Dios, hoy a cada persona que se conecta con nosotros. Bendice a cada persona que escucha, que comparte este devocional. Hoy te declaramos Cristo Jesús como nuestro Señor y como nuestro Salvador personal.
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0: ¿qué tal? ¿Cómo están? Buenos días, bienvenidas. Aquí estamos listos, preparados para este miércoles 12 de agosto. Buenos días, Alejandra, ¿cómo estamos? Cuéntamelo.
1: Buenos días, compañero Roberto. Saludar a todas las personas que nos escuchan. Ya estamos miércoles, ombliguito de semana. Placer y gusto estar con ustedes en esta nueva jornada informativa. Espero hayan tenido un buen inicio de semana desde los días atrás. Lamentablemente, llegamos con información. En la ciudad de Manta se han suscitado 4 personas fallecidas y en estos hechos violentos han resultado víctimas colaterales. Información que desarrollaremos en el transcurso del noticiero. Ya son las 5 de la mañana con 11 minutos. Empezamos con los titulares.
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0: El CNE aprueba la inscripción de muchos candidatos. Otros también están impugnados, según tengo conocimiento.
1: Así es, 190 fallecidos y 1,670 heridos, esto por el terremoto en Colombia.
0: Mientras tanto, en Manabí hacen falta 87 fiscales, tema de justicia.
1: En Santa Elena, tras 2 meses, el cuerpo de Mónica Silva sigue en la morgue.
0: Los combustibles bajan. Una situación bastante extrema, 2 centavos nada más.
1: En Quito, alias La Pastora, seguía influyendo en ilícitos, esto en el pueblo del Comité.
0: Mientras tanto, amigos oyentes, el terminal portuario de Manta recibe una mención honorífica.
1: Atención que en Ecuador créditos superan los 5 millones, esto a nivel nacional.
0: San Plácido tiene agua, llega a 600 hogares.
1: En la alcaldía de Puerto Viejo, el TCE negó la restitución de derechos políticos de Javier Pincay.
0: Y hoteles quedan 15 puntos bajo la meta.
1: Ecuador está en alerta ante plan para fumigar plantas de coca. Esto es una propuesta de Colombia.
0: Atentos, amigos oyentes. La Escuela Tiburcio Macías celebra sus 128 años de creación.
1: Muy bien, felicidades. Por acá también, en otros titulares de Crónica Lamentable, una pareja de Quito fue arrastrada por el río en baños de Agua Santa.
0: Y el mimbre, talleres de tejido están gratuitos para que la gente aprenda.
1: En tema político, en el caso Progen, se frena la ampliación de versión de Fabián Calero.
0: De otro lado, atentos porque el combustible baja, ya dije, 2 centavitos de felicidad.
1: Así es, y en Quito y Guayaquil, gobierno abre 2 centros de acopio por terremoto en Colombia. Son las 5 de la mañana con 13 minutos, esos son los titulares. Damos paso para empezar con las noticias.
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0: Primeras informaciones que son de Crónica Roja. Kevin Barrezueta iba transitando tranquilamente en bicicleta cuando de repente sicarios le dispararon la noche de lunes en Pachinche, en medio parroquia Colón de Puerto Viejo. Se suscitó este crimen. Kevin Alberto Barrezueta Molina fue asesinado la noche de lunes cuando iba transitando en una bicicleta vieja. Kevin tenía 21 años. Fue asesinado a tiros en el sitio Pachinche, en medio, perteneciente a la parroquia Colón de Puerto Viejo. El joven se movilizaba en una bicicleta cuando fue interceptado por desconocidos, quienes abrieron fuego a quemarropa. Tras el violento ataque, la víctima quedó tendida en el suelo. Moradores del sector alertaron a las autoridades del 911. Luego de algunos minutos llegó la Policía Nacional. Acudieron 70 policías al lugar, mientras personal de especialidades en criminalística y DC también llegaron. Posteriormente, el cuerpo fue trasladado al Centro Forense de Puerto Viejo para los procedimientos correspondientes. Hasta el momento no se conoce las causas, nunca se conocerán. Con este caso en Puerto Viejo alcanza 143 muertes violentas durante el presente año. La Policía Nacional mantiene abiertas las investigaciones para determinar las posibles causas del ataque, identificar a los responsables. Eso siempre queda ahí, en lo mismo. 5 y 15, más noticias.
1: Vamos con más información. Una mujer fue baleada, llevada al hospital, pero no resistió. Paola Mendoza, de 32 años, quien llegó herida con proyectiles de bala al Hospital Rodríguez Zambrano de Manta a la madrugada del lunes 10 de agosto del 2026, falleció horas después de ser ingresada y trabajaba como promotora de participación ciudadana. Según reporte policial, Mendoza fue ingresada al hospital después de pedir auxilio por el barrio Santa Marta de Manta. Además, que ella ya había sufrido un atentado en el año 2024. El trabajo que realizaba Mendoza era ayudar a los ciudadanos que conozcan sus derechos, participen en decisiones públicas y también colaboren con los gobiernos locales en proyectos para así poder mejorar sus barrios y ciudades. En lo que va del año 2026, Manta, Montecristi y Jaramillo ya suma más de 322 muertes violentas en este año. Son las 5 de la mañana con 16 minutos. 5 con 16 minutos.
0: Tenemos más noticias. La colorada en piel. Mientras tanto, secuestran y asaltan a músicos del grupo El Combo de Darwin. Atentos. Integrantes de la orquesta La Maravita El Combo de Darwin fueron víctimas de secuestro y robo cuando regresaban a sus hogares después de cumplir con una presentación. Según el comunicado difundido ayer por la agrupación, el hecho ocurrió aproximadamente a las 4 de la mañana, 30 minutos, en la vía Manta-Montecristi, Cerro de Hojas. La propia orquesta informó que parte de su equipo de músicos fue retenido por delincuentes y despojado de sus pertenencias. Aunque atravesaron momentos difíciles durante el hecho, la agrupación confirmó posteriormente que todos estaban bien. Solo el susto y los problemas que se brindaron con un asalto, que se le llevan todas las cosas. Además de sus pertenencias personales, los delincuentes se llevaron instrumentos musicales también, amigos. Ahí está el comunicado que estamos viendo. Ante esto, la agrupación inició una campaña de difusión con el objetivo de conseguir información que permita recuperar los instrumentos que se llevaron. En el comunicado especialmente entran los instrumentos sustraídos: un saxo, Yamaha, un jazz 25 y la trompeta Yamaha también, que pretenden recuperar porque son necesarios para la orquesta. En todo caso, lamentamos esto, que hasta las orquestas, a hora de salir de sus presentaciones, sean asaltadas y robadas. No hay remedio para nada, por todos lados.

0: A balas. En ese lugar, dos personas más quedaron heridas y encontraron un panfleto intimidante. El tercer crimen ocurrió en el Hokkai, a 500 metros de la fiscalía. Allí acabaron con la vida de Luis Álvarez. En ese ataque armado también resultó una persona herida. En total hubieron 3 muertos y 4 personas heridas. Con estos asesinatos ya van 325 muertes violentas en los que se han registrado en Manta, Montecristi y Jaramillo durante el año 2026. Por también detallar que una persona fue asesinada en horas de la noche, noticia que ya le vamos a informar que serían 326 muertes violentas en el distrito Manta. Son las 5 de la mañana con 19 minutos.
1: Tenemos más noticias de la crónica policial. Investigan el crimen del maniatado. Esto es en Chones. La policía indaga las causas por las que asesinaron a Eliseo Vélez. La policía se encuentra tras la pista de los criminales que acabaron con la vida de un hombre en el cantón Chones, provincia de Maraví. La Policía Nacional continúa con las investigaciones para esclarecer la muerte de Eliseo. Esto en Chone, ya dije, ¿no? De aproximadamente 30 años. El cuerpo fue encontrado la mañana del lunes a un costado de la vía Chone Canuto, el ingreso al sitio Guare, Vélez, España, de nacionalidad ecuatoriana. Fue localizado en esa vía, maniatado con una cuerda de color azul. Al momento del hallazgo, vestía una pantaloneta roja y se encontraba sin camisa. Durante las diligencias realizadas en la escena del crimen, los agentes localizaron además casquillos de bala que fueron recogidos como indicios para la investigación, que nunca se hace. Personal de criminalística y de la Dirección Nacional de Delitos contra la Vida, Muertes Violentas, Desapariciones, Secuestros y Extorsiones, Dinacer realizó el levantamiento del cadáver, amigos oyentes, del descamisado. De acuerdo con la información policial, Vélez España registraba antecedentes en el sistema informático de la Policía Nacional, así como registros en el sector judicial. Entre los registros constan denuncias y procesos relativos con el robo correspondiente al año 2013, 2016, 2020, 2022, 2023. Este tipo ha robado toda la vida. Pillo, ratero y cucarachero, además. 525. 5 y 25, más noticias.
0: Vamos con más información. Pareja de Quito fue arrastrada por un río, esto en Baños de Agua Santa. La noticia dice que aprovechando el feriado, 11 personas disfrutaron en el río Machay, parroquia de Río Verde, en Baños de Agua Santa, pero el caudal de afluente creció súbitamente y los arrastró a todos, entre ellos a una pareja de Quito y su hijo de 11 años de edad. El hecho ocurrió aproximadamente a las 13 horas con 30 minutos del sábado 9 de agosto, durante el asueto por el primer grito de la independencia. Del número total de personas afectadas, 9 sobrevivieron llegando a las orillas del río, incluido el menor de edad, quien fue llevado a una casa de salud en Baños. Sin embargo, sus padres no corrieron con la misma suerte y fueron arrastrados por las fuerzas del río de en Baños. El cuerpo de bomberos y entidades de socorros desplegaron la búsqueda y el lunes 10 de agosto fue encontrado sin vida entre las piedras Juan Pablo Cuásquer, residente de Quito, de 53 años de edad. Mientras que su pareja Diana, de 48 años, sigue desaparecida. El martes 11 de agosto continuaron las tareas de búsqueda, pero un fuerte aguacero obligó a suspender estas labores. La madre de Diana pidió a las autoridades que las acciones de búsqueda no terminen hasta encontrar su cuerpo. Jimmy Viteri, comandante de la Policía Nacional de la subzona de Tungurahua, dijo que el martes las intensas lluvias habrían provocado la crecida del río Machay. Son las 5 de la mañana con 23 minutos, lamentable. 5 con 23 minutos.
1: Tenemos más noticias de la Crónica Roja. Atentos porque un carro se incendió repentinamente. Esto fue en El Carmen, la tarde del domingo, aproximadamente a las 5 de la tarde. Un carro que circulaba por la avenida 3 de Julio y calle Santa Ana del Carmen se incendió de manera repentina. El conductor logró salir del auto antes que las llamas también lo envolvieran. Al lugar del incidente acudieron elementos del cuerpo de bomberos, quienes sacaron la manguera, echaron agua y sofocaron el incendio. El propietario manifestó que además del vehículo, las llamas presuntamente quemaron su teléfono y aproximadamente $150 también se quemaron. Hasta el momento se desconoce que habría originado

El incendio, personal de la Policía Nacional también llegó al lugar, acordonó la zona, llegaron casi 200 policías, Dios mío, hace mucha lámpara. El conductor visiblemente afectado por la pérdida del vehículo y su pertenencia, no pudo contener sus lágrimas, se le había quemado la plata de la comida de la papa, $150 y su carrito viejo. Son las 5:24, estamos con el Diablito ya listos a esta hora para escucharlo, buenos días.

0: Muy buenos días, Yerberito, le escuchamos a través del mundo, el planeta Tierra, en sintonía de modelo, la propia. Al aire.
1: Estimado Roberto, compañeros queridos en estudio principal, qué grato conectarme con ustedes en vivo y en directo, porque así lo quiere Dios. 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Me preguntaban ayer específicamente al salir de las noticias, Yerberito, en Puerto Viejo escuchamos pendiente cada mañana la radio. Gracias por escucharme. 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Quiero hoy empezar con un dicho de mi abuela. 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Mire, que la vida no le pase por delante y lo único que usted experimente es el dolor y el sufrimiento por las enfermedades. 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
1: 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Lo he dicho todo, todo, todo, titititito, todo. Sigan, compañeros, con más noticias en Estudio Principal.
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0: 8:32 minutos. Buenos días, Maraví. Buenos días en todos los cantones de nuestra querida tierra manavita. Buenos días en el exterior. Buenos días en distintos países y América donde nos escuchan. Buenos días en Estados Unidos. Good morning. También saludamos a Europa, ya a esta hora es el mediodía, ¿no? En algunas partes de Europa, pues ya pasó el mediodía. Muy buenos días. Hay una preocupación que más adelantito la vamos a tratar de clarificar con una persona experta en temas de movimientos telúricos. Tienen que hablar los profesionales, lo que saben, porque nosotros podemos presumir cualquier cosa, pero dependemos del conocimiento total de lo que está pasando, ¿no? Así que estén atentos, esto es a las 6:20 de la mañana. 6:20, o sea, ahora tenemos una entrevista con un especialista en temas de movimientos telúricos que estará con nosotros vía Zoom para explicarnos qué es lo que pasa, cuál es el sentido de todas estas cosas que ocurren. Ayer me comentaba una señora con preocupación de que había sentido como 6-7 movimientos telúricos. En realidad, yo no sentí nada, pero bueno, cada uno con su movimiento, ¿no? Con su sentimiento de creer que todo esto es una situación muy mala, muy mala, muy mala, ¿no? Para preocuparse. Pero lo que podríamos decir nosotros como periodistas responsables es que hay que tener, sí, mucho tino, mucho cuidado, sí, actuar con responsabilidad, estar pilas, despierto, ya le hemos explicado varias veces eso, pero el tema de movimientos telúricos nadie lo puede predecir, ni yo, ni la radio, ni nadie. Esa es una cuestión de la naturaleza. También escuché algo que me dejó preocupado, que esto es provocado. Entonces eso lo vamos a clarificar más tarde. No sé cómo pueden provocar un terremoto para que muera tanta gente inocente. No me parece. No es justo. Pero en todo caso, veremos, decía mi abuelito, al amanecer. 6:20, esté atento, ¿ah? 6:20. 5:35, tenemos más noticias, Alejandra, pero tenemos algo importantísimo.
1: 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Vamos con más noticias. Aquí nos han enviado la información acerca del hecho violento que se suscitó aquí en el Distrito Manta en horas de la noche. Ya identificaron al hombre que fue asesinado dentro de un vehículo. Un hombre identificado como Oscar Joel López López fue asesinado a tiros antes de las 21 horas del martes 11 de agosto. Esto en la vía interbarrial y calle 310 en la ciudad de Manta. Él sería la cuarta víctima de los asesinatos que ocurrieron el día de ayer. La víctima se movilizaba en un vehículo cuando fue atacada por sujetos desconocidos, mientras que una mujer y dos menores que también viajaban en el automotor salieron ilesos. La policía acordonó el sitio y realizó las investigaciones para esclarecer este crimen lamentable. 4 personas fallecidas en el distrito Manta el día de ayer, esto por ataques armados. 5:36, tenemos más noticias.
0: Más información, amigos. Han pasado 7 meses y no se sabe nada de Joshua. Han pasado 7 meses de la desaparición del biólogo mantense Joshua Cedeño. Hasta la fecha no hay noticias de su paradero. En el hogar de Joshua Marcelo Cedeño León, de 31 años, sus padres y su pequeño hijo siguen esperándolo. Cada día que pasa, la angustia crece y la respuesta no llega. Su padre, Jorge Alberto Cedeño, no oculta el desgaste de esos meses marcados por la desaparición de su hijo y la falta de información oficial, que no la hay. Nadie nos ha dicho nada al respecto, dice el señor padre de este joven que desapareció de Manta yendo a Santa Elena. Lo poco que sabemos lo hemos averiguado nosotros, pero hasta ahora no hay pistas nuevas. Cuenta con voz clara y firme. Todo comenzó el sábado 10 de enero de este año, cuando Joshua dejó de contestar el teléfono, me refiero, Preocupados, sus familiares se movilizaron de inmediato hasta la parroquia El Palmar, en Santa Elena, el lugar donde él iba y se había establecido 3 meses de su traslado para su trabajo. Al llegar allá, encontraron su departamento intacto, su vehículo estacionado en el parqueadero y todas sus pertenencias personales en su sitio, pero no a él. Tampoco apareció su teléfono celular. Lo único que se ha podido reconstruir hasta hoy es el último recorrido conocido esa noche, después de dejar a una amiga en un domicilio. Regresaba a su departamento que alquilaba. En este trayecto se perdió todo rastro. 7 meses después, las pistas siguen siendo las mismas, nada más. La policía no ha averiguado nada, ni importa. Como muchos casos. Que nos digan algo, queremos saber si pasó algo y dónde está mi hijo. Pide con resignación. El tema de desaparición en el Ecuador se ha vuelto costumbre en los últimos años. La gente desaparece así por así, ¿no? Así por así. Después de cierto tiempo aparecen los cadáveres abandonados y botados. Entonces la pregunta es, ¿qué está pasando en el Ecuador? ¿Por qué desaparecen nuestros familiares? De vez en cuando salen a un paseo, salen a un viaje y ya no vuelven más.
1: Y en Quito es donde hay más desaparecidos aquí en el país.
0: Por eso la intervención de la Policía Nacional en varios centros comerciales, en calles de Quito, viendo la posibilidad de ver qué es lo que pasa, porque realmente los cadáveres ni siquiera a veces se encuentran, ¿no? No los localizan. Si fuera que están muertos, ni vivo ni muerto.
1: Recordar también los dos chicos de Quito que vinieron para acá a Puerto López y los encontraron sin vida.
0: También. Y alguien decía por ahí, no vayan a Puerto López, no me pregunten nada más. Preocupante todo esto, ¿no? Preocupante todo esto. 5:39, ¿qué más? Cuéntemelo.
1: Tenemos más información. 5:39. 4 personas murieron tras caer a un barranco, esto en Loja. Un vehículo cayó en el fondo de un barranco en el cantón Calvas, esto en la provincia de Loja. En el lugar fueron encontrados 3 adultos y un menor de edad sin vida. El siniestro ocurrió la madrugada del domingo 9 de agosto, esto en la vía Papaca. Sin embargo, el hallazgo de las víctimas recién se realizó ayer tras la búsqueda de sus propios familiares. Aproximadamente a las 13 horas se generó alerta en el EQ911 y al cuerpo de bomberos de este lugar. Según las autoridades, el vehículo habría perdido pista y terminó rodando cerca de 180 metros. Las víctimas fueron identificadas como Carlos J., Joel C., Liber A. y la menor o el menor Mateo R. Los organismos de emergencia y las autoridades acudieron al sitio para realizar el levantamiento y las diligencias correspondientes. El personal de Cuerpo de Bomberos coordinó con la Policía Nacional las labores para extraer los cuerpos. Lamentable, y las circunstancias exactas del siniestro serán determinadas por las autoridades competentes. Toda la familia falleció en este barranco, ¿no? Son las 5:40, 5:40.
0: Tenemos más noticias. Lo mataron a tiros. Un hombre fue sorprendido por los disparos cuando iba caminando de la parroquia San Pablo de Puerto Viejo. El hecho fue ayer en la noche. El hombre de unos 40 años de edad fue asesinado a tiros la noche de ayer mientras caminaba, según se pudo conocer. Eran aproximadamente las 19 horas de ayer cuando varios disparos acabaron con la vida de un hombre cuya identidad aún no se conoce. Se le llama el desconocido. Según la información preliminar, la víctima caminaba para el lugar cuando fue sorprendida a tiros por criminales que se movilizaban en una moto. Los disparos le causaron la muerte de manera instantánea. Varias personas se encontraban en su vivienda merendando cuando escucharon los sonidos de los disparos. Dejaron de comer. Luego del ataque, los moradores del sector dieron aviso al 911. Le preguntó 22 cosas y luego accionaron. A pocos minutos, personal policial llegó al lugar y confirmó la muerte, mientras los vecinos cubrieron el cuerpo con una sábana y hasta el cierre de la edición no se había identificado a la víctima, no sabía cómo se llamaba. Se esperaba el arribo de personal de medicina legal, desde donde debe trasladarse hasta el centro de forense de Puerto Viejo. Mientras tanto, personal de Iracet buscaba por medio de cámaras algún indicio que permita descubrir alguna cosa. Yo no soy en contra de la policía, por si acaso, pero yo sí creo que nos deben bastante información. Debe ser por la cantidad de muertos que hay. Pero todo queda aquí. El levantamiento del cadáver, ¿verdad? cierran las vías, 4 o 5 vías. Si hay puente, cierran el puente. No dejan ingresar a los periodistas, prohibido, incluso hasta buscan pelea. Yo he visto imágenes de compañeros que son agredidos por policías malcriados, no respetuosos, no respetan a la prensa. En todo caso, los periodistas no están haciendo un mal trabajo. Ellos lo que están haciendo es lo que determina la ley, ¿no? Cubrir una información para que sea exacta, sea precisa y tenga todo lo que debe tener una información. Pero bueno, entonces lo que quiero llegar es que después del proceso de levantamiento del cadáver, que cuentan los indicios balísticos, que cuentan las balas, que no sé qué, que miran la página si tiene antecedentes penales, ahí queda todo. Ahí queda todo, porque no he visto, yo que sepa, en tantos años de periodismo,
1: no hay investigación profunda, no hay investigación en estos casos.
0: Entonces creo, ¿por qué sé que son $300 que asignan a cada persona muerta, no? $300 asignan, eso lo dice el Ministerio Público del Ecuador. Parece ser que el dinero no alcanza para más, y si no hay quien mueva la situación, todos los muertos quedan ahí, son muertos nada más. Mire el caso que usted está mencionando antes, de esta señora que murió en forma rara, me parece que fue en Santa Elena.
1: Sí.
0: Usted mencionó que su cadáver todavía está en amor.
1: Es Mónica Silva, el caso de Mónica Silva.
0: ¿Por qué? Porque sus familiares, porque trajeron de la plata de ellos, investigadores de otra parte para saber si en realidad ella se había suicidado. Porque
1: y también,
0: eso dijeron primero.
1: También porque
0: pero
1: ella
0: se
1: no
0: ha entendido que
1: aquí.
0: Esta niña, esta señora murió. Exacto. O sea, la asesinaron con un golpe. Pero bueno, todo queda ahí. Este es el país donde todo queda así. Nada por investigar, todo por hacer y con muchas denuncias y muchos desaparecidos. Así estamos. Esa es la plena. Yo no me estoy inventando nada por ese caso. ¿Eh? Está vigente un sinnúmero de cosas que quisiéramos saber, pero todo queda ahí.
1: Lo dicen todos los medios de comunicación y no también lo escuchamos, sino que lo vemos y lo vivimos a diario.
0: Uh-huh.
1: Así es. 5:44 a.m.
0: Ahora que son muchos casos, también es cierto, ¿no?
1: Sí. Exactamente, 5:44 a.m. Usted me decía del tema de Mónica Silva, pues aquí está la información.
0: A ver, pues,
1: a dos mándelo, meses mándelo. De este crimen, su cuerpo sigue sin ser entregado a la familia. Luego de 2 meses, el cadáver de Mónica Silva, activista polaca de derechos humanos, sigue en la morgue de Santa Elena. La mujer de 41 años fue encontrada muerta el 8 de junio en el lugar donde vivía, esto en Montañita. La autopsia confirmó que fue estrangulada y que presentaba varios golpes, uno de ellos contundente en la cabeza. Uno de los abogados de la familia explica por qué no existe una fecha de entrega del cuerpo. Además, la fiscalía investiga el caso como femicidio y también analiza las cámaras de seguridad, dispositivos electrónicos y evidencias forenses. La defensa resalta que, antes de ser asesinada, Mónica Silva investigaba también y denunciaba actos de corrupción y advirtió que había sido amenazada de muerte. Ella dijo nombres completos con toda claridad y son esas personas también que deberán ser llamadas para que expliquen o den su versión, resaltó Martínez. Asimismo, su asesinato trascendió a las fronteras. Polonia abrió una investigación paralela y organismos internacionales han pedido al Estado ecuatoriano que investiguen rápidamente e independientemente. Pero la defensa asegura que esta capacidad del sistema criminalístico es insuficiente frente a la cantidad de casos que deben ser procesados. En Ecuador no solo está funcionando el servicio de evaluación criminalística para este tipo de exámenes en Quito, y tampoco es el único país, señaló una directora. Ni la fiscalía ni la policía se han pronunciado sobre los avances de esta investigación más de 2 meses después. Y la pregunta central sigue sin respuesta. ¿Quién la mató? Y también el por qué. Hace ya 2 meses. 5:46 a.m, lamentable. 5:46 a.m.
0: Tenemos noticias locales y noticias provinciales. Claro, que no tienen que ver con la Crónica Roja.
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0: Bueno, las nuevas obras que se hagan deben pasar por inspecciones, eso hace rato, pero no las hacen. Por el tema de sismos que comentábamos hace un rato. El terremoto de Colombia reactiva en Puerto Viejo una pregunta. ¿Estamos preparados? ¿Están preparadas las viviendas que se construyen para aguantar el sismo? Es la pregunta. El terremoto 2016 dejó en Puerto Viejo un antes y un después de la manera de construir. Desde entonces el cantón trabaja bajo su modelo de construcción de lo que le llaman sismo resistente, que combina estudios técnicos de suelo, controles municipales más estrictos, que no lo hacen a veces, y herramientas digitales para la ciudadela o para que la construcción quede bien. Cristian Cervantes, ingeniero civil especializado en estructuras sismo resistentes del área de estudios y proyectos del GAC de Puerto Viejo, explicó que todo proyecto que sale del municipio debe cumplir la norma ecuatoriana de construcciones INE. Según Cervantes, el punto de partida de cualquier construcción en el estudio geotécnico. Tras el terremoto en Puerto Viejo se elaboró un estudio de microsonificación, uno de los pocos cantones del país que lo tiene, mire usted. En todo caso, que permite identificar los sectores que tienen suelo licuable, que se licúa como la playa, ¿no? Cerca de la playa. Tienen suelo de esa manera y de eso se cayeron varios hoteles acá en el puerto Manavita. Y también consultar si la línea de tipo de suelo está ubicada en ese lugar o qué suelo tiene. El profesional explicó que el objetivo del diseño sismo resistente es que antes del sismo se las fallas de concentración de las vigas mediante lo que se conoce como rótula plástica, evitando que colapsen las columnas y que se caiga la casa que han construido. Santiago Haro, de una institución de seguridad del país, sostuvo que ninguna población puede considerarse preparada al 100% frente a una amenaza sísmica, pero que Puerto Viejo inició a partir del 2016 un proceso de mejorar que derivó la normativa nacional de construcción por el terremoto que hubo. En todo caso, Joan Pérez, director de Gestión Urbanística y Catastro de Puerto Viejo, recordó que el cantón recibió hace más de año y medio la visita de la Agencia de Cooperación Internacional ICA de Japón, que había capacitado previamente a varios municipios, también Manta, para que exijan a quienes van a construir viviendas y casas, la hagan con el tema sismo resistente. ¿Ustedes creen que eso se está respetando? Yo he visto construir casas tan rápido que inmediatamente ya las venden para que viva la gente. Cuidado, va a pasar algo que escuché de Venezuela, que hacían las casas tan rápido, en 15 días, las entregaban y se cayeron toditas.
1: Que fue por eso que murieron muchas personas.
0: Bastante gente. Entonces, en eso es que tenemos que tener todos nosotros cuidado. Si vemos que algo no está bien, estamos, creo, todavía a tiempo de corregir algo, ¿no? Cuidado, vayamos a lamentar después el tema que hemos visto en Colombia, en Venezuela. No quisiéramos que eso se dé en el Ecuador, ni de soñar. Pero a las 6:20 de la mañana tendremos una entrevista importantísima que le pedimos a ustedes que los escuchen. Si pueden, la graben, la escuchan en casa entre la familia, porque va a ser orientada a que la familia ecuatoriana, la familia mantense, esté preparada. Póngase pilas. 6:20. 51 minutos, ¿qué más tenemos? Cuéntemelo.
1: 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Esto es un análisis que dice que la provincia tiene un fiscal por cada 34.000 habitantes. El promedio nacional es uno por cada 20.500 habitantes. Manabí cuenta con aproximadamente un agente fiscal por cada 34.000 habitantes, una cobertura considerablemente menor al promedio de Ecuador, donde existe un fiscal por cada 20.500 personas. Esta comparación entre los informes de gestión provincial y nacional del 2025 muestra que Manabí tiene menos fiscales por habitantes. La Fiscalía Provincial de Manabí reportó 49 agentes fiscales para atender a una población proyectada de alrededor 1 millón de habitantes. Esto equivale a una tasa de 2,96 fiscales por cada 100.000 habitantes o también aproximadamente por cada 34.247 personas. En todo el país ecuatoriano, la Fiscalía General del Estado informó que dispone de 870 agentes fiscales y registra una tasa de 4,87 por cada 100.000 habitantes. Esto representa aproximadamente un fiscal por cada 20.534 personas. Visto desde la ciudadanía, un fiscal en Manabí debe cubrir potencialmente a unas 13.700 personas, más que un agente que trabaja bajo el promedio nacional. Esto no significa que todos los habitantes presenten denuncias o intervengan en procesos penales, pero sí muestra una menor disponibilidad institucional en relación con el tamaño de la población. La Fiscalía de Manabí mantuvo durante el año 2025 un total de 50 despachos fiscales, entre 23 multicompetentes y 27 especializados distribuidos dentro de 78 puntos fiscales su atención, que fueron en 19 cantones. Sin embargo, estos despachos funcionaron solo con 49 agentes fiscales, uno menos que los 50 reportados en el año 2024. Que también veníamos hablando de este tema, compañero Roberto, no es por el tema de que no quiera, sino por la inseguridad, que hay menos fiscales. Lamentablemente han habido fiscales asesinados desde el año 2024, ya estamos en 2026. Han sido 3 años donde han muerto más de 5 fiscales, si no estoy equivocada, y es lamentable, ¿no? Por estos hechos violentos que se están suscitando.
0: Para cuyo cargo la inseguridad. Ser abogado.
1: Exactamente.
0: Abogado. Para fiscal, digo, ¿no?
1: Sí, para fiscal.
0: Tiene que ser profesional en leyes. Y ese puesto, como usted lo ha dicho, se vuelve difícil, ¿no? Se vuelve peligroso.
1: Pero hay muchas personas que ya tienen su título, tienen para ejercer la carrera, pero como repito, el tema de la inseguridad, no tienen miedo, ¿no?, a estar en el puesto.
0: Yo creo que sí. No solamente ellos. Creo que todos estamos rodeados de algo de miedo, ¿no?
1: ¡Tengo miedo!
0: Dice una grabación por ahí que escuché. 5:54. A 5 días que avance el plazo de inscripción, 3 candidaturas están oficializadas en firme en Puerto Viejo. Los 3 postulantes pertenecen al movimiento político Caminantes, lista 62, y ya cuentan con resoluciones en firme para sus candidaturas a la alcaldía de Puerto Viejo y una vocalía de la Junta Parroquial de Chirijos. Estas inscripciones se realizan durante el periodo habilitado para el Consejo Nacional Electoral para el registro de candidaturas, que se extiende del 2 al 17 de agosto, faltan algunos días, de cara a las elecciones seccionales. En este mismo ámbito, también se conoció que se registró la candidatura a la alcaldía de Puerto Viejo de Juan José Peña. Él era de Revolución Ciudadana. Aunque no se tiene detalles del movimiento que lo inscribió, dicen que está inscrito. Una situación diferente vive la alianza Somos Manaba, integrada por Avanza y también por otra agrupación. A 5 días de que concluya el plazo, el alcalde de Puerto Viejo, don Javier Pincay, señaló que continúa trabajando junto con su equipo para la espera de resolución de la situación electoral, que hasta el momento impide estar en el padrón, según dice la información. Yo ya sé que ese proceso está en manos de Dios, dijo el alcalde actual de Puerto Viejo. Estoy seguro de que él sabe que amo mucho a la capital y eso me da fortaleza para seguir. En el ámbito provincial, otras 10 organizaciones políticas también tienen candidaturas aprobadas en firme. No pudimos acceder a los nombres postulantes, pero ya hay algunos. Por ejemplo, en Chón, el movimiento Caminantes también tiene en firme el binomio a la alcaldía, junto con listas de concejales, urbanos y vocales para las juntas parroquiales de Loyalparo, San Antonio y Ricaurte. En Manta, la candidatura a la alcaldía por Alianza por el Rescate de la Ciudad, 7211, tiene luz verde, no sé quién sea. En los cantones de Pedernales y Bolívar, la Alianza Unidos para Progresar, lista 62-6, inscribió candidaturas para la alcaldía a nivel provincial y también registró el binomio de la Alianza ABC, lista 320, para la prefectura de Manabí. María José Rodríguez, vocal de la Junta de Receptura del Voto, detalló que con el corte del 10 de agosto se han presentado unas 56 inscripciones de candidaturas, pero que todo estará listo el día 18, si nadie la impugna, hay chance hasta el 20, pues puede pasar y ya ser candidato oficial, ¿no? Hasta tanto, son inscripciones de los precandidatos. Ese es el término que se le da, precandidatos. El momento que el Consejo Nacional Electoral te da tu ficha, ¿no? Que ya ha sido acogido, te fuiste, ¿verdad? Ahora la campaña no que comienza ya. Usted puede ir a la radio, puede ir a hacer visita, pero la campaña es a 12 días del día de las elecciones. Nada más. Bien, 3 minutos quedan para las 6.
1: No puede andar haciendo campaña antes de tiempo.
0: Puede ser una justificación para dejarlo afuera. Sí, depende, ¿no? Anda entregando huevitos, camisetitas.
1: Por ahí ya hemos visto algunos.
0: Anda entregando lápiz, cuadernitos, calzones, condones, bueno, en fin, tantas cosas, ¿no? 5:58, 2 minutos para las 6.
1: 5:58. 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
1: 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Saludo a Roberto Reyes, que nos está escuchando también a través de nuestro dial 97.7. Y por acá en TikTok dice que le mandan saludos, dice: saludos cordiales desde Galápagos, bendiciones, hoy es mi cumpleaños, Franklin Pérez. Póngame música de cumpleaños.
0: Saludos, Franklin, allá en Galápagos.
1: Dice que hoy es el cumpleaños. ¿Cuántos feliz años cumpleaños cumple? Que siga cumpliendo muchos años más. Mándelo. Que le compren torta. Mándelo. Claro. Que le lleven desayuno a la cama. Mándelo. Que es el cumpleaños, ¿verdad? Que mándelo, le festejen mándelo, como Dios mande.
0: Está bien.
1: No te vistas que no vas. 5:59. 5:59. Por acá tenemos otra información también importante. En San Vicente, empresarios inauguran la Plaza Norte frente al mar. Esto en San Vicente, Plaza Norte abrió sus puertas destacando la presencia de varios alcaldes e invitaciones especiales también de reinas de belleza, dueños de locales, y presentaron también artistas. Los hermanos García también fueron parte de las personas que invirtieron en este proyecto, que destacaron que ahora está a disposición de la comunidad y también de los turistas. Esto es en la plaza, con variedad de servicios ubicadas entre el mar. Esto en San Vicente, inauguraron una Plaza Norte frente al mar para también atraer a los turistas, ¿no?
0: Entonces tendría que cantar la canción de los Iracundos.
1: ¿Cuál es la canción de los Iracundos?
0: Sentado frente al mar.
1: Está bien, hay que ir.
0: Mil besos yo le di.
1: Con esta deleitación después de música que nos está cantando el licenciado, nos vamos al corte y ya volvemos. Vámonos al corte.
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0: días a todos, 6 de la mañana con 3 minutos. Buenos días, Manta, buenos días, Montecristi, Jaramillo.
1: Buenas
0: para Puerto Viejo. 24 de mayo.
2: Buenos días, mi amor.
0: Hola, ¿cómo estás, preciosa? 6 de la mañana con 3.
3: Ay, me haces reír, pareces tonto.
0: ¿Yo?
4: ¿Ah? Me haces reír, pareces tonto, dice.
3: Sí, señor.
0: Sí, señor. 6 de la mañana con 3, buenos días para todos, todas. Bienvenidos.
4: Estaba conversando con Billy ahorita en el corte.
5: Cómprame una papi pollo y tráeme.
4: No he pagado todavía, no le puedo comprar. Mire, y estamos faltan, chido. Y nosotros decíamos, me dice, ¿qué? Ya estamos agosto, pues. Y yo le digo, ya está cerquita de que termine el año. Ajá. Y me pregunta, ¿cuántos lunes faltan? Y yo le entendí, ¿cuántas lunas? Y yo busqué lunas y salía que faltan 5 lunas para Navidad, pero faltan ya aproximadamente 19 lunes para que sea Navidad. O sea, ya
0: ¿otra
4: estamos,
0: vez?
4: Sí, ya estamos cerca, chicos. Y hay que ir ahorrando para el estreno. Mire que esa familia que tiene como 4 muchachos tienen que ya poner el chancho para que vaya ahorrando dólar por dólar para la ropa, el estreno de Navidad y fin de año. El regalo, la muñeca.
5: No soy ni el primero ni el último hombre que tiene 2 mujeres.
0: Claro, ahí está.
4: Los que tienen 2 mujeres, ya ahí sí ya está como complicado eso.
6: Se asustan porque el rostro de nosotros es difícil.
0: Un camino.
4: Son las 6 de la mañana con 4 minutos, así que ya estamos cerca de Navidad, de que suene el We Wish You a Merry Christmas.
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4: Billy, ese eres tú. ¿Quién te grabó ese audio? 6 de la mañana con 5 minutos. Tenemos más información, licenciado.
0: Nos vamos con más noticias. La gente esperaba algo más, pero los nuevos valores registran solo un descenso de 2 centavos. Toda la alegría que tenía ayer un amigo que se llama Luis se despojó de la gasolinera. Los precios de las gasolinas extra, de Ecopaís y diésel bajaron tras una nueva reforma a la fórmula. El presidente don Daniel Noboa informó por 2º mes consecutivo la fórmula para fijar los precios de la gasolina extra, de Ecopaís y el diésel, o dice el premio, destinado al sector automotor. Con este cambio, los precios bajaron durante el periodo del 12 de agosto al 11 de septiembre. La medida se oficializó mediante un decreto 468 publicado en el registro oficial del 11 de agosto y confirmó el anuncio que el mandatario había dicho. Hasta el 11 de agosto, el precio de la gasolina extra Ecopaís se mantuvo en $3.26 por galón. Si la reducción es de 2 centavos, simplemente pues queda en $3.24 a partir del 12 de agosto. Me da ganas de reír, pero mejor me pongo serio. El diésel premium para el sector automotor, que actualmente cuesta $3.20 por galón, bajaría a $3.18. El caso de una disminución es realmente de 2 centavos. Bien. Reducción responde a los ajustes aplicados por el gobierno, según dijo el ministro ayer. Y se calculan los precios de los combustibles que hay en otras partes del mundo. Bien, el objetivo es moderar el impacto de las variaciones del precio internacional del petróleo sobre los consumidores en Ecuador. Desde marzo del 2026, los precios del petróleo y los combustibles han estado a la alza en el Ecuador. Es el 2º cambio consecutivo a la fórmula que realiza el gobierno. En todo caso, que siga la baja, pero que sea más. Ayer, como ya dije, mucha gente estaba esperando que, bueno, que sea unos 20 centavos menos.
4: 30 centavos hasta.
0: Claro, porque ya mucho, el consumo de muchos galones representa pues bastante, ¿no? Pero es apenas 2 centavitos. Como la canción de Julio Jaramillo. 5 centavitos de felicidad, acá fueron 2. Son las 6 de la mañana con 7 minutos, 6 y 7.
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0: ¿Eh?
4: ¿Cómo?
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4: La vida no vale nada.
0: La vida no vale nada.
4: 6 de la mañana con 7 minutos, lamentable, 2 centavos, mire usted. 6 de la mañana con 7.
0: Mi abuelito decía algo es algo.
4: Algo es algo, no, pero ese algo está como nada, pues 6 con 7 minutos. Atención que el registro civil experimenta fallas técnicas, lo que afecta emisión de cédulas y pasaportes. La institución reportó el martes 11 de agosto una interrupción temporal de sus sistemas que impidió realizar con normalidad el trámite de cédulas y también de pasaportes.
0: Ayer,
4: esta no institución nada. Informó exactamente el día de ayer 11, informó mediante un comunicado que la interrupción se debe a inconvenientes técnicos relacionados con el proveedor de servicios que han generado generado una afectación temporal en sus sistemas tecnológicos. La entidad indicó que trabaja para restablecer sus servicios y normalizar la atención. Además, ofreció la comunicación oportuna cuando el sistema se restablezca. Minutos después de la información reportada por el Registro Civil, la Corporación Nacional de Telecomunicaciones, CNT, informó que los servicios alojados desde su data center registraron una caída temporal a causa de un fallo técnico fortuito, esto en el sistema eléctrico central de la infraestructura. Son las 6 de la mañana con 8 minutos.
0: Yo estuve ayer en el Registro Civil porque, como se me robaron los documentos, todos, procuré recuperar mi documentación personal. Pero le cuento que no estuve ahí como al mediodía y nada. No,
4: lo importante es que usted está bien. Lo importante es que usted está bien, digo.
0: Así, bien chiro.
4: No sabía que estaba bien chiro, pero bueno. Ajá. Todos estamos bien chiros.
0: Llevé una copia al banco y me dijeron, señor, no. Tiene que traer su cédula original.
4: Pero tenemos 2 centavos ahorrados, pues, de la gasolina. No estamos tan chidos.
0: Quise sacar otro teléfono. Tampoco, no.
1: Hasta la miércoles, ve.
0: Tiene que traer la original. Entonces, ya.
4: El día de ayer me dice, tómeme una foto con el teléfono. Y el teléfono tiene la cámara borrosita. ¿Dónde sacó el teléfono?
0: Este teléfono es viejo. Ese es de la época de mi abuelito.
4: Póngale de la época, dice, la música, Billy.
1: Pero es terrible, como los diamantes.
0: Vaya viendo. Noviembre podría ser el mes con el estiaje más fuerte, esto lo anuncia la SENACE. SENACE o se muere. El operador nacional de electricidad llamado SENACE advirtió que en noviembre del 2026 sería el mes más fuerte que se dé el estiaje en el Ecuador. El organismo estima un déficit de energía eléctrica de entre 330 megavatios, equivalente a una potencia faltante de unos 450 megavatios que va a ocurrir. Esta proyección forma parte del plan de operaciones del Sistema Nacional Interconectado y por el periodo de octubre a marzo de 2027, SENACE calcula una probabilidad de que no haya energía y que falte en el país un tanto por ciento. Para el siguiente estiaje, octubre hasta marzo, no habría riesgo de déficit, siempre que se cumpla el programa de incorporación de la energía que nos está vendiendo Colombia. Cualquier retraso o reprogramación con los proyectos podría reducirse las márgenes de confiabilidad de la energía en el Ecuador para diciembre. O sea, están diciendo que se va a poner la situación grave en noviembre y diciembre, que es fin de año, donde se consume más energía, ¿no? Por el arbolito. El plan contempla 935 megavatios termoeléctricos y también 795 megavatios que deben de producir las empresas eléctricas de Ecuador. Hasta el 5 de agosto se habían adjudicado 105 megavatios termoeléctricos, que es la energía que nos está vendiendo Colombia. Ojalá que no pase a grave la situación que vive Colombia y esto se detenga, ¿no? Debemos pedir que todo esté bien. 6 de la mañana con 11 minutos. 6 de la mañana con 11 minutos.
4: Así es, tenemos más información, pero también recordar que si usted quiere ir a desayunar y no sabe dónde ir, licenciado, ¿dónde puede ir?
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4: 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Por acá tenemos un comentario en TikTok que, bueno, ya nos compartieron la información. Aquí dice, muy buenos días, saludos a los jóvenes por el Día de la Juventud, en especial a mi hijo Emerson, dice por acá Alexandra Alcíbar 381, esto en su cuenta de TikTok. Nos dice que hoy es el Día de la Juventud, licenciado, 12 de agosto, hoy es el Día de la Juventud. Saludos
0: el día
4: para
0: de Billy, un joven de 18 años que trabaja acá con nosotros.
4: Exactamente, de Roberto Briones, un joven de 20 años que está trabajando aquí.
0: La jovencita Alejandra.
4: Correcto.
0: ¿Cuántos años tienes?
4: Tengo 20.
9: Yo aún soy un bebé. 20 añitos.
4: Yo aún soy un bebé. Todos somos unos bebés aquí. Bueno. Este es el grupo más joven que existe en el noticiero, por si acaso ustedes no sabían. El licenciado tiene como...
0: ¿Cuánto? Sí,
4: este es el grupo más joven, pues, que existe en el noticiero aquí en la radio. ¿Usted no sabía eso?
0: Claro.
4: Claro, pues. Usted nomás como 25 años, Billy 25 años, yo 20. Estamos los jóvenes.
1: Munepro...
4: ¿Qué pasó ahí? ¿Qué pasó ahí? Mándelo, sí. Mándelo. Vale, así que saludos a Emerson de parte de su mamá Alexandra Alcíbar. Y bueno,
0: por el Día de la Juventud, ¿no?
4: Por el Día de la Juventud. Por acá te dice también Fersomar Martínez desde Esmeralda. Saludos cordiales para la hermosa provincia de Manabí con su capital Puerto Viejo. Saludos también, gracias por la sintonía. Y pues también, bueno, a todos los jóvenes, feliz Día de la Juventud. Que tengan un excelente día para todos y todas también. 6:13. Vamos con más información. Más de 39,000 emergencias fueron atendidas durante el feriado por el 10 de agosto, esto en el país ecuatoriano. Los datos compartidos por el EQ911 y corresponden a todas las emergencias que fueron notificadas a través de los distintos canales de comunicación a la entidad encargada de coordinar las emergencias del Ecuador. Durante el feriado por el 10 de agosto en el Ecuador se reportaron 39,235 emergencias atendidas. Según datos del EQ911, el periodo de asueto se extendió del 8 al 10 de agosto y Quito fue una de las ciudades que concentró el mayor número de reportes. El conteo de emergencias se realizó a través de la línea única 911, la aplicación móvil, las cámaras de videovigilancia y los botones de auxilio. Los reportes correspondieron a las tres regiones del Ecuador. De total de emergencias, 27,402 correspondieron a Seguridad Ciudadana, 3,837 a Gestión Sanitaria, 1,488 a Tránsito y Movilidad y, por otra parte, también 1,144 a Servicios Municipales, 677 a Gestión de Siniestros, 626 a Servicios Militares y 261 llamadas a Gestión de Riesgos. Según el EQ911, los cantones con mayor número de reportes fueron Quito, Guayaquil, Santo Domingo, Ibarra y también Loja. En estos otros cantones del país se registraron 18,517 reportes. Mire, esto por el día del feriado. Bueno, también hubieron algunas emergencias en la provincia de Manabí. 6:15. Tenemos más noticias.
0: Más información, amigos oyentes. Atentos, repito la hora, 6:15 ya, ¿no?
4: 6:15.
0: 6:15, recaudación aduanera alcanza un récord en el Ecuador, la SENAE. Dice que el Servicio Nacional de Aduana de Ecuador ha mejorado e informa que la recaudación aduanera alcanzó un nuevo máximo histórico de 1.686 millones en una sola, un solo mes. ¡Qué bueno! Esta cifra supera el 7.8 del récord anterior, que era de 156 millones y se ubica a 74 por encima del promedio de las últimas semanas. Muy bien. El Distrito Guayaquil Marítimo recaudó 102 millones con un crecimiento del 41%. Para la SENAE, estos resultados reflejan el dinamismo del comercio exterior y el trabajo técnico de los equipos para facilitar el comercio ágil, seguro y eficiente. Muy bien, por eso la recaudación de impuestos permitirá que el gobierno pueda cumplir con todas las responsabilidades. Son las 6:16. Cuénteme, ¿qué más?
4: Por aquí tenemos que Milton Flores, un oyente, nos está escribiendo desde Caracas. Venezuela, sí, Caracas, Venezuela. Nos manda saludos a usted, licenciado, a Billy también. Gracias. Y bueno, que tengamos un excelente día. Por acá dice que tiene tristeza que mi lindo Ecuador esté como uno de los países más peligrosos. Nos envía un boletín informativo semanal de Venezuela. Dice que ya alrededor, hasta la fecha de hoy, la última actualización es que hubieron 6,301 fallecidos, han rescatado 6,462 personas, han habido 73,356 personas atendidas, viviendas entregadas 287 y estatus de viviendas evaluadas 53,314. Esto es un boletín informativo que nos ha mandado Milton Flores, que él es de allá de Caracas, Venezuela. Gracias por la sintonía, por escucharnos y el reporte, ¿no? Lamentablemente hay 6,301 personas encontradas fallecidas, ¿no? Esto en Venezuela por los terremotos.
0: ¿Cuántas?
4: 6,301 personas.
0: Ya en Colombia no sabe el número, ¿no?
4: No, en Colombia hasta ahorita, antes de empezar con la entrevista, vamos a dar la estadística de Colombia. Y también importante, ahorita que usted comparta la información que va a dar, decirles, ¿no?, los sismos que han habido en Ecuador últimamente, ¿no?, que se han suscitado como 4 sismos muy seguidos.
0: ¿De cuánto?
4: De alrededor pasado de 4.4, que fue uno de los más altos. O sea, ese fue el más alto, 4.4. De ahí allá han sido como de 3.2.
0: Yo soy insensible porque no he sentido nada.
4: Yo sentí el temblor, pero fue el día que hubo el terremoto en Colombia, que también hubo un temblor aquí.
0: Eso fue temprano en la mañana.
4: Sí, que también hubo un temblor aquí en Ecuador, que se sintió, ¿no?
0: Ajá, sí, correcto. En las provincias.
4: Exactamente.
0: ¿Y ahora?
4: Ahora, hasta ahora hubo un temblor en horas de la madrugada, así como a las 2 de la mañana con 32 minutos. Ya le voy a desarrollar esa información en unos momentos.
0: Muy bien, doctora. 6 de la mañana, 18 minutos. 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

0: ¿Seguro es eso?
1: Sí.
0: Hoy es el Día de la Juventud.
1: Hoy es el Día de la Juventud, 12 de agosto.
2: No te vistas que no vas.
0: Ya, pero día igual, de la Juventud. Los niños tienen que ir a clases, ¿no?
1: Claro.
0: Allá celebran su día, pues.
1: Claro.
0: Hay clases.
1: Sí, tienen que ir a clases. ¿Quién dijo que no hay clases? Hay clases. Tienen que ir a estudiar, despertarse temprano a ir a recibir clases. Para ser alguien en la vida, qué dice pereza. Mi papá. Nada de pereza, nada.
0: 6:20, tenemos
1: una entrevista.
0: Yo para mí
1: cuando iba a la escuela no se quería despertar. Ya me di cuenta.
0: Usted me avisa, Billy, en el momento que estamos listos con el entrevistado el día de hoy. Buenos días, amables oyentes, a todos, gracias. Vamos a hablar de un tema enseguidita, rapidito, ya mismo, sobre la situación que está ocurriendo, ya les dije temprano, de esta movilidad que hay del planeta.
1: Para ¿verdad? Compartir también antes de la entrevista la información de los sismos que han habido, los dos últimos sismos.
0: Bien, sí. Ya estamos, ¿no? Correcto. 6:20, usted lo presenta, Alejandro, al entrevistado.
1: Claro, sí, que se le pueda dar este ya está paso, listo. Billy dice ya.
0: Sí, ya está listo. Preséntelo.
1: A ver, ok. Que no lo veo en pantalla, dice. Para poder compartir.
0: Ya está listo, sigue nomás. ¿Qué pasó? ¿Se cayó? Pero no se despeinó. 6:20.
1: Vamos a darle el paso al geólogo investigador, doctor Teófilos. Muy buenos días, si nos puede escuchar.
0: Doctor, buenos días. Sí. Hola, ¿le escuchamos? Yes.
3: ¿Qué tal? Muy buenos días.
0: Oiga, tenemos algunas preguntas para usted que creo que la ciudadanía está esperándolas, porque le hemos anunciado su presencia aquí con nosotros esta mañana en la radio. Esto que ocurrió hace poco en Venezuela, que ocurrió hace horas en Colombia, ¿qué repercusión tiene en nuestra tierra ecuatoriana? Buenos días y bienvenido.
3: Muy buenos días. Primeramente, no tenemos que esperar que es un evento encadenado, que desde el norte al sur siguen los terremotos y por lo tanto nos tocaría hoy en día. Podemos ver también en otra forma. Después de lo que pasó aquí en Ecuador en 2016, que es a través de un choque de placas entre la placa oceánica de Nazca contra el continente, la gente en Colombia debería decir ya, algún momento nos toca y después de 10 años les tocó. Porque esto que pasó en Pedernales 10 años atrás es esto que pasó anteayer en Colombia. Lo que ha ocurrido en Venezuela 2 meses atrás, esto puede compararse con grandes eventos que han ocurrido aquí en la sierra, por ejemplo, en Ambato, en Perileo, en 1949, o en Ibarra, en 1868, cuando se destruyó toda la ciudad, y también cuando se destruyó todo el primero Río Bamba en 1797. Así tenemos que verlo, no en forma que está pasando algún fenómeno desde el norte hacia el sur. Sin embargo, y aquí también tenemos no mentir a nosotros mismos, no es así que no tendremos ninguna consecuencia de la constelación geodinámica aquí en Ecuador. Es decir, sí estamos esperando terremotos graves y grandes en la sierra como en la costa, por lo tanto tenemos que prepararnos ahora. Mucha gente se asustó después de esto que pasó en Venezuela. Aún más personas se asustó que de esto que pasó en Colombia anteayer, porque simplemente dicen está pasando en países hermanos muy cerca de nuestro propio país. Pero ¿hace la gente algo? No hace casi nada. De mi parte, yo puedo decir que hemos enseñado que algunos edificios, más que todo educativos, a través de estudios que he hecho y publicado, no están bien los edificios, pero ¿se hace algún reforzamiento de parte sísmica? No. Y aquí está el problema. Si hablamos de los edificios, si hablamos de planes familiares, casi nadie tiene un plan familiar. Si hablamos de planes institucionales o simulacros de evacuación, casi nadie hace nada. Entonces, si nos tocará a nosotros, estaremos en peores condiciones de esto que pasó en Colombia y de esto que pasó en Venezuela.
0: Dios mío. 6:24. Doctor, ¿cuál sería, en su conocimiento práctico de la situación, este plan familiar que se habla? ¿Qué hacemos ante una situación de esta naturaleza?
3: Muy bien. Hay varias cosas que podemos hacer. Primeramente, las cosas más sencillas, un plan familiar. ¿De qué se trata? Es de saber dónde vamos a encontrarnos cuando pasa alguna cosa. Porque como se enseñó otra vez, ahora más que todo en Colombia, es que no hubo comunicación a través de los celulares después del evento, porque simplemente las redes se caen. Entonces, decir, bueno, yo tengo una familia.

0: Modelo, una suegra, vamos a decir, abuela, una pareja y dos, tres niños, algunos escuela, otros colegio, otros universidad. En vez de buscarnos entre sí y perdernos y estar desesperados, ¿dónde está mi hijo? ¿Dónde está mi abuela? Hay que decir que nos vamos a encontrar, pasa lo que pasa, donde tío Pepe, que está 5 cuadras de aquí. Él está un poquito fuera de todo, tiene una casita de solamente un piso, sabemos que no va a pasar nada si pasa un terremoto y allá vamos a encontrarnos. Y la gente sí, así puede arreglarse. Es una cosa súper sencilla, simplemente para no desesperarse. La otra cosa es, que digo, es de saber de tipo de sangre. Si sabemos de nuestra familia, de los más queridos y más cercanos amigos, el tipo de sangre, esto puede salvar vidas. Si sabemos de armar un botiquín de primer auxilio y tantas cosas más que pueden hacerse antes que pasen las cosas, porque si estamos desprevenidos, peor será la consecuencia.
1: Entonces, ante lo que escucho de parte suya, le cabe la responsabilidad también a las autoridades, que a mi criterio, cuando fue el terremoto que usted conoce el 16 de abril pasado, ¿verdad? Se emitieron algunas medidas, incluso anuncios, pero dejaron de hacerse, mi querido doctor. ¿Qué hacemos ante esto?
0: Esto es un problema generalizado en el Ecuador que no tenemos autoridades que saben de la temática. Muchos son improvisados. Hasta las máximas autoridades de esta organización que debería protegernos no lo hace. Simplemente es un ente burócrata y realmente está esperando que nosotros hacemos todo. No es así. Si les pagamos y no por poca plata a través de nuestros impuestos. Lo mínimo que podemos esperar es que realmente nos dirigen y organizan las cosas y no lo hacen. En el caso de ni hablar de riesgos, si hablamos, por ejemplo, de las alcaldías, en las alcaldías, en casi todas, tenemos gente corrupta y voy a explicar por qué. Cuando se trata de seguir la norma de construcción ecuatoriana y no lo hacemos. ¿Quién da permisos que todavía siguen a los edificios con permisos? Es justamente gente de la alcaldía. Y esto no puede seguir así. No podemos seguir construyendo destrucción y vulnerabilidad en vez de seguridad. No podemos seguir con las políticas falsas y de soborno trabajando por nosotros en las alcaldías, como dije. Y dar permisos que a casas que no tienen planos adecuados de construcción de forma sismorresistente siguen construyéndose y esto sigue. Y estas son las cosas que pasan. Mira, en el caso de terremoto de 2016, la mayoría de solamente un edificio era de un centro comercial. ¿Cómo es posible que un centro comercial, ya? Se construye en tal forma que cuando pasa un sacudimiento se va a colapsar. Y esto es por centenares, por no decir por miles de casos. Vamos a ver qué pasa en Quito, capital de los ecuatorianos. De los datos que yo tengo, más de 99.8% de los edificios no son sismoresistentes. Y aquí está el
1: Terrible.
0: problema, que seguimos de construir realmente con la receta de suicidio. Y esto no podemos permitir más.
2: Con este tema de los terremotos que han existido, ¿no? A nivel mundial, porque también en otros países se ha suscitado. Muy buenos días, doctor. También quería hacerle una pregunta importante, que la ciudadanía también. ¿Hay algún indicio de que pueda ocurrir un sismo de mayor magnitud aquí en el país ecuatoriano? Esa es la pregunta también que todos los ciudadanos están en duda, porque se han suscitado sismos pequeños de 3.4, de 4.4, que han sido los últimos, ¿no? Y también en la ciudad de Manta han tenido
1: Hasta hoy en la
2: epicentros
1: madrugada.
2: hasta hoy en la madrugada, que es lo que tienen preocupación. Pero, o sea, ¿hay la posibilidad de que haya un sismo de mayor magnitud, un terremoto quizás aquí en el país ecuatoriano? ¿Debemos estar prevenidos ante esta situación?
0: Sí, por supuesto. Pero el momento la gente entra en pánico con cualquier tipo de movimiento que antes ni siquiera lo registraron. Y esto es también el falso y sucio juego de ellos que dicen que están monitoreando, diciendo que aquí un 2.7, que ni siquiera un gato lo percibe, ¿no? Claro. Y la gente ahora son sensibles después de que pasó en Venezuela y en Colombia. Por lo tanto, cualquier mínimo movimiento se pone grande y es un precursor que puede pasar ahora algo más grande. No es así. No es así. Hay que tener un poquito de tranquilidad y sensatez sobre esto que está pasando en nuestro país y dejar a estos farsantes que siguen con sus advertencias falsas en cierta forma, ¿no? Nosotros tenemos que ir un poquito también en la parte histórica, es decir, donde han ocurrido grandes terremotos y van a seguir tener secuelas en el futuro. Puede ser después de 100 años, de 200 años, pero estos son cosas que se saben. Una cosa para dar un poquito de tranquilidad a la gente, no es así que debido a que pasó en Venezuela, en Colombia, ahora nos toca a nosotros. Nos va a tocar, pero no exactamente así en este momento.
1: Ya, yo quería preguntarle algo que escuché anoche en un canal de acá de Ecuador, canal Teleamazonas, un reporte que hacían sobre lo que estamos preguntándole a usted como experto en el tema. En Manabí, basémonos acá en Manabí, luego de esa experiencia vivida el 16 de abril. Las medidas que se tomaron, querido doctor, ¿están vigentes? ¿De alguna manera han servido para algo? ¿O estamos peor que Quito? Porque anoche escuché algo terrible. Que el 80% de las viviendas, tal como usted lo ha mencionado hace un rato, usted ha enumerado más, las viviendas de Quito, los edificios, no están preparados para un tema de esta naturaleza. ¿Cómo estamos en Manabí?
0: Bueno, en este caso realmente es casi ridículo a decirlo, pero el mismo Estado no sigue sus propias reglas. Yo he fiscalizado obras de lo que es el proyecto de reconstrucción de Manabí y de Esmeraldas, en cual tenían 26 objetos para fiscalizar, entre ellos, por ejemplo, el Centro de Atención Ciudadana en Puerto Viejo y también en Esmeraldas. Y no son sismos resistentes. Es decir, cómo el Estado pone sus reglas que dice tienen que construir en tal forma para que si pasa alguna cosa que pueda resistir y no se colapse el edificio, y el mismo Estado construye con muchos millones de dólares de nuestros impuestos y los edificios no están bien. También otras cosas que han ocurrido, por ejemplo, la construcción de 3 hospitales a través del terremoto, que es de Chone, de Pedernales y de Bahía. Uh-huh. Sí, son sismos resistentes, allá no puedo decir nada porque yo mismo, como dije, yo fiscalicé, pero están construidos en terreno inadecuado, por ejemplo, en pantanos. Por lo tanto, cuando ocurre un terremoto, el edificio no va a colapsar, pero va a girarse y también esto es malo. Entonces, existen diferentes condiciones que tenemos que cumplir antes que se construya. Por ejemplo, que sea un terreno adecuado, que tenemos planos que son de sismo resistencia y también el material que utilizamos que sea bastante bien para que pueda resistir un terremoto. Y esto no se cumple en casi ningún lado. La gente cree que se ahorra algún centavo y cuando pasan las cosas se pierde a 100% toda la inversión.
1: Claro.
0: Creo que tenemos que ser tan sensatos de construir en tal forma que puede costar un poquito más, pero que al fin estamos tranquilos si pasa alguna cosa, estamos justamente en este edificio, que no nos pasa nada. Y esto no se cumple.
2: Doctor, después
1: de... Señora, mañana con 33. Nos vamos a pasar unos minutitos de la pausa, pero por lo interesante de la entrevista, siga.
2: Así es, una pregunta también importante después de este terremoto del 16 de abril que ocurrió aquí en el país ecuatoriano. ¿Qué aprendimos sobre manta que todavía no estamos aplicando? ¿Hay cosas que aún no se están aplicando para estos temas de que si llega a ocurrir un sismo de gran magnitud aquí en la ciudad de Manta, no estamos preparados, que es lo que usted nos dijo en la provincia de Manabí, alrededor de la provincia de Manabí, aún hay problemas, ¿no?, sobre estos temas de que si pueda llegar a pasar un movimiento telúrico de esta magnitud?
0: Mira, en Manta hemos hecho simulacros para tsunamis y sabemos hasta dónde puede alcanzar un tsunami, también del río Manta que se embotella y entra más por allá. En el caso de Manta tenemos la gran ventaja que después de muy poca distancia se eleva el terreno debido a que la ciudad de Manta se eleva por la llegada de los volcanes. Esto es otra explicación que tenemos tal vez para otro momento. Pero la cosa es que tenemos la ventaja que a muy poca distancia podemos estar en un sitio elevado y estar seguros por el impacto de un tsunami. Hemos hecho un estudio que también es publicado en 2021, en cual yo he evaluado si pasaría una catástrofe a través de un maremoto, cómo sería la sismo y tsunami resistencia de potenciales refugios temporales que serían unos rasgacielos que están construidos entre 0 y 30 metros sobre el nivel del mar. En este caso, en Manta eran 18 edificios que hemos evaluado y algunos no cumplirían ni la una forma ni la otra forma, es decir, no serían ni sismo y tampoco tsunami resistentes. Y esos datos estamos pasando a la alcaldía y no se hace nada. Entonces, ¿qué más quieren? Es decir, damos soluciones potenciales y no se sigue este tipo de recomendación. Y aquí es otra vez de la parte de la academia donde pertenezco, un saludo a la bandera. Nosotros también nos gastamos nosotros. No es que alguien nos paga para hacer estos estudios. Nosotros lo hacemos por la diversión que tenemos de esto que hacemos, ¿no? De la curiosidad de un investigador. Y por dar soluciones, como dije, para la ciudadanía, porque al fin que hacemos es todo para la ciudadanía. Pero si las autoridades no toman en cuenta esos resultados, nos preguntamos por qué hicimos ese trabajo.
1: Claro, doctor, tengo una última inquietud, dispensando su tiempo, que nos explicaron que usted es una persona muy ocupada. Pero bueno, vamos a inquirir una consulta más para que la ciudadanía esté, miles de seres humanos que nos están escuchando a esta hora, esta es la hora de mayor audiencia. ¿Qué le podemos decir a los ciudadanos que siguen preocupados? Porque lo que pasa es que lo que dijo usted en el principio es real. Ocurrió en Venezuela, ocurrió en Colombia. Y ahora eso es lo que andan diciendo por ahí en las calles, que escuchan rumores, rumores que van, rumores que vienen cada vez peores. Entonces, ¿qué podemos nosotros, como periodistas, ante usted, un especialista, decirle a la ciudadanía que haga?
0: Bueno, tal vez un mensaje tranquilizante, que todos nosotros vamos a morir algún momento, ¿no?
1: Ah, bueno, eso sí. Eso sí.
0: Es decir, tómalo con calma. No sean siempre muy ansiosos de esperar la catástrofe al segundo. En algún momento nos toca, pero si nos preparamos, podemos enfrentar situaciones muy difíciles en forma sencilla. Si seguimos las pocas reglas que existen para que tendremos una casa o un edificio que sea sismo resistente, en este caso que se refuerza, ¿por qué no? Empezar desde hoy en día o hacer un plan para los próximos 12 meses o 24 meses y reforzar el edificio. Tener un plan familiar, saber cómo esconderme o, mejor dicho, protegerme cuando pasa un movimiento telúrico. Esas cosas muy sencillas, si las podemos manejar, entonces estaremos tranquilos de todo esto que está por llegar. En este momento tenemos la preocupación para un terremoto por lo que pasó en Venezuela y en Colombia. Tenemos al mismo tiempo la preocupación de una sequía pronunciada, uh-huh, del fenómeno del Niño que está por llegar, del calentamiento del océano y de la política y de la economía del país. Entonces, en algún momento tenemos simplemente de ser más sensatos y dejar un poquito las preocupaciones al lado. No digo que no existen esos problemas, pero decir que también tenemos una cierta felicidad, tenemos nuestra familia, tenemos a lo mejor nuestro trabajo, podemos manejar las cosas familiares y simplemente educarse, capacitarse, saber un poquito más, porque todo esto siempre va a servir. No cerrar los ojos, no entrar en pánico, no paralizarse por el miedo solamente porque alguna mala gente, y puede ser hasta un familiar, que nos sigue con algunos rumores falsos y nos preocupa la vida de la mañana hasta la noche y no podemos dormir en la noche.
1: Así es.
0: Seamos un poquito más sensatos, la vida va a seguir y por lo tanto simplemente edúcanse, capacítanse y así las cosas van a salir mejor.
1: Mi querido doctor, muchas gracias por el pedido de esta entrevista. Lo estaremos llamando para seguir conversando este tema tan importante para todos los ciudadanos ecuatorianos. Muy amable y le mando un abrazo.
0: Muchas gracias. Nos vemos.
1: Muy amable. Muy amable usted. 6:39. Bueno, estamos un poco ya informados de lo que nos ha explicado el especialista. Al final, porque tenemos que ir a la pausa, queremos explicarle que lo que pasa es que hay conocimiento nuestro como comunicadores, es que también el medio está preocupado por los incesantes rumores que hay. Y eso ya ustedes lo escucharon, hay que tener mucho cuidado. Los rumores no son noticias. Eso aprendimos, ¿no?
2: Sí, son solo rumores.
1: Son rumores. Cada vez peores a veces. Pero bueno, debemos tener mucho cuidado. Tenemos que ir a la pausa, mi querida compañera.
2: Exacto, vamos a la pausa y ya volvemos con muchísima más información.
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3: Bueno, ya son las 6:42. Buenos días. Si tienen algún requerimiento ciudadano, les ruego, por favor, llamar al teléfono que le va a entregar Alejandra. Ese teléfono téngalo usted guardadito, le va a servir de mucho. Lo puedo estar asegurando que así es. Alguna inquietud que usted tenga, nos consulta ahí. Para nosotros no es problema responderle, por favor. A ver, vamos con el número despacito, como la canción.
4: Como, ¿no?, la canción de Luis Fonsi. Eso. Despacito. A ver, 09-79-81-70-66.
3: Repítalo otra vez.
4: Repetimos, 09-79-81-70-66. Para que usted nos envíe, enviar el mensaje. Correcto. Todo lo que usted desee a nuestro número de WhatsApp. Mándelo, mándelo.
3: Yo envío, tú envías.
4: Todos enviamos.
3: Nosotros enviamos, vosotros enviamos.
4: Vosotros enviáis.
3: Enviáis. Del verbo enviar.
4: Enviar. Correcto. Correcto, muy bien, muy bien. Mándelo, mándelo. Esas clases de lectura de,
3: sí, de 6:43. Bueno, eso lo estamos poniendo en consideración de ustedes porque muchos ciudadanos nos preguntan, por favor, cómo podemos nosotros participar en el tema de entrevistas que ustedes hacen, que son muy importantes. Ahí está el teléfono, ¿no? O si no, nos deja, nos envía un mensajito, lo graba, ¿no? Eso sí, no ponga indirectas contra nadie. No es nuestro propósito molestar a nadie. No se trata de eso. Nosotros somos un periodismo sano, de construcción, no de destrucción. Si alguien cree lo contrario, está equivocado. Nosotros buscamos amigos, no buscamos enemigos, y aquí le decimos las cosas como son. Si a alguien no le gusta, de verdad que lo sentimos mucho, pero tenemos toda libertad de expresarnos. Creo que es lo mejor que les puedo decir. Bien, ya. 6:44. ¿Usted tiene algo por ahí importante?
4: Sí, por acá nos han enviado un mensaje a través de WhatsApp diciendo que si por favor nuestro compañero Billy Joel pueda poner una música de feliz cumpleaños. Disculpa que me salga del tema que usted está hablando. Feliz cumpleaños para mi mamá Rocío López, que hoy está cumpliendo años. Le manda Meli, le envía Meli saludos. Dice, ¿me puede poner la canción de feliz cumpleaños? Mándelo, sí, mándelo. Feliz cumpleaños para la mamá Rocío López. Así es.
3: Señora Rocío, que tenga un día muy lindo.
4: De parte de su hija Meli, que la quiere mucho. Le manda muchos besos, abrazos. Feliz cumpleaños. De esperemos le compre torta, le lleve desayuno a la cama y le diga, mamá, te quiero, te amo mucho. Hoy te voy a llevar a pasear, no cocinas. Yo te hago desayuno, almuerzo.
5: Ya puedes darle vuelta rápido ese arroz con pollo.
3: Ese arroz con pollo. Y también, la si Coca-Cola quiere la torta, también le recomiendo acá la boutique del sabor.
4: La boutique del sabor.
3: Ahí están las tortas para los cumpleaños.
4: ¿Dónde? Pero ¿dónde? Dígame la ubicación.
3: Eso es el barrio Jocay.
4: Barrio Jocay. Por allá vaya a comprarle la torta, dice.
3: Correcto, también en Costa Azul.
4: Muy bien, muy bien. Así que ya saben. Bueno,
3: 6:45.
4: Tengo desde Civivienda, dice. Saludos a Civivienda.
3: Tengo algo por acá que cantar.
4: Listo.
3: Quiero cantar.
4: Cante, este cante, es que yo les
3: Banco
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3: 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Seguimos, 6:46.
4: Así es, vamos con más información importante. En el país ecuatoriano, 10 provincias de Ecuador tendrán mayor riesgo de incendios forestales hasta el 15 de agosto. El incremento de temperaturas, los fuertes vientos y la baja humedad, que también lo venía hablando la persona con la que entrevistamos, el doctor, hace un ratito, elevan la posibilidad de incendios forestales en varias zonas del país ecuatoriano. Entre el 12 y el 15 de agosto del 2026, varias zonas de Ecuador enfrentarán condiciones favorables para la propagación de incendios forestales, debido al aumento de las temperaturas, ráfagas de vientos y niveles elevados de radiación ultravioleta. El Instituto Nacional de Meteorología e Hidrología, por sus siglas INAMHI, informó que los días con mayores temperaturas serán el 13 y el 14 de agosto. Las 10 provincias con mayor riesgo, según el pronóstico del INAMHI, son las zonas con mayor probabilidad de registrar incendios. Se distribuyen en tres regiones. En el litoral está Manabí, Guayas, Los Ríos y El Oro. También en la parte interandina está Imbabura, Pichincha y Loja. Y en la Amazonía están sectores desde Sucumbíos, Orellana y Pastaza. En total se identifican 10 provincias con condiciones de mayor riesgo durante este periodo. La Secretaría de Gestión de Riesgos informó que aproximadamente a las 8:20 del 11 de agosto se registraron a escala nacional 7 incendios activos y 4 controlados, principalmente Pichincha, Carchi, Loja e Imbabura. Son las 6:47, 6:47. 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
4: Así es, correcto. Son las 6:48. Tenemos más información, licenciado.
3: Tenemos otras noticias de interés, amigos. En San Plácido, Puerto Viejo, llegan el agua a 600 hogares. Las primeras pruebas ayer incluyeron también a Chirijos y a Alajuela. En otras parroquias de Puerto Viejo aún se trabaja en ciertas obras para determinar lo que ellos se propusieron, entregarle agua a estos sectores. Las parroquias rurales, como son San Plácido, Chirijo y Alajuela, comenzaron a entrar en una etapa clave del proyecto AAAA. Las primeras viviendas de la parroquia San Plácido ya recibieron el servicio de agua potable y la gente está tranquila. La obra, en que tiene un 82% de avance global, entró ayer en una de las etapas más importantes. Se trata del inicio de las pruebas de distribución de agua potable hasta estas parroquias, ¿no?, de Puerto Viejo. El sistema parte de una planta totalmente terminada y completamente en línea de conducción hacia Crucita, que alcance el 91%. Yo quisiera también escuchar estas noticias acá en Manta, porque lo que escuchamos, no por molestar, es algo diferente. Es falta de líquido vital en algunos sectores de nuestro querido puerto internacional. Las autoridades deben trabajar en eso. Hay que buscarle una solución urgente. Que sí, que falta plata, que no tenemos cómo iniciar. Hagan un préstamo, busquen la manera, financien eso con instituciones internacionales, pero hay que hacerlo de una. El otro tema es esto de los olores que hay, ¿no? Ayer había un olor, pero no les voy a decir aquí porque hasta ahora es hora de desayuno también, ¿no? Ahí se está comiendo, pero ya ustedes se han de imaginar. Los olores, pero terribles, terribles. Y otra vez vi que hay obras que comenzaron a reponerlas en forma violenta y rápida. Estaba muy bien eso, ¿verdad?, a cerrar calles y todo, pero otra vez se detuvo. No sé a qué se debe, como que trabajan así por tiempo. 3 días aparecen y 10 días desaparecen. 3 días trabajan y 2 meses desaparecen.
4: Eso es normal. ¿Qué pasa?
3: Sería bueno que ahí actúen los concejales, que tienen un tema fiscalizador. Eso está contemplado en la ley. de la contrata.
4: Correcto.
3: Entonces tiene que fiscalizar y pedirle al contratista que cumpla.
4: Ellos también son una parte importante,
3: claro,
4: en el tema
3: que sí,
4: de las,
3: claro,
4: autoridades. No solo importante. El alcalde es el que debe hacer todo el trabajo.
3: Tienen
4: también
3: que cumplir con esas normas, por favor. Pidan al contratista que recojan todas esas tonterías que les han botado: palo, caña, piedra, cerradas las vías. Han terminado el trabajo y eso queda ahí. Por favor, a solucionar los problemas. No vayan a creer ustedes que porque estamos en proceso ya casi de campaña, la gente trabaja, ¿no? Suele pasar eso. No sé por qué. Cada vez que convocan a elecciones y toca a los que están solicitar el voto, se ponen a trabajar. ¿Y el otro tiempo? Y el resto del tiempo que lo hicieron. 6:51. Tenemos más noticias.
4: Así es, tenemos más información, pero por acá también saludos para Ricardo Zambrano, su esposa Liliana Palma y su hija Carolina Zambrano. Gracias por escucharnos a través del 97.7. Saludos, saludos. Espero tengan un excelente día. Claro que sí. 6:51. 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Son las 6:52. 6:52. Vamos con más información importante. En Ecuador, en temas de economía, la aduana del Ecuador alcanza el récord histórico de recaudación. La aduana recaudó 168 millones en una sola semana, la cifra más alta registrada hasta la fecha. El monto supera en 7.8% el récord anterior. Asimismo, se dice que el distrito de Guayaquil Marítimo aportó 102.83 millones de dólares, con un incremento del 41.32% en comparación con el mismo periodo del 2025. Además, alcanzó un cumplimiento de 151.12% con la meta proyectada para esta semana. La aduana señaló que todos estos resultados responden al dinamismo del comercio exterior y el fortalecimiento de los controles aduaneros. Entre estas acciones ejecutadas constan operativos contra contrabando de cigarrillos, bebidas alcohólicas, prendas de vestir y otras mercancías que intentan ingresar o comercializarse al margen de la ley. La institución destacó que este incremento de recaudación está acompañado de medidas para agilizar el comercio legal, reforzar la seguridad en los procesos aduaneros y también garantizar el cumplimiento de la normativa vigente. Una pregunta importante que también me surge a mí: ¿dónde se va todo ese dinero que recaudan de estos operativos, no? Y este dinero importante que se recauda, no, de los operativos, en temas de droga, ¿no? A los grupos delictivos.
3: Buena pregunta.
4: Buena pregunta, sí. Vamos a tratar de investigar este tema, que ahorita se me ocurrió esta duda, ¿no? 6:53, tenemos más información,
3: licenciado. Más información, saludos ahí en el local de La Madrina, donde están escuchando con Radio Grande. Buenos días a La Madrina Leti, la madrina Graciela y todo el equipo completo. José, también un abrazo a todos. Buenos días, muy amables. Gracias por escucharnos. Y a todos los queridos amigos que están regados por todo el mundo escuchando la señal de la propia. Vamos a la información internacional, Billy, porque tenemos algunas noticias importantísimas.
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3: Una primera nota desde Venezuela. La agencia EFE dice que 240 muertos es lo que va del terremoto de Colombia. Ascendió así ayer la cifra de víctimas mortales tras el devastador terremoto registrado el pasado lunes en Colombia. El terremoto de magnitud 7,4 que sacudió al país vecino generó pues también problemas en el resto de los países de América, una crisis incalculable. La cifra de víctimas mortales ascendió ayer en la tarde a 240 personas, de acuerdo con los reportes consolidados por autoridades regionales. El presidente Abelardo de la Spriesia se mantiene en 181 fallecidos. Eso fue el último informe que le entregó. El impacto del sismo ha dejado además 900 heridos y más de 5.000 estructuras colapsadas y edificios que se vinieron al suelo. El departamento del Valle del Cauca se posiciona como el más golpeado, con 130 decesos, de los cuales 95 se registraron en la capital de Cali. Le siguen las afecciones severas en los departamentos de Rivasalda y Chocó, cuyo municipio en San José del Palmar vía el epicentro del movimiento telúrico. En ese último, la gobernación confirmó que habían 14 muertos. Las tareas de salvamento, desarrollo, continúan, amigos, con bomberos que son de todo el mundo, que llegaron como acá en Ecuador para ayudar a nuestro querido hermano país, Colombia. Ojalá que todo esto pueda superarse. Quienes hemos vivido esta situación de terremoto, sabemos las dificultades que hay para volver a empezar, ¿no?
4: Correcto.
3: Perder todo y volver otra vez. No es nada fácil. No es nada fácil. Si no, pregúntele a los queridos amigos dueños de hoteles de Tarqui. No han podido recuperarse. Usted ve que ahí se fueron abajo 19 hoteles. Lo digo porque tuve acceso a esta información hace algún tiempo. Quisieron hacer préstamos en los bancos, pero le estaban dando $3,000, $5,000. ¿Usted puede con $3,000 o $5,000 comenzar un plan de un hotel en buenas condiciones, como lo exige la norma ahorita técnica? No puede. Entonces, la mayoría de aquellos dueños de hoteles se quedaron con lo que le quedó, lo que sobró, y otros pues en requerimiento de apoyos de aquel gobierno en aquel tiempo en que la plata se desapareció. Eso no es nuevo, ¿no? Eso no es nuevo. Algunos pillitos andan por Miami. 6:57, tenemos más noticias, compañera.
4: Así es, tenemos más información, pero también recordar que Iguana Sport es la casa deportiva más moderna de Manta, que te ofrece los mejores uniformes deportivos para toda ocasión de la mejor calidad. 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Atención, que Colombia anuncia plan para erradicar cultivos de coca y Ecuador refuerza una alerta en la frontera norte. Expertos advierten que la presión sobre los grupos narcotraficantes podrían provocar un desplazamiento hacia Ecuador. En su discurso de investidura, el presidente de Colombia, Abelardo de la Espriella, anunció como prioridad nacional su plan para erradicar los cultivos ilícitos de coca por todas las vías en el país vecino, lo que incluye zonas ubicadas en la frontera con Ecuador. Ha llegado la hora de erradicar definitivamente el flagelo de los cultivos ilícitos. Dijo que hará mediante una nueva tecnología que, según afirmó, no tendrá efectos secundarios sobre el medio ambiente ni sobre las comunidades donde se aplique. El mandatario aseguró que su decisión no vulnerará el mandato de la Corte Constitucional colombiana, que prohíbe reanudar las fumigaciones aéreas, también por sus posibles efectos en la salud y el medio ambiente. Asimismo, la senadora de Colombia, Jennifer Pedraza, solicitó al presidente que informe cuáles serán los herbicidas que se aplicarán en los campos colombianos y que estudios científicos respalden la afirmación de que no representen riesgos. Asimismo, también un analista de seguridad en materia experto, René Fustillos, considera que esta medida del gobierno en Colombia para enfrentar más de 30.000 cultivos de coca ubicados en la zona fronteriza, que será importante, y advierten que esta presión sobre los grupos narcotraficantes podría llevar a que estos busquen desplazarse hacia Ecuador. Esta es la información. Esperemos y no sea así, pero esto es lo que se dice. No quieren fumigar todas estas partes donde hay coca en la parte colombiana, y pues se dice que si hacen esto pueden ellos venir para Ecuador, ya no residir allá con estos implementos de coca, sino que pues estar acá en el país ecuatoriano. ¿Tiene algo que decir, licenciado?
3: 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Ya son las 7. 7 en punto en la mañana.
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4: 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Nos vamos a un corte, pero ya volvemos.
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0: ¿Qué tal? ¿Cómo están? Buenos días, bienvenidos. Aspiramos que este día sea de mucha felicidad. Todo bien, que todo salga perfecto. Quería pedir solo un favor rapidititito, debido a las consecuencias que puede traer esto. El sábado en la tarde se me robaron, digamos, ¿no? Porque así fue. Mis documentos personales, todos. Y también mi teléfono. O sea, estoy usando un teléfono viejito de la época muy vieja, ¿no? Para reemplazar lo que ayer fui a pedir, pero sin cédula no me quieren dar nada. Entonces, rogaría a usted, si alguien ha visto mis documentos por ahí, personales, devolverlo aquí a la radio. Le tengo por acá una cantidad de dinero bastante grande para la persona que lo haya encontrado. Porque los ladrones, por lo regular, botan los documentos. Están también mis tarjetas ahí de débito. Han intentado comprarse con el banco ayer y quisiera que me devuelva. Ladrón que se me llevó mis documentos y mi teléfono, que me los devuelva porque son necesarios para mi ejercicio. Punto caramelo. 7:06. Estoy ya con el economista Figueroa a esta hora de la mañana para hablar de la economía del país, de los números, de las cifras. Querido economista, buenos días, ¿cómo estamos?
1: Buenos días, Roberto. Billy, Alejandra, ¿no?
0: Ah, sí, la señorita se llama Alejandra García.
1: De Chicompe, que es Alejandra, ¿no?
0: Yo creo que sí, ¿no? Así es, ¿no? De Chicompe, ¿no?
1: ¿No Sasai.
0: Sasai.
1: Por ahí está cerca, ¿no?
0: Está cerca, creo, de Santana, no sé.
1: Sí, por ahí es Santana.
0: El papá de Santana, bonito.
1: Al doctor Ángel.
0: Área rural.
1: Al doctor Ángel.
0: Saludamos a Santana por allá, la tierra entonces de Alejandra. ¿La suya? ¿Dónde era usted?
1: Mi familia materna con la cual me crié es de Bonce.
0: ¿De Bonce? ¿También sí, es Santana, pues?
1: Santana, claro, sí.
0: ¿Ya? ¿La familia de Billy? ¿Billy? ¿Dónde es tu familia? 24 de mayo.
1: Por ahí estamos. Venimos siendo contados. ¿Y usted también, pues?
0: No, yo soy de Puerto Viejo.
1: Pero por ahí está, pues. ¿De dónde es usted? ¿Cómo se llama?
0: La sigla de San Pablo de Puerto Viejo.
1: La ruta del encanto.
0: Recúpese nomás.
1: Esa es la ruta del humo. A ver.
0: Hable serio, lo viejita.
1: A ver, vamos. Hoy quería. Tengo
0: 7:07.
1: No hago los saludos. 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Ahora que parece que es inevitable esto del niño, ¿no?
0: Así se está diciendo. Sí,
1: ya eso ya está instalado. Ya, por ejemplo, en Chile está lloviendo cualquier cantidad de inundaciones y todo. Entonces, bueno, no sabemos qué tanto va a llover acá. Lo que no he notado, Roberto, es que cada vez que hay este tema del niño hay desgracias.
0: Sí.
1: Del tipo este de terremotos y esas cosas, ¿no? Yo sí. No he dicho.
0: Como que se une una cosa con la
1: sí,
0: otra.
1: Sí, inclusive el otro día estuve hablando con la inteligencia artificial de qué evidencia científica hay, si hay investigaciones al respecto. Y no quiero detenerme a hablar de eso. Pero la verdad es que tiene que haber ciencia detrás de inclusive las especulaciones, ¿no? Uno no puede especular así alegremente. Ahora no han trazado una línea entre Venezuela, Colombia y Ecuador.
0: Claro.
1: Como que el próximo terremoto es Ecuador. Eso, disculpen, yo no sé por qué hay tanto payaso en redes sociales escribiendo tonterías.
0: Sí, sí.
1: Hace meses atrás yo me puse a hablar del historial sísmico de Ecuador. Historial sísmico de Ecuador, sobre todo de la costa, que eso yo más o menos lo tengo claro. No me voy a tener a hablar de eso porque yo no soy geólogo. Pero ningún científico en este momento, ningún geólogo, está en capacidad de predecir un terremoto y la gente se empeña en seguir creyendo en estos adivinos. Créame que yo creo más en el horóscopo y en la astrología que en esta gente que anda adivinando o insinuando que ya viene el próximo terremoto en Ecuador. Eso son payasadas.
0: Claro.
1: Nadie sabe lo que
0: porque
1: va a pasar.
0: Porque traen consigo una preocupación de la ciudadanía.
1: Claro, pues la gente se preocupa, ¿no? Pero bueno, digo una cosa, fíjense.
0: Está bien que nos preocupemos.
1: Los geólogos y los economistas nos parecemos porque realmente nosotros no podemos predecir. ¿Sí? Tenemos que recurrir a la historia. Ese es uno de los instrumentos favoritos tanto de los geólogos como de los economistas para poder hacer siquiera un intento de pronóstico. Entonces, en esto de la historia de la sismología de Ecuador, hay cualquier cantidad de información. Yo diría
0: algo que mencionabas de la sierra.
1: Sí, claro. O sea, digamos, yo estoy escuchando a los geólogos y esto es algo después de averiguar el historial sísmico de la sierra, uno se preocupa de una cosa que se llama la falla Dolores, que es una falla de estas de tipo transversal o de contacto lateral, que les saben llamar.
0: ¿No es la falla de San Andrés? ¿No es la misma?
1: Se parecen. Porque, de hecho, esta parte en el Golfo de Guayaquil. Uh-huh. Y de Guayaquil se mueve hacia arriba la serranía. Creo que por el oriente, los Yanganates me parece que se llama esto, una cordillera, no sé. entre la Sierra y el Oriente, y ahí parece ser que es el epicentro de terremotos como los que sucedieron en Ambato en 1949.
0: Casi desaparecieron Ambato.
1: Ambato yo creo que más de una vez ha tenido que ser reubicada. Entonces ahí el director de la Politécnica, el Instituto Politécnico, ayer, no recuerdo el apellido del señor porque yo siempre he sido seguidor de este señor Yepes, pero ya no está al frente, él planteó que en este momento la preocupación debería estar en la serranía más que en la costa.
0: Está jubilado Yepes.
1: Bueno, en todo caso uno tiene que escuchar a los geólogos. Claro, y repito, saben, yo creo que la gente debería hacer un ejercicio mejor, en vez de que te andan perdiendo el tiempo en redes sociales o andar averiguando cosas sobre la farándula, digo, simplemente se me ocurrió, de repente buscar el último tema, busquen un poco el historial sísmico de Ecuador, y ahí ustedes se van a enterar de todo el historial sísmico de la costa y de la sierra. Bien, entonces no hay que especular, Dios es el único que sabe. En este momento la ciencia no, en sismología, en geología, no ha avanzado tanto como para predecir cuándo va a ser el próximo terremoto, y estos que andan trazando una línea entre Ecuador, Colombia, pero Venezuela, Colombia y Ecuador no saben ni dónde están parados. Ya, a ver, y la gente se empeña a seguir creyendo eso. No creamos esas cosas. A ver, yo quería un poco hoy hablar, Roberto. Ah, se me está olvidando un auspiciante, disculpe. Orquesta de Monel, Javier Macías, director musical, teléfono 098-699-7124. Javier Macías, director musical de Orquesta de Monel. A ver, yo quería hablar, volviendo, aterrizando el tema a lo que yo más o menos entiendo, y en esto sí puedo decir que tengo un conocimiento más o menos amplio porque he escrito para universidades ecuatorianas y extranjeras sobre el tema de las instituciones, la institucionalidad, ¿no? Entonces, hay un índice que se llama el Índice de Libertad Económica que nos plantea un mapa de calor mundial. Entonces uno dice, ¿qué será eso del mapa de calor mundial? ¿Tiene que ver con el calentamiento global? No. El mapa tiene las siguientes características. Tiene color rojo, esos son países que según el índice de libertad económica son países reprimidos. Por ejemplo, están en rojo. Le voy a poner un ejemplo. China es un país que aparece en el mapa de calor mundial del índice de libertad económica en color rojo.
0: ¿Por qué?
1: Y China porque es un país que, digamos, no voy a dar una opinión, no voy a basar datos, ya vamos a hablar de los datos. Es un país que políticamente está reprimido, pues, Roberto. Ahí manda, no hay democracia, porque ahí hay un partido único.
0: Ah, usted se refiere a las libertades.
1: Claro, libertad de prensa no existe. Ahí hay una dictadura tal cual.
0: Aquí los malos fusilan.
1: Acá, claro, acá en América Latina también hay uno que ya se declaró dictador.
0: Eso fue en Nicaragua.
1: Un par de momias ahí que están gobernando, ¿no?
0: Marido y mujer.
1: Oye, yo no sé por qué esta gente se empeña en esto. Si el poder es como el agua sobre los dedos.
0: Claro, efímero.
1: Claro, entonces, pero esta gente piensa que nunca se va a morir. Bueno, y entonces, hay muchos ejemplos de dictaduras a nivel mundial, pero me parece que Nicaragua está, ya lo vamos a ubicar en mapa.
0: Porque Nicaragua, de acuerdo con la historia, perdón, economista, que te recuerde, Nicaragua vivió una época de la dictadura terrible. A mí me tocó revisar la historia de ese país cuando hice mi tesis de incorporación como bachiller, y cogí revisando políticas democráticas de América Latina. Y entonces también me tocó ver el tema de Nicaragua. Ahí estaba Somoza, pues.
1: Claro.
0: Que era el dictador de...
1: Esa dictadura era militar, ¿no?
0: Claro.
1: Terrible. Que hay una coincidencia con
0: muchos muertos,
1: países de América Latina que también ha habido dictaduras militares en el pasado, ¿no? Claro. Antes de los 80 del siglo XX, de los años 80 del siglo XX, aquí en Ecuador estuvimos... regía una dictadura militar. Lo mismo pasó en Chile, lo mismo pasó en Argentina. Hay una coincidencia que estos periodos, políticamente hablando, en América Latina en términos generales han coincidido. Mira, por ejemplo, Ahorita hay una tendencia hacia la derecha. Hace pocos años atrás había una tendencia hacia la izquierda, socialismo del siglo XX. Y eso le llamo la teoría del péndulo, ¿no? Péndulo se mueve hacia la derecha y hacia la izquierda. Eso pasa en muchos países del mundo. En Estados Unidos, por ejemplo, republicanos, demócratas. Termina un gobierno republicano, viene un demócrata. Bueno. Entonces, China es un país
0: de
1: color rojo porque es un país reprimido. Políticamente vamos a decir que es un país reprimido. Hay otros indicadores.
0: ¿Y también está reprimida la economía o qué?
1: No, porque la economía de China es una economía... Los chinos, los que hicieron la reforma a finales del siglo XX, los gobernantes en ese momento, los de la dictadura militar, se empeñaron en China a abrirlo al comercio mundial. De hecho, hasta ahora todavía se puede decir que China es la fábrica del mundo, ¿no? Sí, con todos los problemas que hay ahorita en la guerra comercial con Estados Unidos. Entonces, el crecimiento económico de China ha sido de China hacia el exterior, digamos, un país que ha basado su crecimiento en la industrialización y en la exportación de esos productos, ¿no? Entonces, una cosa es China económicamente hablando, donde, repito, principal característica es la industrialización y la exportación de años recientes, décadas recientes, y otra cosa es políticamente hablando. Entonces, yo le digo, Roberto, ¿usted preferiría vivir aquí, en Ecuador o en China? Claro. Por decir, usted en China no tiene la chance de abrir la boca nomás y criticar.
0: No, pero hubiera fusilado.
1: Claro que sí. Entonces hay gente que parece, al parecer, por ejemplo, hay gente que es fanática de Putin. Claro. Y yo le digo, los fanáticos de Putin, váyanse a vivir a Rusia, ¿no?
0: Estuvo por aquí hace poco un candidato a ir a Rusia.
1: No estaba pensando en él, pero digo, así hay mucho, ¿no?
0: Cargaba una carpeta, pues hombre, de Rusia.
1: Ahí, yo creo que ven el canal ese DW, ¿cómo se llama este canal ruso? RT, Rusia Today, ¿no? Ajá. A ver, este otro país en China que en el mapa, perdón, en América, en el mundo, que últimamente aparecen con color rojo intenso, que son países reprimidos, no vamos a tener tiempo hoy, creo, para el próximo programa seguiremos avanzando en esto. Por ejemplo, en América Latina tenemos a Cuba, con color rojo intenso, como país reprimido, tenemos a Venezuela y tenemos, últimamente me llama la atención, Bolivia.
0: ¿Está bien?
1: Sí. A ver, usted sabe todas las cosas que ha habido últimamente en Bolivia. A ver, claro. Hay países mayormente no libres. También se pueden llamar medianamente reprimidos. Esos tienen color naranja. Yeah. Voy a saltarme esos porque no son muy interesantes. En Europa, por ejemplo, los países son moderadamente libres. Color amarillo.
0: Claro, no te alejes el micrófono. Economista.
1: Ya, países moderadamente libres. Color amarillo, esos países, según el índice de libertad económica, ni son países donde las cosas marchan desde el punto de vista económico muy bien, ni tampoco andan muy mal. Están ahí como término medio. Voy a poner ejemplos. España, Francia, Italia. Esos países serían países en Europa, ejemplos de países que no son países reprimidos, ni son países completamente libres. Esto es importante porque a criterio de gente como Milley, Milley dice la libertad, ¿no? Insiste mucho en la libertad, carajo, y estas cosas, ¿no? Entonces ya vamos a hablar, si no en este programa, el próximo programa, en qué por ejemplo, la libertad tiene que ver con libre empresa.
0: Ah, la vinculan.
1: Claro, eso es, pues, o sea, libertario o liberal, desde el punto de vista económico, es aquellos que plantean que mientras menos el gobierno intervenga en la actividad económica, mejor. ¿Sí? Mientras menos regulaciones, mientras menos impuestos, mejor, porque de esa manera el emprendedor tiene la capacidad de desarrollar al máximo su
0: digamos potencia. Que se pone el tema ideológico, ¿sí?
1: Digamos que sí. Digamos que, por ejemplo, si usted plantea un extremo, vamos viendo con Milley, ¿no? Donde es un libertario, alguien que cree en el libre mercado, ¿sí? La mínima regulación estatal, que el gobierno no meta la mano en la actividad económica. Y el otro extremo serían países donde se plantea que el gobierno tiene que estar a cargo prácticamente, digamos,
0: de todo,
1: ¿no? Mm. ¿Sí? Que tiene que plantear las regulaciones. Entonces, son dos extremos. Entonces, en Europa, por ejemplo, esos países que nombré, España, Francia, Italia, son países en donde ni son completamente liberales, ni son completamente de izquierda, digamos. No están ahí en un término medio. Hay una mezcla ahí de libre mercado con intervención estatal. Pero vámonos a poner finalmente los ejemplos de países que serían, bajo el criterio del índice de libertad económica, ejemplos a nivel mundial de países completamente libres. Australia.
0: Que están bien.
1: Que según el índice de libertad económica son el referente. Lo mejor que podría aspirar una sociedad.
0: Australia.
1: Australia. Noruega. Yeah. Suecia.
0: Yeah.
1: Irlanda. Yeah. Inglaterra, Alemania también al parecer, ¿sí? Alemania, Estados Unidos, Canadá y paro de contar, Islandia, yeah. Por ejemplo, usted va a Noruega y Suecia, esta gente que anda en esto del socialismo del siglo XXI, dicen, hablan mucho de los nórdicos, ¿no? Y se plantea una de las cosas que recientemente mucho hablan los políticos es que las tasas impositivas en promedio más altas están en esos países, porque ahí hay el concepto de redistribución, ¿no? Cobrar tasas altas
0: impuestos
1: a los que generan más para darla en términos de
0: a los que no tienen
1: salud y esas cosas, ¿no? Prestaciones, no recuerdo, el estado del bienestar se llama eso. Ya, sucede que una de las cosas que yo voy a hablar, si no, porque me avisa cómo andamos de tiempo.
0: Estamos tiempo, no se preocupe, siga nomás, hombre.
1: Sucede que una de las características de estos países que nombré de color verde, sí, que son países referentes según el índice de libertad económica, no es únicamente uno de los indicadores de la tasa impositiva, que probablemente en este programa no vamos a tener chance de hablar, pero una de las cosas que caracterizan a estos países, Australia, Noruega, Suecia, Alemania, Inglaterra, Irlanda, Estados Unidos, es que raras veces usted escucha de escándalos como que los políticos se robaron la plata de la obra pública. Diferente. En Singapur, por ejemplo, que aquí había un

0: Suecia. Lo más cercano a la perfección, Irlanda.
1: Están en Europa todos.
0: En Europa, la mayoría. Estados Unidos y Canadá.
1: ¿También?
0: También, sí. Sí, a ver. Veamos, para empezar, son cuatro indicadores que puntúa y que permite ubicar a los países con el color que yo le estuve mencionando, ¿no? Ajá. Hasta ahora, Roberto, está más o menos
1: sí, claro,
0: el
1: yo.
0: Mensaje. Ya.
1: Claro.
0: El primer indicador tiene que ver con el Estado de Derecho. Dígame usted, yo le voy a preguntar a usted, ajá, ¿qué piensa usted del tema de la eficacia judicial en Ecuador? Que ya se la voy a detallar.
1: ¿Qué?
0: El Estado de Derecho tiene un subindicador, la eficacia judicial.
1: Turra, mala.
0: Integridad gubernamental, eso es corrupción.
1: También.
0: Ya. Y finalmente una cosa que se llama derechos de propiedad. Aquí yo no me lo estoy inventando. Derechos de propiedad. Son los tres subindicadores del Estado de Derecho y ya se los voy a detallar. Voy a hablar un poquito más en detalle de ello, de aquello. El Estado de Derecho es uno de los cuatro indicadores que permite ubicar a los países de acuerdo a los colores que le mencioné, ¿no? Entonces, en el Estado de Derecho tenemos como subindicadores derechos de propiedad, ¿sí? Yeah, yeah. Eficacia judicial e integridad gubernamental. Y usted me acaba de decir, yo le pregunté sobre dos, eficacia sí. judicial e integridad gubernamental. Usted me dijo, en los dos estamos turros y usted no se equivoca. De hecho...
1: Para que vea un número. Porque vayan a creer que es idea mía.
0: Manabí tiene 40% menos fiscales que el promedio nacional, claro. ¿No? Y se supone que...
1: Y también el tema, porque se está hablando de tema legal, ¿verdad? El tema de jueces, por ejemplo. Ayer conocí de manera sea preocupante lo que pasa con las personas que van de jueces. No quieren ser nadie.
0: Y claro, ¿y quién va a ser Pérez
1: ya
0: Gil
1: para que no hay meter? Abogados que digan, bueno, mi sueño es llegar a ser fiscal para servir a mi patria. No pueden, porque ese sueño se derrumbó.
0: A ver, mire, en esto de derechos de propiedad, un antecedente. Esta señora que asesinaron en Santa Elena.
1: La señora que estaba investigando.
0: Mónica Silva. Yo no he visto el video donde ella dice que la van a asesinar y todo, ¿no? Pero por ahí esta señora estaba denunciando los robos de tierra en Santa Elena.
1: Sí.
0: Sí, y hay un diputado que fue alcalde, que no lo señala Mónica Silva, sino que es denunciado abiertamente en un periódico, en Expreso.
1: Sí, del Guayaquil.
0: Ya, donde se lo vincula a ese ex alcalde con el tema este del tráfico de tierra. Yo le digo, Roberto, no es el único.
1: Mucha gente.
0: Yo no sé si usted aquí en Manabí ha escuchado. Yo sospecho
1: bastante,
0: que sí hay.
1: Bastante, sí.
0: De ex autoridades que se han adueñado de la zona rural de Manta.
1: No diga eso.
0: Se han adueñado. Entonces yo le digo una cosa. Fíjese, derechos de propiedad. Fíjese, derechos de propiedad. ¿Cuáles son los indicadores que puntúa el índice de libertad económica? Riesgo de expropiación.
1: Así es.
0: Lo que en ¿cómo se llama esto? El registro de la propiedad, que parece ser que hay registros de propiedad de bolsillo de los políticos, ¿no?
1: Sí, señor.
0: A la gente cuando yo hablo de estas cosas no le gusta. Hay gente, ¿no? No a todas. Los que están metidos en el relajo este, ¿no? Pero Roberto, es la verdad, pues.
1: Los números son terribles.
0: Y hay algunos que son candidatos, pues.
1: También.
0: Y eso es lo que yo he dicho más una vez. ¿Cómo puede ser una persona que está vinculada al tráfico de tierras donde siquiera hay sospecha? Puede ser un candidato. Aquí en Ecuador se le allana el terreno a los delincuentes para que sean candidatos. ¿Cómo puede ser que el Tribunal Electoral, ni siquiera porque hay sospecha, no permita que ese individuo, ese hombre o esa mujer participe en unas elecciones que tienen hasta inmunidades que sea?
1: Pero es que no es parte de los requerimientos.
0: Pero Roberto, es que eso no tiene sentido, pues. Uh-huh. La gente que me está escuchando, sí, esa es una razón más por la cual no hay que ir a votar. Yo sé que la gente anda, o sea, ¿qué incentivos hay, Roberto? No sé si me voy a entender, para ir a votar. Si usted sabe que el terreno está marcado de la manera en que lo estoy planteando yo. Hay delincuentes participando en la política en Ecuador.
1: Gravísimo lo que usted está diciendo.
0: Pero, Roberto, yo estoy diciendo mentira o estoy diciendo la verdad.
1: Mi abuelito me decía a mí, mijo, calladito te ves mejor.
0: Bueno, yo simplemente le digo, estas cosas yo no me las invento.
1: Ajá.
0: Ya, por ejemplo, este tema del tráfico de tierras es un problema a nivel nacional.
1: Claro, y volviendo al caso de la señora esta, ¿cómo se llama?
0: Silva.
1: La señora Silva.
0: Ella, hasta donde yo sé...
1: Ella andaba en eso.
0: Ella andaba denunciando que en Santa Elena se roban la tierra.
1: Sí, bastante.
0: Bueno, a ver...
1: No el terrenito chiquito, es bastante.
0: En Estado de Derecho uno de los indicadores es... de derechos de propiedad, ¿no? Ajá. Y entonces tenemos ahí como subindicadores, en Estado de Derecho, como

0: como en derechos de propiedad tenemos riesgo de expropiación, respeto a los derechos de propiedad intelectual y calidad de la aplicación del contrato, derecho de propiedad y aplicación de la ley. ¿Usted qué piensa de los registros de propiedad aquí en Ecuador, Roberto?
1: Ya le dije.
0: Más de una vez hemos escuchado que los registros de propiedad son parte del bolsillo de los políticos, ¿no? ¿Eh? Son es como meterse la mano al bolsillo.
1: Sí.
0: ¿Corremos o no corremos? ¿Tenemos o no tenemos razón en las críticas que hacemos al sistema político de Ecuador, Roberto? Es la verdad, no es solamente el tema de que los candidatos no van con preparación. Luego andamos criticando que no saben ni siquiera leer los discursos con la inteligencia artificial.
1: Pero ahí hay un problema que sí debe observarse, ¿no? Cada vez que hay un proceso electoral, usted, como ciudadano que está en casa escuchándonos, que está viéndonos, debe tener mucho cuidado en quién va a escoger, en votar, porque nosotros somos los que decidimos al final de cuentas, todos, ¿no?
0: A ver, yo, para fundamentar, porque usted, yo lo noté que hubo dudas cuando yo hablé de esto, de que hay riesgo de participación de delincuencia en la política. A ver, yo le digo una, ¿cuántos alcaldes están presos en este momento? Hay mucha gente que dice que hay persecución política. Yo eso no lo puedo decir si es así o no es así. Hay uno de Esmeralda preso.
1: Ya, sí.
0: Está el de este territorio que es complejo porque hay minería ilegal allá.
1: Saruma.
0: No,
1: el Oriente.
0: Hay uno de Machala.
1: Sí, también.
0: Sí.
1: Renunció ya.
0: Ponce, ¿cómo se llama esto?
1: Ponce Enríquez.
0: Ese es el cantón donde hay un alcalde.
1: Eso es en Cuenca.
0: Ya, entonces, ¿iban o no iban a participar como candidatos a la alcaldía?
1: Claro, algunos ya, han detenido por los procesos que se han
0: iniciado. Digo, pero si no se hubiera iniciado estas indagaciones que yo no puedo asegurar que precisamente son delincuentes luego, están en fase de indagación, ya. Pero sin embargo, hay la sospecha. ¿Participaban o no participaban en las elecciones, Roberto?
1: Participaban.
0: Y así.
1: Financiaban.
0: Así. Hay algunos.
1: Por acá también.
0: Hay algunos. Por acá. Claro, pues. Y claro, Roberto.
1: Qué maravilla.
0: También, pues.
1: También hay.
0: A ver, vamos con el tema de la eficacia judicial. ¿Qué eficiencia judicial en Estado de Derecho? ¿Qué es lo que mide el índice de libertad económica? Independencia judicial. ¿Cuántas veces no hemos escuchado decir que así como el registro de la propiedad es como el bolsillo de los políticos, lo mismo pasa con la independencia judicial? ¿Qué pasa con la justicia? Que toma el partido de quien gobierna. Antes eran amarillos, hace un poco tiempo eran verdes y ahora se dice que son de color lila.
1: Eso se llama el camisetazo.
0: A ver, yo le digo, Roberto, usted ha escuchado más de una vez recientemente con este el máximo ejemplo de la prepotencia que hay en el mundo en la política es Donald Trump. ¿Se acuerdan del Mundial cuando le ordenó al de la FIFA que le quitara la tarjeta roja al jugador de Estados Unidos?
1: Pero es que no puede hacer eso.
0: Por eso, pues, está clarito, pues. ¿Hasta qué nivel llega la prepotencia? Y bien mandado el presidente de la FIFA.
1: ¿Cómo se llama el señor?
0: Por eso se dice que en todos lados se cuecen habas, ¿no?
1: Sí, señor.
0: Ya, entonces yo le digo a usted, pero mire, al punto, que ahí hay un ejemplo de la prepotencia de la política. ¿Usted ha sabido que en Estados Unidos los jueces están a la orden del presidente de los Estados Unidos o es al revés?
1: No,
0: muchas veces el sistema judicial se impone sobre el mismo presidente de la República.
1: Claro, es que en ningún lado puede la democracia funcionar así.
0: Pero aquí en Ecuador toda la vida ha funcionado así, pues.
1: Hay que recoger esa palabra independencia. Para poderla...
0: Que está en teoría aquí en Ecuador nomás, claro. Porque en la práctica no es así. No hay independencia judicial.
1: Pero es que hay otras aristas ahí. El tema de que los jueces, como yo dije hace un momento, que hay cargos de jueces libres, bastante. Antes los abogados, su término de felicidad de su carrera era el ejercicio de fiscalía, el ejercicio de jueces. Ellos se sentían muy bien. Va años atrás, ¿no?
0: ¿De cuánto tiempo estamos hablando?
1: Pero ahora, yo creo que unos 20 años atrás.
0: Bueno, a veces, cuando hablamos de independencia judicial, yo digo, Roberto, los jueces muchas veces están a las órdenes del presidente del Consejo de la Judicatura
1: antes
0: o del presidente de la República. Eso toda la vida se ha hablado.
1: Y ¿no? Debe haber jueces, no me alcanzan los dedos de mi mano.
0: No, yo no digo que no haya jueces honestos.
1: Sí, sí hay.
0: Los hay, y muchos. Sobre todo, a ver, yo le digo...
1: Quieren cumplir con eso.
0: En estos temas donde no hay cuestiones de políticas de por medio, ¿no?
1: Ajá.
0: ¿Sí? Entonces yo digo que muchas veces los jueces fallan en función de la ley. Pero cuando son estos casos donde hay fuero de corte, por ejemplo, se dice.
1: Ya casi no hay ahorita.
0: ¿Ah? Ya no hay. Pero digo, mire que ahí hay temas. Se me ocurre. Por ejemplo, una empresa extranjera entra en litigio con el Estado. Póngase a pelear con el Estado en este país, pues, Roberto.
1: No pasa nada.
0: ¿Sabes lo que dicen los abogados de libre ejercicio? Ese caso dormirá el sueño de los justos.
1: Claro.
0: ¿Qué demuestra eso?
1: Sí, un tema bastante escabroso ha traído
0: hoy. A ver, calidad del proceso judicial y el último indicador, percepciones sobre la calidad de los servicios públicos y la independencia de la administración pública. Yo le voy a preguntar a usted, ¿cuál es su percepción, Roberto, sobre la calidad de los servicios públicos? Me refiero al tema concreto de la justicia, la calidad de los servicios públicos, que usted tenga un problema en un juzgado, vaya a hablar con el secretario y toda la vaina, ¿no? Para empezar, ¿no? Y el tratamiento del tiempo que se tome el juez en resolver esa disputa, la la presentación de la prueba, la audiencia.
1: Por esta situación que vive el país, me refiero al tema de seguridad, casi ya eso no funciona.
0: Mire, le voy a plantear el caso de un tema reciente. Hay un tema del 2020. Un político famoso aquí de Ecuador, de toda la vida. Desde el 2020 está acusado del tema del COVID. El otro día en los medios de comunicación, ¿qué se decía? Que hay riesgo de que eso prescriba.
1: Usted se refiere al tema del abogado que la buscará.
0: Así es. ¿Cuántas veces usted no ha escuchado que se enfermó el abogado, que se le viró el pie a la abogada, que el fiscal no pudo llegar, que le dio... No hay viruela, pero cayó con viruela. Y esas son mañoserías.
1: Procedimientos que tienen muchos años, que deberían haber tenido ya resultados, ¿no?
0: Y eso
1: pero es en cambio hay casos muy rápidos.
0: Hay mañosería. Hay casos en donde la cosa se mueve rápido, hay cosas casos donde se alenta. Y eso no es así.
1: Vamos a la pausa,
0: mi querido economista. Y finalmente, la administración, la independencia de la administración pública. ¿Usted qué piensa de la independencia del sistema judicial aquí en Ecuador? ¿Existe o no existe?
1: Que me hace responder cosas que...
0: Pero diga nomás, pues responda. ¿Hay independencia o no hay independencia judicial aquí en Ecuador?
1: Eso ya lo sabe usted.
0: Ya, a ver, mire, yo le digo, mientras no cambien esas cosas que acabo de criticar, este país seguirá siendo el mismo país podrido de toda la vida. Y así como cuando la gente se asusta porque hay un terremoto en Colombia y ya mismo viene en Ecuador, así estaremos toda la vida, preocupados de la realidad de la política ecuatoriana y de sus efectos sobre el desempeño económico. Entonces, de acuerdo. Mientras eso no cambie, Roberto, y algún político que nos hable de esto, que esté dispuesto a jugarse el pellejo por cambiar esta realidad. Mientras eso no cambie, no cambia nada en este país.
1: Es difícil todo. 7:33, vamos a hacer la pausa correspondiente a esta hora y enseguida volvemos.
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0: 33. 7 de la mañana con 33 minutos. Buenos días. A ver, me están preguntando algo y voy a tratar de buscarle la respuesta. Con una ayuda de compañero Billy acá. Él me estaba mencionando ahorita, yo creo que tiene razón, respecto al tema de que se esperaba ayer, que nos causó algunos sorpresa, a otros tranquilidad, pero en todo caso, eso, el valor de los combustibles. Bien, está vigente desde ayer, dijimos en antes, temprano en la mañana, que los precios de las gasolinas extras, por ejemplo, Eco País y Diesel o Diesel Premium, que bajarían en una nueva reforma que hubo. El presidente Daniel Noboa ayer informó por segunda vez consecutiva la fórmula para fijar los precios de la gasolina extra, Eco País y el Diesel Premium, destinado al sector automotor. En este cambio, los precios bajarían durante el periodo del 12 de agosto al 11 de septiembre de 2026, y la medida se oficializó mediante un decreto 468 publicado el 11 de agosto. Confirma el anuncio que el mandatario realizó el mes de julio. Hasta el 11 de agosto del 2026, el precio de la gasolina extra y Eco País se mantuvo en $3.26 por galón, ¿verdad? Correcto. Ahí estamos bien, ¿no? La reducción es de 2 centavos de dólar. El galón quedaría en $3.24 a partir del 12 de agosto, ¿verdad? Ya, hasta ahí estamos bien. El diésel premium para el sector automotor actualmente cuesta $3.20 el galón, ¿no? Bajaría a $3.18. También bajó 2 centavos. Ya, a ver, veamos por acá. Para entregar la información completa, como tiene que ser, ¿no? Bien, entonces, desde el 12 de agosto, mi querido economista, hasta el 11 de septiembre, rigen nuevos precios para los combustibles que usamos todos, que tenemos algún carrito, ¿no? Extra y Eco País a $3.26 y a $3.24 por galón. Es decir, el extra, $3.26. Y lo que tiene que ver con el Eco País a $3.24. Ahí bajó 2 centavos. El diésel premio a $3.20 que estaba, pasó a $3.18 por galón. También bajó 2 centavitos. Yo acá conozco un pana que le decían 2 centavitos. Pero ese tema le hablo otra vez, otra ocasión.
1: Era, no eran 5 centavitos.
0: No, era dos que pedían.
1: Ah, es que 5 centavitos era la canción de...
0: No, esa de Julio Jaramillo.
1: Claro, acá son 2 centavitos.
0: El man pedía que le donen 2 centavitos por galón. No me haga hablar más. Porque después usted me va a meter en un problema grave.
1: Usted es el que trae el tema a colación, yo no.
0: Sí, sí, ya. No solo eso lo estoy diciendo, nada más. Me pedía 2 centavitos. Es un político que estuvo en la gobernación de Manabí. Estuvo tiempo pasado pretérito perfecto. Ya, bien. La Super Premium, que estaba a 90... A ver. Super Premium 95, perdón. Estaba a $5.61, ¿no? Bajó a $4.74. Quise ir a rebaja, ¿verdad? Bajó 87 centavitos.
1: La Super.
0: Sí, señor. Esa para los carros.
1: Oye, y todavía la gente hace esto. Creo que yo lo estuve intentando la semana pasada a ver si me ahorraba algo.
0: ¿Qué pasó?
1: Ponerle mitad, no, ponerle mitad de Super y mitad de Eco. ¿Eso funciona o no funciona? ¿Algún mecánico que nos esté escuchando acá?
0: No sé.
1: Taxista, no sé.
0: Yo lo respondo así. Pero también esa movedera del carro.
1: No, eso no hago yo. ¿Cuánto se ahorrará
0: uno? Yo estuve en una gasolinera hace como 15 días atrás y pensé que eso ya se había olvidado. Pero vi a un amigo taxista que estaba que...
1: Simulacro de temblor.
0: Sí, movía el carro bastantísimo y se demoró como 15 minutos solo en moverlo.
1: Ya.
0: Más 15 minutos de la gasolina. Más. Bueno. Vaya, a eso, hablando de gasolina, el tema que estamos hablando, ayer no había gasolina en algunas gasolineras.
1: Pero Super Eco.
0: No, ni nada. Todos estaban las gasolineras cerradas, no había nada. Me imagino que era por la entrada del nuevo precio en vigencia, ¿verdad?
1: Puede ser.
0: Me dijeron, señor Briones, ahorita no estamos vendiendo. Tres gasolineras ocurrió eso. Y tuve que regresarme otra vez porque ya estaba abajo, ¿no? Ya había que ponerle gasolina al vehículo. Pero no había, temprano, ¿no? Yo insisto otra vez, imagino que era por la espera de los nuevos ingresos de los precios que había. Porque igual se ganan centavitos. La gasolinera suspende la venta, no tengo gasolina ahorita, estoy esperando el tanquero, pero ahí quedan unos centavitos para el que vende la gasolina. Digo yo, no sé.
1: No sé, eso. Yo he escuchado que el negocio este de la distribución, de la comercialización de combustible es un tema de márgenes muy pequeños, ¿no?
0: Sí, debe ser.
1: Entonces ellos tienen que hacer un manejo del inventario muy escrupuloso.
0: Sí, acuérdese, digamos, ¿no?, que una línea.
1: Si usted
0: que
1: compró cara la gasolina y qué sé yo, tiene que venderla toda, vienen los nuevos precios, no sé. Puede ser un tema logístico ahí, no,
0: había
1: lo
0: tengo. Una empresa, claro, creo que colombiana, que vendió todos los operadores de venta de gasolina en el Ecuador.
1: Ya.
0: Las vendió diciendo eso que usted estaba mencionando.
1: Que no es un negocio rentable.
0: No es un negocio, porque al agarrar usted una empresa de esa, tiene que pagar los tributos, ¿no? Porque tú vas a tener que pagar, usted sabe que hay que pagarlo, ¿no? Hay que pagarle a los empleados también. Tiene que afiliarlos ahorita para darle seguridad por lo menos a su familia de algo. ¿Por qué? Porque las gasolineras se han convertido en un motivo de asalto. Y se le va llevando la plata, terminan dando la vida a la persona que está vendiendo ahí, lo golpean. Hay muchas circunstancias difíciles que han cambiado.
1: O sea, es un negocio complejo.
0: No estoy diciendo ahora en este gobierno, por si acaso, que se puede interpretar mal. No estoy hablando del gobierno. Estoy hablando de los últimos años, que el Ecuador, cada vez y cuando, usted lo ha dicho también, estamos en un proceso como
1: de putrefacción.
0: Es gravísimo, no diga así.
1: Pero es que, oiga, yo le digo, no, a mí me
0: ha algo más bonito.
1: No, pero es que a mí me han criticado hasta mis familiares cuando me escuchan hablar de estas, claro, cosas. Como que es que yo no quiero a mi país.
0: Es que usted es como muy directo.
1: Pero es que, Roberto, la verdad corta.
0: Dele más.
1: A ver, por ejemplo, yo le voy a poner un ejemplo de un hombre que, bueno, y dicen que tuvo mucho tacto, inclusive político. Cristo fue un hombre que no escondía la verdad.
0: ¿Ya?
1: ¿Sí? Que decía las cosas tal cual. Lo mismo pasa con Juan, el profeta, ¿cómo era? El que hablaba de la venida de Cristo en el desierto.
0: Sí, sí.
1: El primo de Cristo, ¿no? Entonces yo digo una cosa, y no son los únicos líderes que han hablado con la verdad, y entonces con la verdad se puede hablar. En el caso de los políticos también ha habido, claro, casos de gente que ha dicho la verdad, tal, sí, cual, como es. No, este es un país putrefacto, Roberto. Todos los días nosotros escuchamos noticias donde usted mete el dedo. Ahí es pus. Si usted mismo lo dice desde las 5 de la mañana acá.
0: Sí, pero lo digo suave.
1: Sobre suave.
0: Usted sabe por qué.
1: Mira, y yo cuando me refiero al país putrefacto, me refiero a la clase política del país, ¿no? Hay algunos exponentes de la clase política que son los mejores exponentes de un país podrido. Como el que vivimos.
0: Pero podemos salir de aquí.
1: Eso no significa que yo estoy diciendo que todos lo son. No. Hay gente en política correcta. También hay gente en las cortes correcta.
0: No creo usted que esté dependiendo de los corruptos. No.
1: Y también, Roberto, como en todos casos, en los medios de comunicación hay periodistas que se prestan a cambio de
0: cualquier cosa.
1: Sí, a hablar mal o bien. Entonces eso no está bien, porque a ver, yo le digo una cosa, y esto lo he dicho, y no es porque yo me quiero jactar, porque tampoco yo no soy un santo, pues, ¿no?
0: Wow, nadie.
1: Ya, pero yo le digo una cosa, yo he sido soy funcionario público, de hecho yo fui hasta autoridad, y a mí en los informes de Contraloría no aparezco en los informes.
0: Eso quiere decir que usted actuó bien.
1: O sea, yo digo una cosa, Roberto, hay que tener mucho cuidado cuando uno es un funcionario público.
0: Claro, son...
1: A ver, sobre todo cuando se manejan presupuestos.
0: Eso es que le iba a decir.
1: Cuando hay dinero de por medio.
0: Respeto.
1: Porque el dinero, hay algunos políticos que piensan que el dinero público es de ellos. Y no es así, pues. Entonces sucede que hay políticos que les gusta viajar en primera clase. Mujeres que les gusta usar carteras de las... Antes no usaban esas carteras de marca. Qué sé yo, Dolce Gabbana, Louis Vuitton, ¿cómo se llame? No sé, no conozco yo de esto. Cuando recorren las ciudades, andan con una fuerza pretoriana ahí y hacen bulla, ya van llegando.
0: Eso sí, yo veo mal.
1: Ya. Entonces yo le digo, Roberto, es como que hay necesidad de mostrarse.
0: Sí.
1: Como que es un rockstar. Y la política no es eso.
0: No es eso, claro.
1: Un hombre o una mujer que está dedicado a la política tiene que ser humilde.
0: Sencillez.
1: Tiene que ser el ciudadano más correcto, más humilde de todos.
0: Sí.
1: Dijo Cristo, me parece.
0: Poner un ejemplo, como ejemplo.
1: Así es, pues, ¿no? Yo no puedo, porque soy alcalde o alcaldesa, andar en los carros del año con sirena, custodiado, haciendo bulla que ya voy a llegar. Llegar tarde a los desfiles. Hasta que no lleguen, no
0: empiece. Respeto a la gente. No, eso sí.
1: Viajar en primera clase. No, yo le digo, Roberto, eso es una entre tantas cosas, porque esas cuestiones pueden ser de forma. Hay cosas peores. Por ejemplo, lo peor es que se estén robando los presupuestos.
0: Sí, señor.
1: Y eso, usted sabe que eso ha pasado en el país toda la vida.
0: No hable muy duro.
1: Pero es que esa es la verdad, suavito, Roberto. Nomás, suavito. Esa es la verdad, que los políticos en Ecuador y en América Latina han hecho bypass de los presupuestos del sector público. Entonces sucede como esa gente que se roba el agua, ¿no? Hago una conexión clandestina. Y en vez de que ese flujo de dinero vaya a la obra pública, termina en el bolsillo de los pícaros.
0: Ya, entonces me están pidiendo que repita. Repítamelo, por favor, me dice. A ver, el precio de del combustible, la super premium, ¿no? 95, que era lo que estábamos conversando hace un ratito. De $5.61, desde ayer pasó a costar $4.74. Entonces, sí hubo una diferencia ahí interesante de 87 centavos menos. Sí representa al final...
1: Ya, ahora tiene un incentivo para meterle súper al carro, Roberto.
0: O sea, no, porque igual los costos de las otras gasolinas están un poco más económicos.
1: Ya.
0: Claro. Yo creo que esto es más para carros nuevos.
1: Mire, yo tengo una apreciación...
0: Siempre le piden poner combustible...
1: Yo tengo una apreciación sobre... Yo creo que es un ciudadano común y corriente ha pensado esto. No hay que ser profesor de la universidad para pensarlo. A ver, ¿qué va a pasar cuando el precio del petróleo vuelva a bajar? Porque el precio del petróleo inevitablemente va a volver a caer. Yo me puedo estar equivocando, ¿no? Esto se puede predecir porque... No, por ejemplo, el precio de la tarifa de los buses. Uno de los argumentos ahí que no plantearon, y que eso ya hay informes técnicos, yo escuché mucho que se reunían ahí en los municipios y hablaban supuestamente con técnicas. Por ejemplo, hay el caso de frecuencias de buses que las frecuencias son, digamos, malitas, no son rentables porque claro, hay pocos pasajeros. Pero ese es el problema, de que no hay pasajeros, pues. Ahora, que cuando sube el precio de la gasolina, hace menos rentable la operación, es verdad. Ya, ahora yo le digo, Roberto, yo en los informes técnicos, uno de los argumentos es que ha subido el combustible, pero no lo es todo. Pero yo creo que eso fue lo que les puso la cereza al pastel, ¿no? Dice, ya con la subida de la gasolina, los niveles en que está, es imposible sin subsidios operar y que la operación sea rentable, digamos, ¿no?
0: Acuérdese de los repuestos de vehículos también.
1: Ya, bueno, yo sé, Roberto, pero yo digo una cosa. Una vez que el precio del petróleo y de los combustibles vuelvan a bajar, porque eso inevitablemente va a pasar, porque lo que ha pasado últimamente es esta guerra Estados Unidos-Irán, ¿no?
0: Sí,
1: que no sabemos cuándo va a terminar eso, ¿no?
0: Ya debe terminar.
1: Ya Trump tiene que torcer el brazo porque ya se vienen las elecciones. Y él no puede estar metido en una guerra. Creo que las elecciones son en noviembre, las elecciones intermedias de Estados Unidos.
0: Si no estoy equivocado, sí.
1: Entonces yo le digo, si hay un estudio técnico, si es que lo hay para esta subida de las tarifas, porque se supone que así debe ser, pues, que cuando se reúnen en los municipios, los representantes del sector transporte van con datos, con fórmulas. Se cuantifica el incremento. No es que así alegremente viene el alcalde.
0: No, pues ahí tiene que aplicarse la alcaldesa para el servicio.
1: Se supone. ¿Hay realmente informes técnicos detrás de la subida de las tarifas, Roberto? Yo no sé si la ley obliga a esto.
0: Debe haberlo.
1: Ya, digo. Entonces, ¿qué peso tiene, qué importancia tiene la subida de los combustibles? Y repito, si el precio del combustible vuelve a caer, Dios quiera, y así pase, que esto se arregle rápido, esta guerra a nivel internacional, ¿qué va a pasar con la tarifa? Ahí se queda ya. No hay la posibilidad de que la tarifa se revise debido a que la bajada de los combustibles ahora permite que sea, digamos, los transportistas siempre se han quejado de que es un mal negocio. ¿Y entonces qué hacen metidos en el negocio si es un mal negocio?
0: A la pregunta que tienen que responder los...
1: Bueno, ese es un tema. Yo lo único que planteo es esto, ¿no? Así como cuando sube el precio del combustible, sube todo, incluyendo el tema de las tarifas del transporte. También debería haber la posibilidad de que cuando el precio de los combustibles baje, se vuelva se revise también las tarifas a la baja.
0: Muy bien.
1: Eso es libre mercado, ¿no?
0: 7:51. Estamos hablando del tema, ahora esta segunda parte, de los combustibles, que ayer, según el decreto presidencial, pues lograron una baja. En las gasolinas más comunes, digamos, ¿no? La más utilizada, 2 centavos. Pero hemos explicado que en la gasolina que usan los vehículos, sobre todo nuevos, porque cuando usted compra un carro nuevo, le va diciendo ahí el señor que le vendió, ¿no? La empresa que le vendió, tenga la bondad, póngale la gasolina premium.
1: Yo tengo,
0: para que el carrito no se le dañe tanto.
1: Yo tengo 10 años poniéndole gasolina eco a mi carro.
0: No ha pasado
1: que
0: nada.
1: Es un carro del 2016. Que yo sepa, los mecánicos nunca me han reportado. Puede que me esté equivocando y ese carro esté acumulando daño.
0: Claro.
1: Pero hasta ahora, si usted le hace mantenimiento, limpia inyectores, eso por decir sí. algo. Cambia el filtro del combustible cada, está pendiente de eso. No sé, yo no soy mecánico. Es como hablar de geología, ¿no? O de terremoto. Yo estoy dando opiniones. De repente, si algún mecánico nos está escuchando, ¿qué tiempo tiene que pasar? Mi carro ya tiene 10 años, desde el 2016.
0: Está bien.
1: Y hasta ahora yo no he sabido de que mi carro esté afectado por meterle combustible barato, ¿no?
0: Y como estamos hablando de carro, me dice un amigo acá, oiga Roberto, ahorita se está usando ya no gasolina, está usando energía eléctrica, porque hay hartos carros eléctricos del país, lo que más se ha vendido.
1: Claro. ¿Y ahí? No sé, Roberto, porque yo ahí la parte que me preocupa, si me compré un carro eléctrico, ¿dónde le voy a hacer recarga a ese carro?
0: ¿Y si no hay luz?
1: Si se va la luz, entramos en periodo de tiempo. Yo no sé, aquí usted sabe cuántas estaciones hay para recargar carro. Que sepa, en el Mall del Pacífico hay una, ¿no?
0: Así es, abajo.
1: Pero imagínese usted que esté lleno
0: de
1: eso.
0: Hay una exposición de vehículos ahí, de carros.
1: Ya, entonces, hay tantos mitos sobre el carro. Vengo escuchando que es algo que se está haciendo común, el uso de carros eléctricos. Ya. No sé, pero yo creo que en Ecuador, sobre todo, es el abastecimiento de la energía, ¿no? Claro. Los puntos de recarga que serían un problema, digamos, si todo el mundo comenzara a usar carro eléctrico, digamos, ¿no? Ese es el principal problema.
0: La gente joven, sobre todo, cree que ese carrito que va a comprar, su primer carrito, debe ser eléctrico. Eso yo he hecho una encuesta. Ya no le quiere parar bola a los jóvenes a los otros carros de combustible y todo. Porque según dicen, en las universidades le han explicado que ese carro es mejor para una persona que comienza a tener su primer vehículo, ¿no? Que es un sueño de muchos jóvenes.
1: Así es.
0: Señoritas también. Señoritas también. Entonces, el carro que más se ha vendido. ¿Cuánto vale un carrito de eso? El más barato que vi, que observé acá en el, ¿cómo se llama? Acá en el centro comercial, ¿cómo se llama el de acá?
1: El Mall del Pacífico.
0: El Mall, sí, ahí está. Había una exposición de vehículos eléctricos ahí. El más baratito, $17,000.
1: Es un autito compacto,
0: sí,
1: digamos.
0: Sí, es un pequeño, sí.
1: Como para moverse en la ciudad.
0: Sí,
1: porque estaría bueno, ¿ah?
0: ¿Sí?
1: Estaría bueno. Ayer, el día lunes, estuve con mi familia en el desfile de San Lorenzo.
0: Ah, ya se fue para allá.
1: Sí, oiga, yo no sé, ¿no? Yo digo que con los carros eléctricos nos evitamos ese problema. Vine subiendo la loma esta de San Lorenzo ya cuando terminó,
0: claro,
1: el desfile.
0: Para regresar.
1: Detrás de un bus de una unidad educativa. No voy a decir el nombre de la unidad educativa.
0: ¿Qué pasó? ¿Qué
1: votó? Oiga, ese carro humeaba más que esa.
0: Claro.
1: Yo tengo años diciendo esto. ¿Algún concejal o concejala, así creo que se dice en estos tiempos,
0: sí,
1: de
0: sí,
1: lenguaje
0: inclusivo,
1: no sé, a mí no me cuadra mucho eso? Pero, a ver, es como esto del territorio. Todo el mundo me habla de territorio.
0: Están en territorio los señores trabajando. Sí,
1: novelería. Bueno, en todo caso, yo no sé si antes se decía así, ¿no?
0: ¿Dónde encuentro concejal?
1: Decía mi abuela, coge moda la gente.
0: Están en territorio.
1: Ya, entonces yo le digo, Roberto, algún concejal o concejala que se haya preocupado de hacer una ordenanza para evitar que estos carros anden contaminando el aire. Imagínense en pleno bosque de San Lorenzo, se supone que uno va a respirar
0: aire puro.
1: Eso era negro, parecía que iba a llover de tanto humo que botaba ese carro. Entonces deberían los concejales emitir para prohibir que los carros anden botando humo dentro de la ciudad y en el perímetro urbano y rural de Marte.
0: Sí hay, lo que pasa es que no lo aplican.
1: Bueno, otra cosa.
0: Hay ordenanzas para muchas cosas.
1: Otra cosa, porque hay tantas cosas que comentar sobre el tema del tráfico. Roberto, ¿usted cree que esos carros cargados, a veces cargados, cabezales o trailers, como se llame, está bien que suban por el paso de desnivel? ¿Usted qué ha sido, concejal?
0: No,
1: usted
0: no me parece correcto.
1: Oiga,
0: ¿también hay una ordenanza?
1: Yo veo más una vez, a veces me dan ganas de tomarle fotos, pero ¿para qué meterme?
0: Pero no lo aplican.
1: Pero, oiga, da coraje porque uno tiene el temor de que con esos carros, con el peso que lleva. ¿Y sabe qué? La comodidad de no pasar por debajo.
0: Sí. Esos vehículos son muy pesados, no deberían utilizar.
1: Hablando de tráfico, una última cosa que voy a decir, Roberto, con todo respeto hacia el comandante de la Policía Nacional, que entiendo que ahora está a cargo del tránsito. Hace semanas yo escuché de un caso donde hubo una balacera por allá por el Mario Auxiliadora, la Escuela Fe y Alegría, ¿no?
0: Sí.
1: Y un pobre hombre se quejaba de que creo que había salido huyendo por temor, qué sé yo, había dejado el carro mal parqueado.
0: Y lo multaron. Sí, leí eso.
1: A mí me tocó ir a una audiencia como testigo. En un caso de que había puesto una llanta del carro en la vereda. En el barrio Mario Silabra también.
0: Yeah.
1: Parece, yo digo, ¿no?
0: Hay una emergencia.
1: Pues. Hay la disposición de que se le ponga multas a la gente que está cometiendo infracciones de tránsito.
0: Eso no, pues. Eso
1: ya no, y yo le digo una cosa.
0: Al contrario, tienen que ayudarlo.
1: No, escúcheme, si contempla la ley, este tipo de infracciones hay que hacer. Pero a la gente que anda bloqueando los carriles de tránsito, los carriles de tránsito lento, en las avenidas regeneradas.
0: Sí, sí.
1: A la gente que por comodidad, porque voy al almacén a comprar la batería. Casi me choco el otro día saliendo de mi casa. hay un local de venta de baterías ahí. Sí. Y el señor, porque no tenía espacio, no se parqueó bien adelante, se bajó, sino que dejó ese carro en el carril de circulación lenta, lo dejó parqueado. Usted en una salida de calle, Roberto, no, normalmente trata de meterse al carril
0: que le corresponde.
1: Más cercano, que sería el de circulación lenta, porque por ahí uno puede salir con comodidad, pero tiene que tirarse medio a medio de la carretera. ¿Qué corre usted el riesgo ahí? De chocarse. De
0: chocarse primero.
1: Por último, se va llevando de carambola al que está mal estacionado. Yo le digo, claro, al señor comandante de la Policía Nacional, con todo cariño, todo respeto, por favor, indíquele a los oficiales de tránsito, ¿sí? No, a la gente que anda en las motos, que por favor le pongan infracciones de tránsito a la gente que irrespeta a los demás, a la gente que es egoísta, ¿sí? Que anda interrumpiendo el tráfico en los carriles de circulación lenta, andan parqueando los carros. Eso debería ser sancionado.
0: Se ponen a pitar en forma incómoda.
1: Y porque, Roberto, eso lo hemos hablado, porque sucede que uno se quiere tirar hacia la derecha, ¿sí? Porque ya el que va adelante le bloqueó, o a la izquierda, ¿sí? Si es que va por la izquierda, ya el que va adelante le bloqueó el tránsito, y usted al cambiarse de carril corre el riesgo de que el que viene atrás lo choque.
0: Claro.
1: Eso mismo pasa en los semáforos. Entonces yo le pediría, por favor, al señor comandante de la policía,
0: no hay,
1: a quien manda, que no sé quién es, o de Manaví,
0: los rotan,
1: que tome medidas al respecto, porque esto es algo que nos causa molestias más de la mayor parte de los días de la hora.
0: Cuando usted hizo el curso de manejo, hace algún tiempo entiendo, ¿cuándo le explicaron a usted que la distancia entre vehículo y vehículo, cuánto era?
1: La verdad, Roberto, no lo tengo claro.
0: Tres metros me explicaron a mí. Bueno. Resulta que ahora la gente se pega mucho al otro vehículo que está adelante. Y si por circunstancias de la vida...
1: Se rueda.
0: El carrito se le rueda para volver a salir, usted lo toca al señor que está atrás. Pero es culpa del que está atrás suyo. No es culpa suya.
1: Ya le pasó,
0: ya
1: le
0: pasó. Y le está que le pita cada rato, y le pita. Otra cosa. Usted va, ve un anciano, una señora, van de la mano.
1: Eso también pasa.
0: Va a pasar la calle. Detenga su vehículo, sea educado, haga como en Estados Unidos, que da gusto ver eso. Eso ya, ya, ¿verdad? Tenga la bondad, pase. Y el señor espera tranquilo que usted pase a la calle. Incluso hasta se baja del carro para ayudarle a pasar a esos veteranos, a esos niños o a quien sea, ¿verdad? Y calles muy, muy principales, yo he visto eso. Pero aquí uno intenta pasar, no le paran bola.
1: Se le tiran nomás.
0: Y no, y por último le dice, oye, re...
1: Claro.
0: Bueno, también le van pegando su...
1: Claro, uno tiene que pararse ahí en el paso ese, como paso cebra, pero esperar que el ¿cómo que se llama? El semáforo cambie a color rojo, se paren todos los carros, si no, uno no puede pasar. Pasa también. Entonces yo le digo, yo pienso que hay razones para poner infracciones, si es que la ley lo contempla.
0: En esos aspectos, sí.
1: A alguien que se parqueó, puso una llanta en la vereda porque está interrumpiendo
0: el tráfico. A ese hay que ayudarle.
1: Está interrumpiendo el tráfico del peatón, pero eso no va a causar un choque, pues, ¿no?
0: No, a él hay que ayudarlo, hay que coger el carro y colocarlo en un local que pueda...
1: Esta gente que se anda parqueando frente a los colegios y escuelas también hacen doble, tres filas porque le da incomodidad dejar al niño un poquito más adelante, estacionarse bien, caminar con el niño.
0: Es que no hay orden,
1: pues. No, pues aquí no hay quien ponga orden. Aquí la gente hace...
0: Está el vende mango, el vende naranja, el vende calzones, el vende todo,
1: Roberto,
0: ahí.
1: Yo ahí sí me puedo poner de ejemplo.
0: Sí, señor.
1: Porque yo soy un hombre correctísimo. A mí no me gusta estar... Primero que me estén insultando los que están atrás.
0: Ajá.
1: Yo cuando voy a ver a mis hijos, así tenga que parquearme 500 metros más adelante, yo busco un espacio al lado de la vereda y camino a ver a mis hijos.
0: Claro,
1: no. Pero no voy a pararme ahí, voy a poner mis luces de parqueo para que el que esté atrás pase un mal momento, me esté insultando o por último se corren riesgos en esta ciudad violenta.
0: El tiempo se nos terminó.
1: Gracias por la paciencia.
0: Nos encontramos
1: a toda la audiencia
0: en un momento ya con deportes acá en la radio. Mañana volvemos nosotros, si Dios lo permite. Gracias, Billy. Todo bien. Cuídate mucho. Chao. Gracias, economista.

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0: Y esa es la actitud que queremos, Billy Joel. 8:05. Buenos días, buenos días, buenos días. Estamos aquí en un programa más de Los Peloteros. Día miércoles 12 de agosto. Mitad de semana. Y casi que mitad de semana en tiempos normales. Y mitad de semana, por así decirlo, en esa semana tan corta que tenemos debido al feriado que tuvimos el día lunes. Marco Garzón, su fiel servidor, aquí al micrófono. Quiero dar la bienvenida a cada uno de ustedes que nos escuchan la señal de la 97.7 Radio Modelo, la que nunca se apaga, la que nunca duerme. Saludos, usted está escuchándonos con su esposa, con su esposo, con su hijo, con su hija, con la mamá, con el papá, con quien sea, en el bus, en el taxi, en la moto, como sea. Le mandamos un fuerte saludo y muchas gracias por sintonizarnos, que eso es lo importante, que usted esté bien y que nosotros también. 8:06, vamos a darle la bienvenida al panel que el día de hoy me acompaña en este programa. Roberto Pérez, lo veo ahí listo para la computadora para anotar cosas importantes. ¿Qué pasó? ¿Tiene que anotar algún testamento? ¿Alguna noticia? ¿Alguna... La carta de permiso de que Catuto venga desde Puerto Viejo hasta acá?
1: Así es.
0: Porque, Billier, por si tú no sabías, antes de darle a Roberto, es que a Catuto lo tuvimos que... Hay la foto que tenemos en Los Peloteros. Le hemos apodado con todo el respeto el hijo del profe Carvajal. Entonces, porque todos somos altos, es así la foto y luego ¡pa! Hacia el piso. Entonces le hemos preguntado si es que lo dejan en la parada del bus o lo dejan ya subidito en el bus. Suba, mijito, que se le lleva manda. Entonces, ya como que el profesor Carvajal ahora vive en Puerto Viejo, pues asumimos también que está por allá. Entonces, un saludo para el profesor Carvajal que nos escuche con frecuencia. Bueno, Roberto, muy buenos días.
1: Muy buenos días, Marcos. Y a todos los oyentes de la Radio Modelo en la 97.7 y también a los que nos siguen por YouTube y TikTok. Bueno, sí, la verdad que sí, le estoy mandando un WhatsApp aquí al profe Carvajal diciéndole que ya llegó el bebé porque no se ha reportado. Este muchacho lo tiene con el Cristo en la boca que no se reporta. Pero bueno, una bromita para empezar chistosito el día, ¿no? Pero bueno, sí, hay que hablar mucho.
2: Ay,
1: sí,
2: me hace reír, parece tonto.
1: ¡Uy! Hay que hablar de que ya está, parece que fue un intercambio esto, el profe Carvajal ya es nuevo DT de la Liga de Puerto Viejo y Raúl Duarte es el nuevo DT del Manta.
0: Así es, antes de hablar con eso, Billy, te pasé un video para proyectarlo cuando puedas. Bueno, precisamente esa es una de las noticias que teníamos el día de hoy. Raúl Duarte fue oficializado como nuevo técnico del Manta Fútbol Club, en lo que muchos piensan que fue un intercambio. Sin embargo, nosotros sabemos la situación económica que hay en nuestros equipos. Sabemos la situación deportiva que es conseguir, o lo difícil que es conseguir un técnico en estas alturas. Y sobre todo con el objetivo que tiene Duarte y Carvajal, que son salvar a ambos equipos de descender. Al menos yo creo que Carvajal tiene una misión un poco más fácil en cuestión de puntos, pero a la vez es en caso de que llegue a descender, es un infierno el que se mete, que es el ascenso. Mientras tanto, el Manta tiene... si desciende a la Serie B, que igual no es que es la gran cosa, pero está complicado en la situación actual porque no tiene muchos puntos para sumar. Andrés Salvatierra, ¿qué opina usted acerca de esto de fichaje del nuevo técnico Raúl Duarte al equipo del Manta Fútbol Club? Ya vamos a dar detalles de cómo fueron las negociaciones y más. Andrés, buenos días.
3: Buenos días, Marco. Buenos días para todos los oyentes que ya están escuchando Radio Modelo 97.7, Los Peloteros, por supuesto. A ver, yo creería que más allá de que quizás pareciera una sorpresa que se dé este intercambio, pero yo creo que, como le dice Marco, no es tan así. Porque, a ver, a estas alturas del año tú te pones a pensar qué técnico va a querer venir, aparte de los que están aquí mismo. Entonces... tanto para Duarte es factible seguir aquí en Manabí y venir al Manta, como para Carvajal es factible ir a Liga de Puerto Viejo. Entonces, aparte que creo que son dos técnicos que están aptos el uno para dirigir al otro. Entonces, yo creo que es una situación que es la que está al alcance de ambos equipos a estas alturas de la temporada. No creo que diera para mucho más que eso. Entonces, vamos a ver qué tal les va. Concuerdo con que el trabajo para Duarte es mucho más complicado que el trabajo que tiene Carvajal allá en Liga de Puerto Viejo, por el tema sanción sobre todo, porque si no fuera por las sanciones que tiene el Nacional el 22 de julio, quizás estaría más complicado Liga de Puerto Viejo. Y por otro lado, pues el tema del comunicado, ¿no?, que sacó anoche Liga de Puerto Viejo, en el que pues esclarece toda la situación y al menos pareciera, todo indicaría de que no hay argumento para que lo que ocurra no sea una clasificación de Liga de Puerto Viejo.
0: Bueno, eso vamos a también ir tocando el tema. Catuto, muy buenos días también. Darle la bienvenida desde Puerto Viejo. Llegado el niño, oiga. Yo quiero consultarle algo. ¿Qué opina usted acerca del profesor Raúl Duarte como nuevo técnico del Manta?
4: Hola, ¿qué tal, Marco? Buenos días a todos. La verdad es un fichaje bastante interesante, más aún por la situación en la que está el Manta actualmente. Último en la tabla, tiene que tratar de salvar lo que es el descenso. Entonces va a ser una tarea bastante complicada, como ya lo mencionaba Andrés. Es un poco más complejo el panorama en el que llegó Duarte al Manta. También hay cierta expectativa, ¿no?, en ver cómo le va, en ver si logran conseguir el objetivo, que el principal es salir de la parte baja de la tabla y conseguir la permanencia.
0: Bueno, hablando un poco del tema de lo que es las negociaciones, porque mucha gente piensa que fue un intercambio, en realidad no lo fue. No. Vamos a hacer una pequeña línea del tiempo para cada uno de ustedes. Recordemos que el profe Carvajal renunció a su cargo al Manta Fútbol Club cerca de una semana y media después del partido con Independiente del Valle. Acto siguiente, si no estoy mal, el partido Independiente del Valle fue a finales de mes, mucho antes del feriado. Sí. Si me pueden verificar cuándo fue, sí, el partido con Independiente del Valle, les agradecería. Luego de eso vienen la fecha de Liga Ecuavet, normalmente no pasó nada. Luego viene el partido frente a Barcelona en Liga de Puerto Viejo. A todo esto, el profesor Carvajal se encontraba sin equipo aún. De hecho, ahí fue que lo tuvimos en entrevista el día lunes, aquí en Los Peloteros. Y luego de eso se da el partido del fin de semana pasado, en el cual ya Carvajal cumplía una semana y días de haber sido de su salida, perdón, del Manta Fútbol Club, cuando Raúl Duarte presenta su renuncia el día sábado post empate con Cumbayá en Puerto Viejo. Ahí es cuando se oficializa entre el sábado de noche y el domingo en la mañana la llegada del profe Carvajal al cuadro de la Capira. Lo que nos informan fuentes cercanas al entorno del Manta es que el profesor Duarte, una vez renunciado de su cargo en el Liga Puerto Viejo, la directiva del Manta se puso en contacto con él y han estado en negociaciones y conversaciones a lo largo de este feriado, por así decirlo. Digamos que desde el día lunes hasta el día de ayer, cuando fue oficializado recién a las 4 de la tarde, déjame decirle, a las 4 de la tarde, una oficialización, la cual vino consigo con un entrenamiento también y una pequeña entrevista que dio el profe Raúl Duarte, que también se la vamos a compartir a Billy Joel para que él la proyecte. Con la llegada del profesor Duarte han habido algunos cambios, porque muchas personas también les cayó como balde de agua fría, sorpresa, que el día lunes el cuerpo técnico interino, si lo quiere llamar así de alguna manera, sacó una victoria de oro, hermano, en Cuenca. Y de hecho el Manta publica: el cuerpo técnico está en la casa, para que horas después oficialice el profesor Duarte. Entonces generó mucho revuelo, generó mucha duda de saber quiénes iban a mantener, con qué piezas llegaba el profesor Duarte. Y aquí está precisamente el boletín de prensa emitido el día de ayer, tarde noche, por el Manta Fútbol Club, el cual indica lo siguiente: nuevo cuerpo técnico para lo que resta de la temporada. Ojo, para lo que resta de la temporada, no estamos hablando nada del próximo año. El Manta Fútbol Club informa la contratación del profesor Raúl Duarte como nuevo técnico del plantel profesional junto a su equipo de trabajo. El cuerpo técnico que lo acompañará está conformado por profesionales de amplia trayectoria, los cuales son: director técnico Raúl Duarte, asistente técnico David Mero, se mantiene el profe Mero, asistente técnico 2 David Aquino, preparador físico Patricio Barba, preparador de arqueros Ángel Intriago, asistente de video Paul Ochoa. La institución confirma que el vínculo contractual con el profesor Duarte y su cuerpo técnico se extenderá hasta el final de la presente temporada. El departamento de comunicación Manta Fútbol Club es quien firma este boletín de prensa. Me confirma Billy Joel cuando tengamos las palabras del profesor Raúl Duarte luego de su contratación y su primer entrenamiento en la Casa Tunera el día de ayer cerca de las 4 de la tarde, un entrenamiento que sabíamos que era regenerativo luego de la victoria 2-1 frente al Cuenca el día lunes, y a ver qué sucede con el profesor Raúl Duarte. Luego vamos a escuchar las palabras para poder también opinar un poco de su opinión, que como lo creemos todos, es salvar al equipo del Manta. Y la pregunta es si lo podrá, porque Adrián por ahí decía es un DT salvador de categorías. Recordemos que Raúl Duarte ascendió a la Liga Puerto Viejo de la segunda división a la Serie B. Y lo ha mantenido ya, si no estoy mal, un año en la serie de... En la serie,
3: claro, no, ascendió, de privilegio. Ascendió la temporada pasada, claro.
0: Ahora, ¿Podrá salvar Duarte al Manta este año, Roberto? ¿Qué opina usted?
1: Bueno, es un programa muy complicado que tiene Duarte con el Manta, ya que recordemos el Manta recién tiene 17 puntos. De ahí le sigue el Delfín, que tiene 23,
5: si no estoy 24.
1: Mal, 24 puntos. Entonces es una diferencia un poquito corta, pero igualmente ya quedan pocos partidos, ya hay que pensar en el hexagonal. Es complicado, pero no creo que sea difícil. Como dice Adrián, Duarte es un entrenador que te salva de descenso o te asciende. Entonces yo creo que puede ser que sí le dé para salvarse la categoría y poder salvar al Manta de la Serie A.
0: Ahora, recordamos que el Manta el año pasado también pasó por lo mismo, que estaba malo en cuestión de puntos. De hecho, vamos a revisar brevemente, antes de escuchar las palabras del profe Duarte, cuántos puntos tenía el Manta para esta fecha 25. Porque pero recordemos que...
3: No estaba tan mal, creo.
0: Claro, porque recordemos que el año pasado, bueno, pues, la fecha 25, igualmente faltaban 5...
3: 6
0: faltan. No, ahorita es fecha 24, vamos a hacer... la comparación en base a la fecha 25 del año pasado, que es lo que me brinda aquí la aplicación deportiva. En la fecha 25, el Manta tenía 22 puntos. Estamos hablando aquí de una diferencia de puntos de 5.
1: 5
0: puntos. Y Vinotinto y Muxugruna tenían 19 y 20. O sea, estamos hablando de que...
4: Bueno, fecha 25, ¿no?
0: Claro, o sea, puede tranquilamente ganar el fin de semana y hace 20 puntos.
4: Y recorta 2.
0: Exacto, entonces estaría a 2 puntos de lo que fue la fecha pasada. Y el Manta, a la fecha 30, ojo, de 22, termina con 26. O sea, solo sumó 4 puntos en 5 fechas. Puede ser que termine sumando. O sea, si el Manta llega con 26 puntos, que fue lo que... O sea, si hace 9 puntos, o sea, saca 3 victorias en estos 6 partidos que le quedan, el Manta igualaría la cantidad de puntos que tuvo el año pasado y no estaría tan lejos del descenso. Escuchamos las palabras del profesor Raúl Duarte luego de su entrenamiento en la casa todo en el día de ayer.
6: Tratar de remontar el tema de la tabla y terminar el año dejando a la institución en la primera división. De ahí no hay mucho misterio, esa es la tarea que tenemos todos. Y si yo puedo aportar con mi cuerpo técnico nuestro granito de arena para que así suceda, estaremos muy felices a final de año.
0: Por ahí se cortó el audio, no sé si Billy ya me confirma porque creo que... Acá no lo escuchamos.
6: Primero, ahí sí. Claro, el grupo está totalmente diferente, por el hecho se consiguió una victoria espectacular anoche. Esto seguramente reconfortará bastante en la parte anímica, en la parte de la moral. Hay muy buenos jugadores. Creo que era muy necesario una victoria de esta naturaleza encima en la sierra, de visitante ante un complicado Cuenca que siempre es difícil para cualquiera allá. Estoy convencido que esto levantará la autoestima del plantel y a través de eso facilitará también lo que queremos, así que fuimos muy bien recibidos, estamos muy agradecidos con la institución por confiar en nosotros y esperando dar lo mejor.
7: ¿Tema de refuerzo, profe, quizás?
6: Vamos a analizarlo, estamos viendo, creo que es una plantilla importante lo que tiene Manta, tampoco es que en el mercado pueda existir muchas opciones de la cual nosotros podríamos estar aspirando, pero lo vamos a analizar. Al final de cuentas todavía hay un tiempito en la cual nosotros podemos darnos el lujo de esperar y tratar de decidir lo mejor.
7: ¿El cuerpo técnico de Raúl Duarte está conformado por?
6: Por David Aquino, asistente con David Vero, el preparador físico Fabricio Barba y Ángel Intiago, el preparador de arquero, con gente de la casa como Anza. Me voy a tomar mi tiempo de hablar con la mayoría del plantel, tratar de primero de estar motivado. Necesito que todo el plantel esté motivado. Nunca tengo un equipo titular, generalmente trabajo de otra manera, ustedes lo saben, es muy difícil que alguien tenga su lugar asegurado por tal o cual partido haber hecho. Creo que semana tras semana es un examen que tenemos que cumplir y pasarlo. Entonces creo que la motivación es esencial. Levantar la autoestima a todos y que cada día que vengan a entrenar piensen que el día del partido puedan ser tomados en cuenta y que estén en condiciones de hacerlo de la mejor manera.
0: Bueno, declaraciones del profesor Raúl Duarte luego de su primer entrenamiento en el Manta Fútbol Club el día de ayer, rondando a las 4 de la tarde cuando fue anunciado. Automáticamente el profesor Raúl Duarte dirigió su primera práctica. Palabras muy ciertas lo que dice el profesor Duarte. Primero un poco hablando los formalismos de su bienvenida, de todo, el cuerpo técnico.

0: desde Puerto Viejo, que lo conoce mucho más al estilo de juego del profesor Duarte, es que él no se afianza en un equipo titular. Por ahí uno que otro lo veremos en algunas ocasiones, pero no es porque sea titular confirmado. Entonces, por ahí también he escuchado que mucha gente no le gusta el estilo de juego del profesor Duarte, pero más que le guste o no le gusta al hincha, lo importante es que dé resultados, creo yo.
1: Sí, hoy en día, o sea, ahorita la situación del Manta es que no hay que buscar tanto si juega López Guardiola, si juega el toque. Lo importante hoy en día para la hinchada tunera es sacar el resultado, sacar los 3 puntos. Así sea 1-0, sea cómodo, sea sufriendo, pero tienen que sacar los puntos para salvar la categoría.
0: Bueno, y Villiger, ponme música de Barcelona, porque hay que hablar de lo que los interesa a Andrés y a Catuto, del malestar y de las desgracias de Barcelona Sporting Club, porque eso es la única alegría, porque Melec lamentablemente no les puede dar alegría. 8:22 minutos,
2: más
0: amigos.
2: Más random imposible.
0: No, las cosas como son. A ver, tema Barcelona. No, eso hubiéramos ocupado si papá Quito hubiera jugado, pero como papá Quito no jugó, no hubo, perdió Emelec. Entonces salvaron los emelecistas. 8:22 minutos. A ver, tema Barcelona y Liga de Puerto Viejo. Según varias fuentes, la federación se tomaría 15 días para dar la respuesta a este caso, lo cual no encuentro razón, motivo, circunstancia de por qué una prórroga de 15 días. Yo creo que los manes siguen tomando en el feriado, o sea, siguen descansando del feriado. Entonces necesitan unos cuantos días para poder volver al orden. Y lo cual vuelve a dejar en mal visto a la Federación Ecuatoriana de Fútbol dirigida por el señor Francisco Vegas. Aquí no tengo miedo de decir las cosas como son. Se ve una inoperancia por parte de la Federación y el Comité de Disciplina, porque ¿cómo te vas a tomar 15 días en una resolución tan corta y básica? Porque no creo que el estatuto o el reglamento de competiciones del Ecuador sea tan extenso que no lo puedas leer en un fin de semana. Ojo, de seguro la Federación tiene 5 a 10 personas que te leen ese reglamento en un fin de semana.
2: Deberían, bueno, claro, deben de revisarlo, pero en teoría algunos de ellos deberían de sabérselo al revés y al derecho.
0: Claro, y sobre todo en base a las cláusulas que te pone Liga de Puerto Viejo y Barcelona, que te van directamente a cláusulas específicas, a incisos, a artículos, a capítulos directos,
2: y es que es
0: solamente,
2: claro. Y
0: es que no hay, solamente de coger, no, abrir el libro, buscar la página y leerlo.
3: No hay pérdida.
2: Realmente muy claro, a diferencia de otros casos donde quizás, por ejemplo, cuando se dio el tema de Juventud Italiana, que había el tema del sexo de este jugador, bueno, había que ver qué pasaba, pero aquí está todo clarito. Claro.
0: Y créame que podríamos caer más en vergüenza, que si la federación tiene el reglamento en PDF, coja el reglamento, lo suba en ChatGPT y le dice: búscame un artículo en el cual se abre acerca de inscripción de jugadores y de alineación indebida. Y créame que se lo saca. Ahora, Andrés, escuché un poco de lo que pronunció Liga Puerto Viejo en su comunicado el día de ayer, porque se esperaba la resolución de ese caso ayer. Y por ahí Liga de Puerto Viejo manifestó un poco su malestar y también fue diciendo cosas que ya han quedado claras. A ver, Andrés, si puedes hacernos lectura de lo que es el comunicado de la Liga de Puerto Viejo.
2: A ver, vamos a dar lectura rápidamente. Esto lo publicó anoche la Liga de Puerto Viejo. El comunicado: informamos a nuestra hinchada, prensa y afición en general que nos mantenemos firmes en nuestro reclamo ante la Federación Ecuatoriana de Fútbol respecto a la participación del jugador Eric Mendoza, un caso donde el reglamento es absolutamente claro. En este contexto hemos recibido con sorpresa la noticia de que se ha presentado una contrademanda por parte de Barcelona Sporting Club, argumentando una supuesta mala inclusión de nuestro jugador Abdalá Bucarán Pazmiño. Nos asombra que se intente dilatar la resolución del caso con este recurso, especialmente cuando la propia federación ya emitió el informe que certifica la correcta y legal inscripción de nuestro jugador. Confiamos en el buen accionar y la pronta resolución por parte de los departamentos de la FEP. Ratificamos nuestro compromiso de seguir este proceso muy de cerca. Defenderemos los intereses del ídolo de Manabí hasta las últimas instancias con la firmeza y la altura que nuestra grandeza e historia merecen. Y también, bueno, en la publicación adjuntaron el documento en el que la propia federación pues ya había dado el visto bueno para el jugador, que en todo caso era Abdalá Bucarán Pazmiño, que estaba alegando a Barcelona que había sido mal alineado. Entonces yo creo que ya con eso, si la federación te dio y tienes todos los papeles que lo están...

0: mostrando, creo que es bastante complicado pensar en un argumento. Lo que sí me pregunto es en qué por ahí se basó la gente de Barcelona para buscar este tipo de situación.
1: Y se habrá basado en decir, chuta, si la regué yo, voy a intentar que la arregle, perdón, que la dañe también el otro equipo.
2: Claro.
1: Cuando, o sea, se están buscando excusas en parte de Barcelona que no hay, porque creo que, o sea, Adalau Carán Pazmiño no estuvo ni siquiera convocado para el partido de Insutep, si no estoy mal. Creo que no estuvo convocado.
0: Estuvo en el banco.
1: Estuvo en el banco, pero no jugó. Y se vio que lo pudieron inscribir tranquilamente a este partido, la dirigencia de Liga de Puerto Viejo. Ya ahí va ganando 1-0 en lo que es Mesa y la Liga, porque le ganó esta contrademanda a Barcelona. Pero lo que indigna un poco es porque hay que demorarnos 15 días para ver si sí o si no.
0: Claro, incluso eso se presta que la gente por ahí empiece a tener sus ideas, malas interpretaciones. Entonces, ¿para qué dar chance a eso?
1: Claro, porque es
2: vergonzoso accionar realmente por parte de la federación. No entiendo, nadie entiende por qué ese lapso tan largo de 15 días para tratar de resolver un tema que ya está bastante claro.
3: Ojo, dos reglamentos que lo han hecho ellos. Y según no estoy mal, el reglamento de Copa Ecuador fue ratificado y fue confirmado este año. O sea, porque hubieron unos cambios este año y se modificaron algunas cláusulas. Y fue por eso que también la federación se supone que sabe y conoce acerca del reglamento para lo que fue este año 2026. Pero bueno, 8:28 minutos también. Así es, vamos a hacer un repaso breve de noticias importantes. Yermir Ébalo no jugará en el Español, lo confirmó el mismo director deportivo de los Pericos, Monchi. Por otra parte, el Universo informó que la llegada de Ender Valencia se concretó tras una negociación directa y rápida entre su agencia y el presidente Juan Román Riquelme, déjeme decirle.
1: Ya hablando de Ener en Boca, ya tiene números. Va a usar dos números.
3: Ya voy a verificar esa noticia justamente con eso. El Sevilla no deberá pagarle nada a Independiente. Tras el frustrado fichaje del joven Patrick Mercado, el club español informó que aplicó una cláusula contemplada en todos los acuerdos iniciales. Como le decía Roberto, Ender Valencia cambia el número 13 por el 30 en Boca Juniors y se prepara para su esperado debut. A sus 36 años.
2: Va a usar dos.
1: Va a usar los dos números. Va
2: el
1: a usar...
2: número 30 en la Liga Argentina.
3: ¿Listo?
2: El 13 en la Liga Argentina y el dorsal 30 en lo que es Sudamericana.
3: Ah, mire usted, un dato que no conocía. En Ener Valencia, el delantero Ismael Blanco manifestó su deseo de asumir el banquillo de Barcelona ante el pedido de los hinchas. Por otra parte, David Álvarez habría renunciado a su cargo como presidente de la Comisión de Fútbol de Barcelona. Mauro Díaz, jugador de Católica, mantiene su mejor nivel a pesar de su edad. Josué Caicedo ya entrenó con el Barça Athletic. Juan Riquelme Angulo genera tensión para integrar el fútbol de Europa y la selección. Según primicias, el jugador ya se encuentra en la órbita del United y del Barcelona. La pesista Nancy Dahomey recibió la habilitación oficial para regresar a las competencias luego de dar positivo a clomifeno en 2025 en una prueba de antidopaje. La selección femenina sub-20 del Ecuador disputará el Mundial de Polonia del 5 al 27 de septiembre. El equipo nacional enfrentará a Francia, Corea del Sur y Ghana en Polonia. Ojo que Polonia ya nos sonríe a nosotros en la sub-20, déjeme decirle. Fue el Mundial en Polonia, el Mundial que quedamos en tercer lugar. ¿O
0: sí, dónde sí, correcto. Fue? Sí. Polonia de 2019.
3: Ahí está. Entonces mira a ver si es que las chicas de la sub-20 así mismo no nos dan una alegría a nosotros. Miguel Ángel Lor representó que tras 24 fechas y 192 partidos se han registrado 6.887.003 televisores prendidos. Barcelona lidera los registros de audiencia, mientras que Emelec y Liga son los que le siguen al cuadro canario. Una vez más, Barcelona ganando en todo. ¿Qué más le puedo decir, compañeros? El plantel de Liga de Quito realizará mañana su última práctica previa al duelo de Mirasol. Por otra parte, Bernardo Redín deja de ser técnico de Técnico Universitario. William Pacho disputa hoy la final de la Supercopa Europea. Por último, según Radio Fórmula, no hay una sola posibilidad de que Guillermo Almada asuma el proyecto de Ecuador. El entrenador se enfoca en el proyecto de América de México, club que le brinda estabilidad y gran impulso económico. José Klinger podría continuar en Macará de Ambato, quien está cedido por parte Independiente del Valle. Y por último, la FEF se tomará al menos una semana más para definir la serie entre Barcelona y Liga de Puerto Viejo. El caso se resolvería con una multa económica. Ambos presentaron reclamos que demandan análisis. Y bueno, pues lo mismo que decíamos. Raúl Duarte oficializado como técnico de el Manta. Kendry Páez no volverá a sumar minutos en el club. El jugador ecuatoriano entrena por separado tras el Mundial, mientras que el Chelsea le busca nuevo equipo. Conmebol reprogramó la serie de Tolima e Independiente. La ida será el 18 de agosto en Ibagué y la revancha el 25 de agosto en Quito. Por último, la Copa América volverá a jugarse cada 4 años, dejando atrás el formato utilizado en 2015 y 2024. A falta de un anuncio oficial, la Copa América será en el 2028 en Estados Unidos.
0: Hoy hay Copa Ecuador también, recordar, y juega el ídolo del pueblo, el Aucas.
3: A ver, ¿contra quién juega?
0: El Aucas juega contra la Unión a las 3 de la tarde en uno de los partidos que todavía faltan. No sé si este ya es el último.
3: No, creo que falta el del Delfín, que es la próxima semana.
0: Sí, también. Claro, sí. Correcto. Entonces el Aucas juega el día de hoy a la espera de pasar de fase, que es lo más probable.
2: Porque incluso la próxima semana saldría el rival... de técnicamente líder de Puerto Viejo.
3: Bueno, según lo que se dice aquí, la federación estaría planteando una multa económica, no sería la sanción de Barcelona. Entonces habrá que ver qué pasa. En los partidos que sobran hoy, la Unión contra Aucas, mañana Astillero contra Aquilema y el próximo jueves Juventud Italiana versus el Delfín. 8:42 minutos, nos vamos, compañeros. Nos vemos el día de mañana.
4: Ya, mi amor, más
3: noticias. Ya Billy y Joel, ya nos vamos. Chao, un buen día.
4: Chao.
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de todo, menos mitad de sandunga. Aquí estamos en el sabor de la mañana. Y obviamente desde ya estamos abriendo el telón en nuestro programa. Así que corazón, actívese, porque este miércoles es suyo y mío también.

0: para sufrir, ni tan viernes para celebrar, pero lo importante es que estamos en la mitad de semana para hacer y deshacer, porque este miércoles lo hemos calificado así, para hacer y deshacer en este miércoles sabroso.
1: Correcto, Ñaño, si está todavía por ahí durmiendo, estás por ahí acostadito, Ñaño, levántate, ponte pila. Hoy ya sobreviviste al lunes, al martes.
2: A la madre. Estás

0: Acción a tu pareja de dónde te encuentres.
1: Qué pregunta más estúpida.
0: Sí, no, yo le dije así al libretista, pero no quiso cambiar la
2: pregunta. Oye, qué manera.
3: A ver.
4: Esa pregunta cojuda.
0: No, no, no es cojuda. Mira, lo que pasa es
2: bueno,
0: que
2: bueno, vamos a referirnos en lo que está pasando
0: para debatir
2: hoy en día. Exacto. Vamos a debatir más que todo esta pregunta y queremos saber tu opinión en este caso. Si estás de acuerdo en darle la ubicación a tu pareja o a algún familiar, porque quién sabe, imagínate.
0: También.
2: Bueno, en ese caso, ¿usted estaría de acuerdo de compartirle en algún momento la ubicación en tiempo real?
0: Bueno,
2: a su pareja?
0: En lo que es a mí concierne, creo que es así, o concierne. Bueno, yo sí, en los primeros días sí, uno que está enamorado, los primeros días sí, mi amor, aquí estoy, mira, a ver, te mando la ubicación, ¿ya? Mira, aquí acá,
2: después,
0: para allá.
2: Después pasan ya los pasan años. Los,
0: el tiempo pasa los años y ya si tú ya ves que ya no le quieres enviar, ahí vienen los problemas.
2: ¿Qué? ¿Pero por qué? Si ya inicias con enviarle la ubicación a tu pareja, me imagino que eso no se tiene que perder.
0: Pero sí se pierde, porque yo se lo digo. Yo sé por qué se lo digo, que
2: entonces
0: sí se pierde.
2: Cacho.
0: Por
2: cacho
0: eso yo
2: seguro.
0: quiero saber a través del 097-98-17-066, ¿qué nos digas tú, sí que estás ahorita ahí con las manos, agarradito de la mano, mi amor? Yo sí te digo la ubicación, no te preocupes, nunca va a pasar.
2: Por la wea.
0: A ver, ahora a usted le pregunto.
2: ¿Yo qué?
0: ¿Le daría la ubicación?
5: No tiene sueño. No tiene que hacer
2: Papita linda, descansa, dile. Papita linda, descansa, ya.
0: Contésteme la pregunta.
2: Que
0: siempre,
2: la pierden en...
0: siempre se me esquiva usted, dele.
2: Yo la verdad es que sí, no tengo ningún problema, porque el que nada debe, nada teme.
0: Y a mi amor.
2: Sin embargo, o sea, es algo
0: amor.
2: Que creo yo que en la actualidad, como estamos viviendo ahora, se la podría dar. Pero antes, desde un inicio de la relación, nunca nos hemos compartido la ubicación, porque creo yo que, bueno, es algo como que... pero tú me dices,
6: sin
2: pues.
6: Embargo, o sea, yo no tendría problema alguno, la verdad.
0: Eso es lo que pensé. Pero aquí hay mucha tela que cortar en el transcurso del programa, por eso queremos saber tu opinión, ya lo sabes. Ya regresamos con más. Mientras tanto, vamos a escuchar lo bueno, lo bonito que tiene preparado este miércoles para todos ustedes a través de la 97.7.
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0: tranquilo. Dos cafecitos, ñaño lindo. Ponte pilas rapidito. Una buena música si baja también tú en tu casa el día de hoy. Usted, señora, tiene que limpiarla y no tiene lo necesario. 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
0: Claro, si le llegan por ahí los criticones, ay, qué tal cosa, Dios mío, ya, mándelo a Moreira también, señores y señores. Eso, ya lo sabe. Miércoles para no amargarse, mi rey. ¿Cómo estamos? Saluditos allá en la 15 de abril para nuestra presidenta del Club Evolution, Yajaira Figueroa, que está ahí. También para mi pana Ronnie, que está rumbo a Puerto Viejo camellando, a todo ese personal que ya se encuentra en diferentes sitios de trabajo, tales como talleres mecánicos, de carro, de moto, talleres ebanistas. Ahí están mis amigos de JG. Saluditos para todos ellos. Gracias por la sintonía. Y recuerda,
2: no te entiendo.
0: Recuerda que tenemos una pregunta formulada el día de hoy, así que ponte pilas. ¿Estarías de acuerdo con darle la ubicación a tu pareja de dónde te encuentras?
1: Oiga, por acá nos llega el reporte de sintonía y dice lo siguiente. Buenos días, Radio Modelo. Yo le daría sin problema, porque entre mi pareja y yo hay mucha confianza. Pero también le daría a mis familiares, porque hay situaciones que lo ameritan. Saludos de nuevo, Targui. Saluditos, corazón. Gracias por tu reporte de sintonía. Y es que es verdad. Sé tal caso, el que nada debe, nada teme, pues dele la ubicación. Dele la ubicación porque tal vez puede generar una confianza más.
0: Oye, eso va, por eso le digo, hay mucha tela que cortar, porque diferente a sí mismo las mujeres, a veces le digo, envíame dónde estás. La ubicación, dame la ubicación. No, que no puedo. Eres tóxico. Comienzan las mujeres así. Y no.
1: Cálmate.
0: Ay, que no. No, yo se lo digo por experiencia. Bueno, y más rápido. Para que ande usted, para que ande mejor así, amargado. Cállate. Y velocísimo por las calles, el único que puede andar así es Andrés, con su rapidín de la información.
3: 9 de la mañana con 42 minutos, bajan los combustibles en Ecuador. Desde hoy, 12 de agosto, la gasolina Extra y Eco País bajan 2 centavos, quedando en $3.24 por galón. El diésel también baja 2 centavos y se ubica en $3.18. Los nuevos precios estarán vigentes hasta el 11 de septiembre de 2026.
4: ¡Ese es mío!
1: Oye, imagínate.
0: No te alegres mucho.
1: Lo importante es que baje. Lo importante es que baje. Bueno, hasta aquí el próximo mes. En este caso, septiembre, ¿verdad? Septiembre sería.
0: Dos centavos más.
1: Lo importante. 9 de la mañana con 42 minutos. Recuerde usted, corazón, que lo importante es siempre estar informado con la 97.7. 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Ahora estamos como el noticiero de Manta, donde tú también puedes estar informado de todo lo que está pasando en nuestra ciudad con más detalle.
0: Claro que sí, ya lo sabes. También www.modelofm.com para quienes se encuentran en otro lado del mundo. Para mi pana allá en New Jersey, para Carlitos Palacio. Gracias por la sintonía siempre. Desde allá nos ubican también,
5: pues,
0: en Guayaquil.
5: Hora.
0: Así que ya lo sabes, mi rey. Póngase pila que aquí está la propia con al sabor de la mañana.
1: Claro que sí, apúrate, mi amor, porque si estás trabajando, ánimo. Si estás estudiando, fuerza. Y lo que se están haciendo las dos cosas, pues, admiración total.

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0: ¡Qué buena que está!
1: Desde la mañana con 12 minutos y acá estamos, corazón. ¿Cómo va el transcurso de tu miércoles acá junto a la 97.7?
2: Correcto, señoras y señores, amigos, oyentes. Hoy tenemos nuevamente casa llena. Hoy desfila por Pasarela Roja aquí en Modelo 97.7 un artista ecuatoriano. Sí, jovencito, oiga, jovencito. Ya le vamos a dar la bienvenida a nuestro amigo por acá. Él se llama Ignacio David Plúa Trujillo. Nació el 9 de noviembre del año 2007 en Quito, Ecuador, claro que sí. Se identifica principalmente con el género urbano latino. Y hoy está con nosotros vía Zoom.
1: Una entrevista por acá. Pero qué bonito, usted lo ha averiguado totalmente acá, el artista Plúa, porque se hace llamar Plúa. Bienvenido a la 97.7.
3: Hola, ¿qué tal? ¿Cómo están? Muchas gracias por recibirme.
1: Qué bonito tenerte por acá. Oiga, por acá he visto que tienes un lanzamiento llamado Sedarme. Cuéntame un poquito sobre este tema.
3: Bueno, primero que todo, muchas gracias por recibirme. Como ya dijeron, yo soy Plúa, artista, 18 años, quiteño. Y mi último sencillo se llama Sedarme. Este tema es un tema pop. ¿Ya? Después es un poco rap y después es un poco rock. O sea, ahí es una pequeña mezclita que hice. Que explora los sentimientos de vacío, desesperación y ansiedad que mucha gente puede sentir.
1: En este caso, tal vez tiene alguna experiencia en particular que te haya llamado la atención de escribir este nuevo lanzamiento, ¿o es de otra autoría?
3: No, todo es mío, la verdad. Yo compongo, mezclo así todito. Y pues hay muchas experiencias porque esta canción la escribí a lo largo de un año. O sea, todos los fragmentos tienen como que sus respectivos meses y así.
1: Ok.
3: Entonces, creo que era un momento, fue un año difícil para mí personalmente, en la parte emocional, y eso fue como la experiencia que me llevó a escribir y lanzar esta canción.
2: Correcto. Buenos días, mi amigo. Yo soy Freddy Rivera, el Black Chicken. Por acá veo que también tiene géneros tales como pop, reggaetón, trap, rock alternativo. Además de cantar, participa también en producciones de sus canciones. Ha desarrollado habilidades de mezcla, producción, masterización. También cuenta con más de una década de formación en plano clásico. ¿Algo le influye esta ser versátil? Yo mi pregunta sería si a la hora de ¿cómo se dice la canción? La pregunta sería, a la hora de escribir...
1: No te entiendo.
2: A la hora de escribir, a la hora de componer, ¿no se te hace difícil componer cualquiera de estos géneros? Fluye nomás.
3: Las dos, o sea, es difícil escribir la primera palabra, la primera letra, me cuesta meses así, pero una vez escribo eso, ahí el resto solo fluye, y una sentadita ya está acabado.
1: Yo creo y pienso que tal vez esta canción tiene una historia propia tuya y es por eso que te llamó la atención de transmitirla a tu público, para que también tengan un poco de conexión hacia ti. Entonces, Sedarme, esta canción ya se encuentra en tus plataformas, ¿podrías indicarme dónde también la pueden conseguir, aparte de solicitarla acá en la 97.7?
3: Claro, mi canción está como Sedarme, de Plúa. En cualquier plataforma está el video oficial en YouTube, está Spotify, está en Apple Music. De hecho, el video oficial me ayudó a grabar mi ñañita. Tengo una ñañita chiquita y ella me ayudó a grabar eso. Entonces ahí lo ven, ahí pueden saber un poco de esa anécdota. Y nada, en Instagram estoy como @plumusica y en TikTok como @plumusica.
1: Oiga, y también he estado viendo que 18 añitos, Plúa. ¿Desde cuándo te llamó la atención ser partícipe de este mundo de artista, mundo de la música?
4: Esa pregunta cojuda.
3: No, yo soy de familia de músicos.
1: Ok.
3: Entonces, escuchaba desde la panza, así con los audífonos en la panza. Y empecé por la música clásica a los 8, después me hice rockero, rebelde, y ya empecé a sacar mi música como hace un par de años.
1: Aquí voy a la
3: pregunta. Y ahorita justo tenía 18, ya me gradué y estoy un poco en esto de decidir si estudio, yo qué sé, derecho, o si me quedo haciendo esto de música.
1: Aquí va la pregunta del millón. ¿Te representas con este nuevo género que estás lanzando, ¿O todavía sientes que te falta un poco más?
3: No, creo que soy bastante versátil y creo que el último año ya he estado con mi sonido propio, la verdad. Antes sí era un poco más de...
1: indeciso.
3: O sea, algo más básico.
1: Ok.
3: Ajá.
1: Lo importante es que acá en la 97.7 escuchamos Sedarme. ¿Podrías cantarme un poquito de tu canción?
3: Claro, el principio. Mi calendario antes no era diferente. Tanto cambio, pero yo no me siento diferente. Es lo mismo de siempre. Soy el mismo de siempre. Una sonrisa se la lleva fácil la corriente. Y aromas del pasado no rayan este presente. No salgo de mi mente. 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
1: Gracias, Lua, por tu hermoso tema. Oiga, y acá en la 97.7.
2: Que tiene un momento como que estoy escuchando a este muchacho. Tiene la misma voz de...
1: Vamos, usted puede.
2: Yo sé que puedo, claro que vamos. Sí.
3: ¿Quién?
2: Es de este muchacho, ya me perdió el hilo, pero le escuché.
0: Se te alborota el asterisco.
2: Puede que sí. Bueno, continúe usted. Disculpe que le haya interrumpido.
1: Bueno, lo importante es que aquí en la 97.7 escuchamos Darme de Plúa. El calendario.

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1: 10:24 minutos, señoras y señores, todos los que van manejando, trabajando, vendiendo, cocinando, estudiando o fingiendo que están trabajando ahí mientras nos escuchan. Claro, ñaño, saludito para todos ustedes. No se olvide, hay que llegar al viernes con dignidad, pero mientras tanto, con buena música que suena.

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1: Ese corazón activa te oye. Me gusta ese sonido.
2: Gracias.
1: Porque me hace como que activar, decir, aquí están los de la 97.7. Los que te dicen, vamos, corazón.
2: Vamos.
1: No hay que dejar caer la toalla, hay que levantarla con ganas.
2: Claro, sí, señor. Ya estamos a mitad de semana como el bolón en el punto exacto. Ni duro ni muy blando.
1: Rico.
2: Perfecto para seguir dándoles buena energía, señoras y señores, por acá. Y quiero saludar en este día maravilloso directamente hasta Calceta. El saludo va para el señor Ángel Tobía Muñoz Bravo Tomubra, que hoy está cumpliendo 61 años de edad. Los saludos vienen de parte de todos sus familiares, de parte de su esposa, de parte de su hijo, el original, mi gran amigo Miguel Tomubra, que siempre nos escucha en el óptimo. Muchas felicidades, mi rey, que la pase de lo mejor y que viva ese cumpleañero.
1: ¡Que viva! ¡Ay, que le partan!
2: ¿A qué cocha?
1: La torta.
2: Ah, ya, muy bien, correcto. Y para mí, para la Fuerza Amarilla, los muchachos, para mi pana Orrey Anchundia, dice, oye, te he olvidado de que tienes un marido. Oye, eso no
1: ¿cómo?
2: Se dice. Eso no se dice. Orley Anchundia, para mi Capi, el Capi Basurto. También gracias allá en Altamar, que nos escucha a través de la www.modelofm.com. Ahí está. Y también para mi pana Víctor Espinosa. A todos ellos, ñaños, mándanos un audio al 097-98-17066 por acá con la pregunta del día de hoy que te estamos formulando. ¿Estarías de acuerdo darle la ubicación a tu pareja? ¿De dónde te encuentras en la actualidad?
1: Oye, queremos saber tu opinión, queremos saber tu respuesta, porque sí, estamos con esta pregunta. Y por acá nos dicen, hola Radio Modelo, yo no le daría nada porque existe la confianza. Y estar dando ubicación, ay, qué pasa, era de tiempo. Oiga, pero ya pues, envíele nada más la modo real y ya está, tiempo real.
2: Oiga, dice, yo sí le doy la ubicación porque yo voy al lugar y dejo el carro estacionado ahí y ahí está el GPS. Yo me voy en otro carro y
3: pero es terrible, como los diamantes.
1: Oiga, por acá nos dicen, eso es toxicidad. Si estar pidiendo y solicitando la ubicación de la pareja, para mí
3: tata
1: es
3: la miércoles,
1: tóxico eso, pero por eso yo no lo hago. Saluditos, su modelo 97.7. Saludos, corazón. Oiga, ¿será que es toxicidad pedir la ubicación?
2: Es lo que yo le estoy diciendo.
4: Toma,
2: a ver, presta. Presta acá. Yo le estoy
3: cállate
2: diciendo, los primeros sí que están enamorados. Ay, mi amor, mira, me encuentro en el mall. Aquí te mando la ubicación.
1: Aquí estoy.
2: Ay, mi amor, mira, me encuentro acá.
1: Oye,
2: ay,
1: pero hay hoy en día existen tantas cosas que tú puedes enviar la ubicación en tiempo real, pero tú no estás en ese lugar.
2: No.
1: Se puede hacer ya sí eso. Antes no se
2: igual
1: hacía.
2: Igual que las transferencias falsas.
1: Fácil. Oye, también. ¿Ah? Ojo al piojo, corazón. Ojo al... Usted verifique. Usted, si tiene su negocio, por favor. Si usted le dicen, mira, yo te pago con transferencia, así sea un dólar, porque hasta con un dólar oiga te pagan en transferencia. Usted revise. Hoy en día existe ya el código QR. Así
2: claro
1: que, por favor, si le dicen, no, mira, ya mismo ves. No, usted verifique y ya después da lo que tiene que dar.
2: Ahí está.
1: En otras cosas, no sé.
2: ¿Qué tiene que dar? Eso se puede dar en transferencia, eso es en vivo y en directo.
1: Es verdad, no, sí, también me imagino que ya confirma Yorman García. También ya existe la transferencia para ellas.
5: Sí, señor.
1: Claro.
2: Oiga, si eran los que limpian para abrir, sacaron para hacer transferencia.
1: Claro, imagínese usted. Pero bueno, continuamos con más porque yo sé que usted anda de aquí a allá, de allá a acá, modo rápido, pero no más que Andrés con el Rapín Informativo.
6: 10 de la mañana con 43 minutos, un sismo de magnitud 4.4 se registró la madrugada de este miércoles 12 de agosto a 28 kilómetros de Calceta, con una profundidad de 10 kilómetros, según el Instituto Geofísico. Hasta el momento no se reportan víctimas ni daños materiales. El movimiento se suma a otros sismos registrados en los últimos días en Manabí y Guayas.
2: Oiga, tenemos que estar, pendiente a eso, ¿no?
1: Pendientes a todo.
2: Yo hoy día...
1: Pero el día de hoy hubo una entrevista, ¿verdad, Andrés? Hoy hubo una entrevista en el programa de noticias.
6: Correcto.
1: Donde hubieron detalles y obviamente para que usted esté bien informado vamos a subir cada detalle para que usted vaya y revise y que siempre esté modo...
2: Ay,
1: uy, que me confundo, carajo.
2: Modo informado.
1: Modo informativo. Pero bueno,
2: sí, señor.
1: hay personas que están alerta por todo lo que ha pasado, bueno, en Venezuela, ahora en Colombia. Imagínate, la gente está alerta. Sin embargo, tenemos que mantener la calma.
2: Oiga, y lo que tiene que hacer también el personal que por ahí duerme en ropa interior, sin nada, ya no tiene que dormir así. Atento.
4: Cuéntame una de vaqueros.
1: Oye, ha pasado, ha pasado. ¿Tú te acuerdas?
2: No, va a ser. Corre con tu boxer roto.

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0: Sí, me trabé porque estoy diciéndole a mi gente, linda, amas de casa, que por favor preparen un rico almuerzo el día de hoy. Hoy pega un bichecito.
1: Habla
0: que
1: bien.
0: Es rico, claro que sí. Y en compañía de nosotros, ¿sí o no, Bridget?
2: Claro que sí, corazón, así que ya levántese, así.

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0: como tú, hay mujeres como la que conoces, corazón. Así que no te me vengas a quejar. Mejor déjame a consolarte en este momento, que obviamente estamos en el despecho de la propia. Así que, corazón.
1: Ay, mi hijo, no te fumando esa madre.
0: Yo sé que usted quiere tomarse hasta el agua del florero, pero tranquilo, corazón. Mejor vamos a tomarnos una bebida equivocada. Imagínese que llega.
2: Llega por acá, si me ven llorando, de Jesse Uribe. Ñaño, no llores mucho. Mejor destapa la botella y disfruta con nosotros.

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1: Y nosotros continuamos, señoras y señores, por acá. ¡Qué belleza! Sí, señor. Oye, arrancamos el segmento. Esto, si fuera tu mujer, tu esposa, fuera un servicio público, ya estaría cortado por falta de pago. Pero no te preocupes, ñaño. Hoy abrimos la línea de crédito emocional. Súbele el volumen y deja que la música rueda. Viene por acá, pobre con gustos caros, Michael Rosero. Ahora.

si sufren, corazón, es porque tú marcaste un antes y un después. Claro que sí, pero ahí llega tu momento. Llega tu momento de decir, pues ya, esto no es para mí. Y es por eso que le voy a dejar encargado mis sentimientos a Fernando Mendoza con su tema, Te regalo mi adiós.

0: puedo decir que en este tiempo usted no tiene que guardar rencor a nadie. Perdone, perdone de verdad. Ya no se aferra al dolor, ya no se aferra a un amor. Porque hay momentos donde uno se aferra tanto y no consigue nada. Pero bueno, corazón, lo que sí hemos conseguido el día de hoy es poderte dar ese sentimiento de dejar que todo pase, que todo suceda. 11 de la mañana con 26 minutos.
1: Vale.
0: Llegamos a la parte final de nuestro segmento El Despecho en la Propia. Y nos vamos cantando con Fernando, por supuesto. No me sé rajar.
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0: cambies.
1: No le cambies.
0: Volvemos en un momento.
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2: Aligatos, aligatos, bienvenida a la chinita por acá, la chinita.
3: ¿Qué
2: hola, que chemaco, che me ha puesto unos moñitos ahí para leche asiática.
3: Ya cálmate, papito, suéltame que me lastimas. 11 de la mañana con 34 minutos. Oiga, tenemos reporte de sintonía sobre esta pregunta. ¿Estarías de acuerdo darle la ubicación a tu pareja? Donde te encuentres. Quiero, obviamente, por acá saber tu respuesta. Y nos dicen lo siguiente. Yo sí le daría por la situación que estamos pasando en Ecuador. Ya no es tóxico, es para prevenir.
2: Oiga, vamos a eso. ¿Es hombre o mujer quien vio eso?
3: Por acá, mujer.
2: Una chica. Maya, está bien, todavía quiere eso. Porque yo le digo, a alguien le digo así.
3: Mayra,
2: envíame.
3: Se llama.
2: Mayra, correcto, Mayra. Muy bien, está bien. Lo que usted dice es verdad. A veces no es por ser tóxico que uno le pide lo que, sino porque si te vas a algún lado y entro en detalle, ponga música de suspenso.
3: Eso, a ver. Ya. Méteme
2: atención. Entro en detalle, entro en contexto. ¿Por qué? Por ahí yo siempre decía, dime dónde vas a estar.
3: Ajá.
2: No, que eres tóxico, que eres, me andas vigilando, que no sé qué, no sé cuánto. ¿Ya? Bueno, eso no es.
4: Sácale,
2: yo quería ese día, pero no pude, ¿sí me entiendes?
3: ¿Qué sucedió? Ya,
2: dame la ubicación. Dame la ubicación, no, porque me andas toxicando. Me andas vigilando, toxicando.
3: Ay, ok.
2: Ya, vigilando, que no. No puedo estar aquí, no puedo estar aquí. Eso no se llama ser tóxico. Eso, si tú confías en la pareja, si tú confías en alguien, dale. Porque te puede pasar algo, bueno, y ya sabes dónde estás.
5: Ay, mi hijo, no te fumando.
2: Me la vendieron mal.
3: Voy a dar mi opinión. Por acá también ellos dicen sí. Yarixa nos envía su reporte de sintonía. Por acá también nos dice Roberto Olis. Bendiciones aquí.
6: Calajo.
3: Como todos los días, al 100% con la 97.7. Qué bonito, corazoncito bello. Por acá también nos dicen, yo no le daría nada porque no me gusta que sean tóxicos.
2: No, ay, si no le da es porque hay gato encerrado, mi
3: miau,
2: reina.
3: Miau, dijo el
2: ay,
3: gato.
2: Miau, gato miau. Encerrado. No quiere que sepas dónde estás, claro. ¿Por qué? Porque
4: es
2: por
4: que
2: ahí.
4: No, me
2: no, es que no es paciencia, mi.
3: Pero
2: que
3: bueno.
2: No lo quieres decir.
3: Voy a opinar.
2: Bueno.
3: Me gusta opinar y aquí voy a
6: estoy cabrera.
2: Ya, sí me di cuenta.
3: No estoy enojada.
6: Hasta la miércoles, ve.
3: Pero cálmate, oye, déjame
6: pa
3: hablar.
6: Para la manga, miércoles.
2: Sí, estamos miércoles.
3: Estamos miércoles, para la manga, miércoles todo. No, mentira. Bueno, vamos aquí y es que tienes razón.
6: Echa hoy la
3: en
6: madre.
3: Día, hoy en día ya nos aplica el tema de la toxicidad.
6: Por claro,
3: el
6: ahí
3: tema
6: sin apenas.
3: De que estamos pasando en Ecuador, uno también tiene que estar ya con una alerta y decir, mira, ¿sabes qué? Voy a este lugar. Por si acaso te mando mi ubicación.
6: ¡Carajo!
3: Pero ya no es una falta de comunicación, sino algo para tenerte más bien.
6: No, ya basta.
3: No vigilado, sino modo seguro.
6: Pero
3: creo yo
6: pues.
3: Pienso eso. Pero hay personas que todavía no tienen ese contexto.
2: No,
3: todavía
2: no
3: piensan,
2: quieren.
3: Todavía piensan que pedir la ubicación es por
6: lárgate.
3: El tema de ser tóxico,
2: es tóxico
3: o tóxica.
6: Carajo.
3: Porque hay hombres que también no se salvan. Hay hombres
2: carajo.
3: Que no envían nada. No te me pongas sentimental, porque es verdad.
2: Carajo.
3: Así como hay mujeres, también
2: sopa
3: hay hombres que no dan la ubicación.
2: Sopa.
3: O dan la ubicación, pero esa ubicación media trucha. Así como dicen por ahí la transferencia mal hecha, supuestamente.
2: ¡Oh, me vengo!
3: Así mismo son el tema de la ubicación. Hay hombres que dicen, sí, mi amor, yo estoy acá. Pero mentira.
7: Ecuador, me quieren matar.
3: Mentira.
2: Bruh.
3: Él dice que está peloteando.
2: Echando pelota.
3: En otra cancha será, pero.
2: Bueno, ya cálmese. Ya usted se fue de largo, usted no hay cómo darle piola.
3: Pero las mujeres,
2: ¿claro?
3: las mujeres también. O sea, no se me salvan.
2: Hay algunas que todavía están. No, no te lo puedo dar porque eres tóxica. Me vas a andar vigilando, que no sé qué, no sé cuánto.
3: Claro.
2: No. Y aquí por eso le aquí para adelante.
3: Pero consejo que usted le daría.
2: Dele la ubicación si quieren real. Como estábamos pasando, lo que está pasando.
3: Lo que estamos pasando.
2: Y lo
3: oye,
2: que está pasando. Esa está buena. Anótamela ahí. Agrégamela.
3: Agrégamela.
2: ¿Qué? Tiene que darle la ubicación, claro, por A o B motivo.
3: Claro.
2: Pase.
3: Uno nunca sabe. O sea, uno nunca sabe. Hay momentos donde uno totalmente asustas, oye.
2: ¿Qué?
3: Tú vas a un lugar y resulta que. ciertas personas se desvían y tú dices, ¿qué pasó aquí? Pero ya estás mandando
4: nunca
3: la ubicación.
4: Una tanda de igual.
3: Ya. Así que corazón, ya. Consejito.
2: Basta.
3: No malinterprete las cosas. Si su pareja le dice, dame la ubicación, dónde está su... O en ese caso ser sutil, porque para eso hay que ser sutil. Decir, mi amor, mira, estoy muy preocupado por ti, ¿será que me puedes mandar la ubicación?
2: Para estar
3: pendiente a cualquier cosa. Es que por eso te digo, hay formas de pedir las cosas. Así que corazón, usted no malinterprete nada.
2: Usted lo que tiene que estar es bien informado. Claro que sí, hasta ahora viene más veloz que el ratón Pérez, el rapidín de Andrés.
7: 11:39. Atención, noviembre de 2026 sería el mes de mayor riesgo para el sistema eléctrico ecuatoriano, según las proyecciones del SENACE. El organismo advierte sobre un posible déficit de energía durante el estiaje. Esto no significa que habrá apagones, ya que el escenario dependerá de las lluvias, la generación eléctrica y de otros factores.
3: Gracias, Andrés, por el rapid informativo. Estuvo muy bueno para ustedes.
2: Me pica la garganta.
3: ¿Qué le pasa a usted? Cálmese, oiga. Pero lo importante es que usted siempre tiene que estar bien informado con la 97.7.
2: Correcto, señoras y señores. A mis amigos que están por ahí ingresando reciencito. Gracias por estar en sintonía 97.7. Saludos para mi gran amigo Iván Quijije, el científico. Ahí está la gente de Latin Sound. Ahora sí, súbale el volumen y déjese llevar 11:40.

0: te desconectes. Enseguida regresamos con más.
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0: aquí lo que es la gravedad que hoy va a pasar. Si ves salir alguien de tu casa, algún man por encima del balcón, es porque está filipando por la gravedad. Así que ya lo sabe hoy.
1: Basta.
0: Hoy la Tierra iba a entrar en un momento de... ¿Cómo que se llama?
1: De gravedad.
0: De gravedad por 7 segundos, ¿no?
1: Según dicen.
0: Ajá. Pero ya saben, ya. Yo ponte pila. Si los interiores de la vecina caen a tu par, por la gravedad.
2: Cállate.
1: Así que usted, ¿cómo dice Vlad? Agárrese bien del qué.
0: Tiene que agarrarse, sí, por algún motivo. Hay gravedad, agárrese del tronco. Ajá. Agárrese del palo.
1: Ese.
0: Agárrese de la
1: bijama.
0: De donde esté bien prendido, pero no lo suelte.
1: Ay,
0: agárrese duro.
1: Agárrese, mi amor, porque bueno, nos tenemos que ir. Nos despedimos. Gracias por siempre estar en sintonía de la 97.7. Recomendación rapidito, por favor. 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
2: Bien.
1: Fue un gusto, fue un placer. En controles, yo, Román García, se despide.
2: ¡Bye!
0: Ay. Es más fresco que Andrés.
1: Andrés también se despide por acá de la 97.7.
3: Muchas gracias, Brigitte, Black, Jorman, a todos los oyentes, esperando que sigan disfrutando de esta mitad de semana.
1: Claro que sí, oiga, mitad de semana y nos tenemos que ir, Black Chicken.
0: Bueno, señoras y señores, un resto de miércoles espectacular, maravilloso.
2: Lárgate.
0: Quédense con Modelo 97.7 porque vienen más. Nos vemos el día de mañana, si papito Dios lo permite. Aquí estaremos 9 de la mañana para meterle más sabor.
2: Cállate.
0: A la vida.
2: Cállate.
0: Chao.
1: Déjalo en paz. Bueno, yo soy Brigitte Quijije, corazones. Disfruten su resto de miércoles con la propia.
2: Chala madre.

0: está duro eso. Eso va a romper los clubs.
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2: Muy buenas tardes, amigos. Bienvenidos una vez más a Frente al Arco, el espacio donde hablamos de fútbol, pero sobre todo donde nos gusta analizarlo, debatirlo y poner sobre la mesa lo que realmente está pasando dentro de la cancha. Hoy tenemos muchísimo de qué hablar. Vamos a analizar lo que dejó la victoria del Manta 2-1 sobre Deportivo Cuenca. Un triunfo importantísimo para el equipo manavita. Y también, obviamente, lo vamos a analizar en la mesa, a ver si es que realmente ya los jugadores decidieron poner de su parte. Ronnie, ¿cómo estás? Bienvenido. Le damos la bienvenida a Ronnie Lomas, que nos acompaña el día de hoy.
3: Buenos días a todas las personas que nos pueden oír y nos pueden escuchar por diferentes tipos de plataformas. La verdad, bastante contento. Se dio una pequeña sorpresa de la fecha para mí, ¿no? Lo que fue el Manta. La verdad que fue un gran encuentro donde por fin, como lo dijo Laura, ¿no? Se acordaron de jugar. No digamos que lamentablemente, porque estamos a 5 fechas todavía de terminar esto. Y lo puede rescatar, pero si lo juega como lo jugó el día lunes. Me alegro mucho de lo que le está pasando al Manta. Y bueno, el otro equipo de la ciudad no la está tan bien, pero bueno. Son cosas que pueden ir pasando y que pueden ir mejorando poco a poco.
2: Déjeme decirle, Ronnie, que yo creo que quienes no le están pasando nada bien son los equipos de la costa, señores. Ese cuadrante, ese hexagonal de descenso, por Dios, están todos los de la costa. Es como que me huele peligro. Ya éramos pocos, imagínense que desciendan dos equipos de nuestra región. Se pone un poco más complicada la situación para el equipo. Y bueno, vamos a darle igual la bienvenida al profe Lara. ¿Cómo está? Bienvenido, René Lara.
4: Hola, muchas gracias, querida directora. Ya estamos aquí en la 97.7 modelo, la frecuencia que marca la diferencia. Oiga,
5: sí, maravilloso.
4: Este feriado ha traído muchas cosas. Faría fuera de Barcelona, ya tenemos a otro técnico encargado y las cosas ahí van de tumbo en tumbo. ¿Qué será? Ya no está segundo Alejandro Castillo y los números no los respaldan. La verdad que termina una época negra y empezamos con una esperanza nuevamente. Ahí se las dejo en la mesa y esperamos.
5: Ha sido terrible
4: el día de hoy.
2: Yo le pregunto a Ronnie si usted dijo segundo Alejandro Castillo.
4: Ya no está. Por eso le digo,
2: hablando de pero ya no está hace rato, pues, profe, porque César Farías, yo siempre mencioné que César Farías no iba a tener la talla para jugar en Barcelona, perdón, para dirigir a Barcelona Sporting Club.
4: Yo le tenía fe.
2: ¿Usted le tenía fe?
3: A todo el mundo le tiene fe,
2: sí,
3: el profe.
2: Sí, la verdad que sí, él siempre va contra la corriente. Por ejemplo,
6: Barcelona es mi equipo favorito.
2: Podríamos definir, o sea, el profe Lara con entre técnicos, sí, obviamente César Farías, entre jugadores defiende al más malo.
3: Exactamente, sí, se va por lo que uno menos piensa y él es el que le da el voto de fe.
2: Él tiene su top 5, ahí está entre ese top 5 Justin Altman, que ya vamos a analizar.
3: Así es.
2: Ya vamos
5: puro
2: a analizar.
5: Nervioso.
2: Oiga, tremendo partido que dio el Mantilla. Sí. Tremendo partido que dio, son las 12:08, señores. Así que les agradecemos a todos por la sintonía a través de la frecuencia 97.7 modelo, la propia. Y también.
3: Te como toda la boca.
2: Y también, cálmese, Jorman, cálmese. Y también tenemos, obviamente, en nuestras redes sociales, Frente al Arco, para
6: Barcelona,
2: que nos des click,
6: te
2: suscribas. ¿Cómo se le sale el amor amarillo?
3: Lo extraño mucho, Jorman, ya me doy cuenta, ¿no?
2: Por favor, a cada rato me escribía, directora, venga. Pero me ve y ahí está, que me achaca y toda la vaina. Pero bueno, son cosas que pasan, señores. Bueno, nos metemos de cabeza. Así al partido es. Entre Deportivo Cuenca versus el Manta Fútbol Club. Dos perdón, el Manta le gana a los Morlacos por 2-1. Escuchamos, profe Lara, su análisis.
4: El Mantita hizo un partido muy bonito, 4-4-2, fortaleciendo lo que era una flaqueza, ¿no? En su arquero, que sabemos lo que tiene, así que lo protegió muy cerquita las líneas por líneas, 10, 15 metros máximo, un jugador siempre referenciando la pelota, el que estaba más cerca iba a esa zona activa y el siguiente buscaba la línea de pase o la segunda pelota. Así que se defendió bastante bien, aunque no tuvo muchas veces la pelota el equipo del Manta, pero trataba de triangular y sorprender con el fútbol directo, rápido, un pase al medio y después a las bandas a correr y buscar la sorpresa. Y es así como el Mantita encuentra su gol, en donde vemos a un jugador que sale que normalmente está jugando en la defensa, y después lo vimos jugando en la mitad del campo. No estuvo Jiménez, estuvo Nazareno, que saca un cañazo, un riflazo. La verdad que esa bola, como gana la pelota primero Burbano, la pone hacia el medio, la deja pasar Blanco, la bola sigue hacia atrás. Todos esperaban que la domine, que vuelva a reorganizar el juego, y le pega, nada que hacer para Ferrero. Muy bien, así sorprende al Manta. Luego se repliega de nuevo Mancinelli y el Cuenca con la pelota, manteniendo las situaciones, los triángulos, siendo mucho volumen de juego, y ellos llevaban, y así encuentran el gol con Mancinelli, que la verdad que también es un jugador muy importante. Sin embargo, el Mantita, muy atento a la defensa, siempre atacando con sorpresa, y después en el segundo tiempo pues vemos lo que el penal, hay un penal de Mancinelli, el que transforma, ¿verdad?, en el remate, y tengo después al Cuenquita que juega rápido, eso también me gustó, juega rápido hacia adelante al uno contra uno contra Glendis Mina, y de ahí encuentran ellos el gol. Luego hay una salvada, se salvó también el Mantita, creo que hubo importantes intervenciones de la defensa, el arquero ya sabe lo que está, pero Chávez por ahí por lo menos una hizo, y Vega también se acercó bastante. El Cuenca mereció algo más, pero la tenacidad, el orden técnico táctico que mantuvo la defensa del Manta fue importantísima para sacar este triunfo. Encontró los goles, la dopieta de Mina, y no miento, el segundo gol fue de, se me fue el apunte.
3: El segundo ayúdame, gol por favor, de Mancinelli, de Nazareno, y termina
2: Joaquín
3: con Joaquín Vergés.
2: ¿Cuál fue qué segundo gol? ¿Usted habla del partido o del Manta?
4: No, del Manta en general. ¿Cuándo hemos visto a un Manta que defiende la pelota rápido? O sea, las dos jugadas parecidas, porque Vergés entra al cambio, le dio ese revulsivo y encuentra una pelota de afuera y también le pega y gol, nada que hacer para Ferrero. Algo distinto de buscar los centros, buscar la pelota por arriba, buscar la velocidad de otros jugadores, y esta vez definió y después se supo defender pegadito, manteniendo las distancias y manteniendo las referencias, algo que es muy importantísimo en el equipo del Manta para sacar este resultado.
2: Así es, profe Lara. Manta Fútbol Club sorprendió la noche del lunes 10 de agosto. Gran sorpresa, como lo mencionaba Ronnie, al Deportivo Cuenca, que lo derrotó por 2-1 en un partido que cerró la fecha 24, señores. Se cerró la fecha 24 y este partido se dio en el estadio Alejandro Serrano Aguilar. Nada fácil la tuvo el Manta Fútbol Club. De igual forma, ya lo habíamos mencionado, goles de Lucas Mancinelli y los dueños, bueno, por dueños de casa, ¿no? Al minuto 43. ¿Qué jugador? Abrazo, es Lucas Mancinelli, la verdad. Juan Nazareno y Joaquín Vergés por los Atuneros. Con este resultado, el Deportivo Cuenca se mantiene con 31 puntos, mientras que los mandavitas continúan últimos. Ya no estamos con 14 puntos, ya estamos con 17. Tampoco es que festejamos, señores, pero ese es un Manta que realmente tiene que salvar sí o sí su categoría.
7: Me vale Vergés.
2: Y lo está demostrando, lo está demostrando con un partido que realmente en una era que ya terminó Javier Carvajal, que incluso ya vamos a ampliar el tema, ese ese cambio ahí medio, pero bueno, los dos ahí, uno quiere salvar la capilla, el otro quiere salvar el Manta Fútbol Club, como es el profe Duarte. Ya vamos a entrar al análisis de los directores técnicos, señores, porque lo que más nos ha dejado este año es realmente ese cambio de mando, que muchos equipos no soportan el pésimo resultado, y es cambio, mientras que otros le dan la oportunidad que se consoliden y todo. Tal vez eso fue lo que pasó con el Manta Fútbol Club, que ya estamos hablando de 23 fechas, que fue dirigido por el profesor Javier Carvajal. 23 fechas, señores. pero recién decidieron jugar en esta fecha número 24. Perdón, 22. Caradura. 22 porque 23 fue mero y esa es la fecha número 24. Ronnie, te escuchamos en comentarios.
3: Bueno, en efecto, como todos ya lo han mencionado, el Manta Fútbol Club hizo un buen encuentro donde todas sus líneas fueron bastante cerraditas, lo que fue la línea defensiva, la línea del medio, los delanteros supieron presionar. Y algo que también quiero rescatar es que el técnico Mero lo que hizo fue colocar a los jugadores en su posición, nada de inventar, nada de ponerse con 3-5-2, 4-4-2 clarísimo, donde tanto Medina, el propio Mateo Ortiz jugaron en su posición. Entonces eso hace que si tú le das un orden a tu equipo, el Cuenca, si bien es cierto, se comió algunos goles, pero fue bastante ordenado el Manta, ¿no? Donde supo en los cambios, sacó jugador por jugador. Salió Glendis Mina, entró Chalá. Sacó a Blanco, entró a un mediapunta como es Vergés, que le da la victoria. Así que la verdad me alegro mucho por el Manta, que me imagino que tiene que continuar así con un siguiente partido que va a jugar aquí en el Jocay con Leones del Norte. Un partido para ganarlo, ¿ah? Manta viene en alza y esperemos que este nuevo técnico, que es el profesor Duarte, haga las cosas bien junto a su cuerpo técnico.
2: Muy bien, profe Lara, para cerrar el tema, no se le escapa nada sobre este partido que lo hemos escuchado en comentarios realmente, lo vimos también, lo compartimos con ustedes. Para mí fue un partidazo, y está en uno de los, se podría decir, el partido de la fecha. Obviamente no vende como vende Barcelona, bueno, que cayó contra Católica, no vende como un Independiente que aunque ya tenga ya 20 puntos de diferencia, de igual forma se encontraba con Liga Deportiva Universitaria de Quito el día viernes en esta fecha. Entonces, sí fue un buen partido. Profe Lara.
4: No, con el Manta ya lo hemos dicho, ¿no? Lo que hizo el Manta fue importantísimo porque más que todo esas partes flacas que tenía, esos espacios que dejaba por ir a presionar alto y cuando no podía regresar no habían buenas coberturas, no habían buenos desmarques, eso se subsanó en este 4-4-2 que viajó muy cerca, que realmente deja cuando tenía la pelota la sacaba por las bandas para que vayan y definan y después no esperaban al resto de la gente, siempre estuvieron vigilantes en lo que es su parte defensiva para no dejar uno contra uno, importantísimo en eso. Después no sé si lo que usted dijo acerca del equipo de Independiente del Valle, que ya está lejísimo, y la liga hizo un partido bastante bueno, pero ojo que el técnico por ahí está teniendo problemas. Lo del Pechón León dejó una brecha abierta ayer con Independiente del Valle, pero para mí, Independiente del Valle, hay partidos en que tira el camión atrás y se sigue protegiendo como equipo pequeño, todo el camión atrás, todo, 5 y 4 adelante y dejando uno como referencia para tirar la pelota a ese puesto en especial, y con una liga adelantada hace el uno contra uno y después el Gato Briones se manda un golazo. Pero así es que define los partidos el Independiente Valle. Al minuto, a los 10 minutos y a los últimos 10 minutos, Independiente el Valle gana de esta manera y está bien, porque sabe lo que maneja, sabe lo que quiere y sabe cuál es su objetivo.
2: Muy bien, regresemos al Manta. 2 meses y 10 días tuvieron que pasar para que el Manta Fútbol Club vuelva al triunfo. La última vez fue el 30 de mayo, cuando venció en el Jocay a Libertad por 2-1 con 2 penales anotados por Giancarlo Blanco. Para ya cerrar el tema, realmente creo que Joaquín Vergés le ha venido a sumar al Manta. Es un excelente jugador, lo veía muy apagado. O sea, realmente me gustó el partido que pudo construir con el Deportivo Cuenca. Esperemos que su buen rendimiento, porque es un jugador que marcó la diferencia en su equipo anterior. Entonces, que venga y sume a un equipo que llama bastante la atención que lo haya cogido el profesor Duarte. Pero bueno, hablemos del tema. Ronnie, ¿qué tal te parece Raúl Duarte, que ha llegado a comandar este barco del Manta Fútbol Club? ¿Tú crees que va a ser positivo el se podría decir, el conocimiento que él tiene para salvar este barco?
3: A ver, conozco que el profe Duarte es un técnico que ha venido para resurgir al Manta, pero lo que yo veo en su hoja de vida es que mucho es Deportivo Quito, Liga de Puerto Viejo. Ha tratado más que todo de sacar adelante ciertos equipos de segunda categoría. Y a mi criterio, pienso yo que, no sé, o sea, si el Manta y toda la dirigencia pensaba de que Raúl Duarte, o pensaría que Raúl Duarte va a sacar a este barco adelante, tengo mis dudas. Sin embargo, bueno, nada se sabe hasta que ya se empiece a mostrar. Sabemos que Duarte, por lo que he visto, es un técnico bastante, digamos, tirado a la contra. Tiene, o sea, practica bien su línea de tres, o puede ser línea de cuatro, y mucho es a la contra. Y sabemos de que el Manta tiene jugadores veloces, sí, lo que se le ve a Troya, lo que se le ve
7: a
3: Vergés, pero hasta ahí nomás. Así que creo yo, y tengo mis dudas del profe Duarte, pero sin embargo todo esto es jugando, y esperemos que la siguiente fecha con Leones del Norte se pueda ver un mejor performance.
2: Ok, ¿usted le tiene duda al técnico por su trayectoria, o le tiene duda porque llega al Manta y no tiene una plantilla que realmente también apoye en su trabajo? Sea directo.
3: La verdad que tengo dudas es por él, por el nombre de él, más que todo. Así que...
2: válido.
3: Es eso.
2: Válido su comentario, porque recordemos que Duarte estuvo en Cumbayá y estuvo obviamente con la Capira, sí, y le cumplieron absolutamente todos sus deseos. Entonces también tenemos que tener claro, profe Lara, que cuando un técnico te pide, es como por ejemplo... el tema de Eric Mendoza, que empezó a brillar en Barcelona, porque fue pedido por el técnico. Entonces ya cuando usted sabe que lo pide el técnico, ya como jugador usted sabe que tiene un lugar seguro en ese once inicial. Profe Lara, lo escuchamos.
4: Así es, el profe Duarte es uno que le gusta ir al ataque, que ha tenido la oportunidad de manejar de sus equipos, de reforzarlo. En esta Liga de Puerto Viejo ha sido un gran animador, y eso es lo que esperan ahora al cambiar de camiseta, ¿no? Porque cambiaron de camiseta y cambiaron también los técnicos, que fueron a las orillas diferentes. Y Duarte, vamos a ver qué es lo que pasa. Este es el equipo que tiene, va a empezar a manejar su presión alta, su presión media, y sabiendo lo que tiene, los jugadores que hay ahora en el equipo del Mantita. Hay que ver la oportunidad, es un equipo que no te da tanta presión. Recordemos que también el público, la gente, hay otros equipos en los que sí puedes trabajar y hay otros en los que no te da tiempo. Tienes que llegar con resultados y tienes que llegar rápido. Aunque lo que usted dijo es importante, los técnicos siempre quieren a sus jugadores. Aunque todavía está abierto el libro de pases, por ahí pueden haber algunos cambios, y los jugadores van a jugar al 100%, porque nadie quiere irse a la banca, nadie quiere perder su platita, nadie quiere perder su espacio en la serie de privilegios de Liga Pro.
2: Así es. Bueno, en los 2 años y 8 meses que estuve profesor Raúl Duarte, Liga de Puerto Viejo hizo una campaña buena.
8: Regionalista.
2: Recordemos que lo clasificó a la Serie B. Lo clasificó a la Serie B y, bueno, mantuvo el grupo con futbolistas que no se fueron en toda la tormenta. O sea, realmente ese camerino creo que lo fortaleció. Y ahí nosotros podemos ver. Tal vez hay números buenos, hay números malos. Yo siempre he comentado que los números no mienten, pero también hay que ver esa campaña que viene. Levantar a un equipo y llevarlo a la B, nada fácil. Segundo, también la hinchada que se hace presente siempre, la Capira, que es una hinchada fiel a nivel de Manabí, que realmente sacude el estadio, que nos ha demostrado que aunque está en la B, llena el Real Estamarindo, a diferencia de otros, por favor.
7: No, ya, cierra la
2: por
7: trompa.
2: Favor. No, entonces, creería que Raúl Duarte viene a sumar. Ahora, nuestro querido amigo que nos está escuchando, el profesor Javier Carvajal, que también,
3: profe,
2: como dice el profe Lara, ay, había un cambio por ahí de vereda.
7: ¡Silencio, Lora!
2: Vamos, como profe Lara, comuníquese usted, dé su mensaje, cómo ve al profe Carvajal también en
3: aquí
2: este
3: estuvo,
2: cambio.
3: Aquí estuvo.
2: Siempre, claro. Él siempre nos visita, el profesor Javier Carvajal. La verdad es amigo de la casa hace varios años, a quien estamos agradecidos. Siempre a mí está en sintonía.
7: ¡Tatúatelo!
2: Me envió una fotito que estaba a través del dial. Entonces, muy, muy, muy, muy agradecidos, profe. Esperemos que no nos olvide, no nos cambie por allá, porque ya lo he visto haciendo gira de medios. Pues, ya, profe. Mírenlo, profe. Pero bueno, profe Lara, ¿cómo usted ve al profesor Javier Carvajal en la Capira?
4: El profe Carvajal está on fire. Mire, aquí lo analizamos, se lo dijimos, él es un buen técnico para subir equipos. Entonces, el objetivo ahora de la Capira es subir.
9: Ya, viola, viola.
4: ¿Quién sabe, quién conoce cómo es el mecanismo, cuáles son los sistemas que conoce para saltar con este equipo a la siguiente?

0: quedaron con 23 unidades, al igual que Vargas Torres. Recordemos que quien está en la punta, Independiente Juniors, no puede pasar a la serie privilegiada porque ya mantiene el equipo, o sea, es una filial. Entonces estaríamos entre el 9 de octubre y Atlético con 35 y 34 unidades para ascender. Aún se puede construir. Es verdad, me pegué unos días de vagancia, pero sí que me extrañaron. Oiga, antes de irme al corte, saludamos a don Giovanni Palma también. Siempre en sintonía, don Giovanni Palma. Muchísimas gracias por escucharnos. Aprovechemos a enviarle saludos a las personas que están conectadas a través de la página de
1: me
0: Frente al Arco.
1: Me pegué unos días de vagancia.
0: Yo porque puedo, usted calladito. Vamos a saludar a Andy Arévalo y a Hans Bravo, que nos comenta: el Manta lamentablemente ya casi sentenciado. De aquí hacer fuerza por el Delfín para que al menos uno en la ciudad se mantenga en la primera categoría. Gracias por el comentario, Hans. Considero que los ambos, o sea, nada está ambos dicho están. Porque igual van a jugar cuadrangular, perdón, hexagonal de descenso. Siempre me voy a ese cuadrangular, rayos. Pero bueno, nos vamos al corte y venimos con el análisis de ese hexagonal que está para allá. Costa, señores. Pero podemos perder dos equipos. Ya regresamos.
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1: Si por mí fuera, ni viniera a trabajar. ¡Qué grosero, por Dios! Por Dios. Ya vamos a ponerle una multa. Una carita triste cada vez que se vaya a controlar la directora, ¿no? Bueno, lo habíamos mencionado, señores, antes del corte. Raúl Duarte al Manta y Javier Carvajal a Liga Deportiva Universitaria de Puerto Viejo, la U. La capirita, señores. ¿Quién llega con mayor presión? Ronnie, te escuchamos. ¿Quién llega con mayor presión?
6: Yo creo que quien llega con mayor presión...
7: ¿Qué pregunta más estúpida?
6: Para mí es... Bueno, creo que Carvajal llega con más presión. Porque si no hace bien las cosas, puede descender a segunda categoría. Ojito con eso, ¿ah? Si es que Duarte, bueno, desciende a la Serie B y la puede pelear para poder ascender a la Serie A. Pero bajar a segunda categoría después de lo mucho que le costó a la Capirita subir a la Serie B, ojito, ¿ah?
1: Carvajal
6: ahí tiene mucho que pensar, ¿no? Y mucho que trabajar.
1: No considero que se puede ir a la B realmente, porque 22 de julio, qué campaña pésima ha tenido 22 de julio. ¿Se acuerda, profe Lara, que nosotros también hicimos seguimiento a 22 de julio por nuestro querido Frederick? Frederick, por Dios.
8: Tierrita.
1: Frederick, sigue. O sea, es una vaina, Frederick. Ahorita está en su tierrita, donde le enviamos saludos. El Nachito también con 8 puntos. Es una campaña terrible de 20 partidos jugados, Ronnie.
6: ¿Cuántos descienden?
1: De 20, 2. 2 descienden, 2 ascienden.
6: Ah, entonces no. Para
1: hable
6: mí, sí.
1: Serio, que algo tan básico me está preguntando usted. No, ay, no.

0: Hay que hablarle las orejas. Mega tiene 23, Gualaceo tiene 19. Hasta Gualaceo se salva.
1: Bueno, entonces sí, para mí tiene mucha más presión ya hoy en
2: Jack
1: día.
2: Fifirichi.
1: El profe del Manta Fútbol Club, la verdad. El profe claro. Duarte tiene bastante presión, sabe de que... Creo yo que para mí, quien termina ganando más es la Liga de Puerto Viejo. ¿Por qué? Porque... bueno, viendo las estadísticas, la Liga de Puerto Viejo está en una posición, digamos, no tan buena, pero puede resurgir de ahí. En cambio, el Manta sí está pasando bastante mal. Y con Raúl Duarte, que no tiene una experiencia amplia en Serie A, que haya llegado a copas internacionales, etcétera, no le va a ir, creo yo, también, ¿no? Preferiría yo haberme quedado con el profe Mero, que ya los conoce, ya intentó, ya ganó en Cuenca. Entonces... esa es una opinión bastante propia, ¿no? Esperemos de que el Manta haya tenido una buena conversación con el profe Duarte y que pueda salir también de esto, ¿no? Saber de que esto es en conjunto, en familia.
0: Muy bien, profe Lara. Hasta el momento la mayoría de los clubes ya han jugado 20 partidos. A ver.
3: Sí.
0: A la fase regular de la Serie B, señores, porque lo estamos analizando, se juega 22 fechas en total. Los equipos se dividen en dos grupos de 6, ascenso y descenso, jugando 10 partidos más. Así que si estamos hablando, tienen 20 partidos. No, sí se salva la capira.
2: ¡Doble cara!
0: Sí se salva la capira. Yo considero... voy a escuchar al profe Lara, que ya le di la palabra, ¿no? Y lo interrumpió.
2: ¡Doble cara!
0: ¿Soy quién cree, profe, que viene más complicado?
3: Complicado creo que es más que todo con los sueños, ¿no? La complicación está aquí en el equipo de primera, que tiene que pelear un hexagonal muy difícil y es una cuenta pendiente que hay que hacer. Ahora, lo bueno es que el asistente técnico de la casa, Mero, que ha hecho un buen trabajo, tendrá que sentarse a dialogar con el nuevo profesor Duarte para sacar el equipo adelante. Ahora, en el otro lado, en la Liga de Puerto Viejo, en la Capira, la única... el punto que no ha tenido bueno en la Capira es de visita, pero de local ha andado bastante bien, estaba octavo, noveno, pero son por esos puntos. En cambio, el profe Carvajal de visita sabe armar buenos equipos, tiene una buena lectura y por ahí le puede salir el número y puede salir bastante bien. Le creo porque la presión que tuvo acá en el Mantita y ahora con Liga de Puerto Viejo, que va con
2: hinchada,
3: que va con la gente que te sigue y que te respalda, va a ser importantísimo y le va a ayudar muchísimo, tanto al profesor Carvajal como a la Capira, para salir y encontrar nuevos resultados.
0: Muy bien, señores, y nos vamos al más grande, al ídolo del Ecuador. En tremendo partido, Barcelona versus Macará.
4: Barcelona, te amo.
0: Por eso me quedo callada, para que haga bulla con Barcelona. Bueno, ¿cómo fue ese funcionamiento colectivo, profe Lara? Porque el funcionamiento de la hinchada, un desastre, ¿no?
1: Así es.
2: Asqueroso.
3: Barcelona, un primer tiempo desastroso también por las alineaciones. Tenemos que ver que el equipo que puso Barcelona en su defensa, un Rangel que se encuentra incómodo jugando por el lado, siendo central por izquierda, cuando salió a Barcelona, se iba a conocer, comenzó hasta por lateral por derecha, pero ahí ya tenemos a Bae. Por el otro lado, Vallecilla, que él puede ser un marcador por izquierda, él es un central. Esas cosas no se entendieron. Después hay jugadores que él mantiene y que sostiene, como Johnny Quiñones, que le da la oportunidad, aunque lo saquen al primer tiempo. Pero si tienes a Intriago y tienes a Quiñones, son dos que ocupan el espacio. Lugo está ahí mismo y dejaban demasiados espacios, partido ese equipo. Una situación que la leyó el técnico y él sabía, pero le pedía desde los jugadores, desde que ellos también metan las manos al fuego, como se la jugó el profe Farías, no dieron la talla. En el segundo tiempo los cambios y ahí se vio algo de mejoría con lo que se hizo, pero Martínez tampoco, que es otro ahijado del profesor, no está dando lo que necesita el equipo. El panameño, muchas ganas, pero Parrales hacía lo mismo, corría exactamente igual. Mendoza, si no le das pelota, si no retraes el equipo para aprovechar la explosión de Mendoza, es imposible. Benedetto, si no lo alimenta. Esas cosas por ahí, el técnico quedó debiendo y Barcelona, un partido horroroso en el primer tiempo. Y hace lo justo, el Macará, una buena lectura porque jugó organizado como equipo. técnicamente, tácticamente mantuvo una idea de juego, manteniendo la pelota circulando, y cuando le daba la pelota a Barcelona, se replegaba para hacer juego directo, y estaba siempre Campana, porque no es que tira la pelota a cualquier lado como Barcelona. Barcelona de punto y para arriba, pelota dividida, a la mitad de la cancha, terrible. En cambio, el Macará, pelota allá. A donde estaba aquí en Campana, o si no estaba Campana, estaba por el otro lado el jugador Pose, y de ahí iba al uno contra uno y te llegaban dos y tres para la segunda pelota. Y así le gana el partido el Macará, y pudieron haber sido muchos más goles. Qué pena por el profe Farías, porque a veces hay que ser, pensar con la cabeza y no con el corazón.
1: Totalmente de acuerdo con lo que dice el profe, la verdad que el Barcelona.
2: ¡Cierra la boca!
1: El día sábado, si no estoy mal, perdón, el día domingo.
0: Domingo.
1: La verdad que fue un partido bastante triste por cómo empezó.
0: Sábado
1: fue el partido. 7:00 p.m, pues la verdad.
0: Aún está, Rory está en un modo feriado. Se pierden los días. Es normal.
1: Sí, la verdad. Pensaría que hoy es martes, pero hoy es miércoles. Sí.
0: Sí.
1: Pero bueno.
2: ¡Cierra la boca!
1: Es evidente que el Barcelona ya no estaba para más. Ya, la verdad que este proceso Farías ya hace rato ya decayó. Los jugadores prácticamente no estaban de acuerdo. Hubo una publicación de Lucas Sosa en la cual aplaudió esta notificación que dio Barcelona del despido de Farías. La verdad que yo siento que varios jugadores no estaban muy contentos con Farías. Entonces eso hacía de que él y sus maneras de dirigir no eran muy de acuerdo con lo que ellos también sentían. Así que la verdad bastante triste por esto, porque es un ídolo. Es el que mueve gente y hoy en día está como está, y está con técnico, digamos que interino, pero lo contrataron por estos 6 meses nada más, y a ver cómo le va, ¿no? A Troviani, que si bien es cierto conoce la plantilla, el último partido que dirigió Troviani fue del 5-0 ante el Mushurruna, si no estoy mal, ¿eh? Y de ahí entró el español, que no recuerdo el nombre.
3: El charlatán,
1: ¿cómo era, profe Lara?
0: Los gemelos.
3: Rescalvo.
1: Así que sí, es evidente que Troviani tiene muy buenas estadísticas, así que vamos a ver cómo le va en este segundo periodo con el Barcelona.
2: Déjame hablar, carajo.
0: Bueno, realmente lo que se puede comunicar, bueno, César Farías fuera del cuadro torero. Yo creo que realmente no fue un técnico que estuvo a la altura. Sí, obviamente se trabaja, señores. Tampoco es que fue un vago que le cobró a Barcelona, porque sí existe el tema de trabajar diario para cuando llega la fecha, el fin de semana, ¿no? César Farías es muy, muy temperamental. Considero que no solo se peleaba con los jugadores, se peleaba con la hinchada, se peleaba con los periodistas. Y yo creo que en este mundo tan pequeño tú debes de actuar de la forma más profesional posible.
2: Eso es lo que te gusta.
0: Porque si los números no te acompañan realmente. Él también hizo experimentos, y varios experimentos.
1: Muchísimos.
0: Vimos muy incómodos a jugadores. Muy incómodos a jugadores. Pero aún así, con todo esto, me llama bastante la atención la comunicación que hace Johnny Quiñones, donde menciona: quiero ser muy claro, una cosa es hacer periodismo y otra muy distinta es inventar o tergiversar información para perjudicar a una persona que ya no está en el club y que no tiene la posibilidad de responder. Se puede cuestionar el trabajo de un entrenador, criticar sus decisiones y analizar sus resultados, pero mentir sobre su conducta, su trabajo, lo que realmente ocurrió, es totalmente diferente.
2: Los
0: que estuvimos dentro sabemos perfectamente cómo trabajó, el compromiso que tuvo y la realidad de muchas situaciones que hoy algunos cuentan de una manera que simplemente no corresponden. No voy a entrar en una guerra mediática, pero tampoco voy a permitir que se construya una historia falsa a costa de alguien que ya no está para defenderse. Si tienen pruebas, que las presenten. Si no las tienen, deberían tener la responsabilidad y el respeto de no convertir rumores en verdades. La prensa tiene libertad para opinar, pero esa libertad también exige responsabilidad. Y cuando se habla de personas y de su reputación, la verdad debería estar siempre por encima del espectáculo. Por favor, yo hubiera aplaudido. Me parece una lo subió en su estado de la página de Instagram, de su cuenta personal. Considero que va muy claro.
2: No miento, señores,
0: porque la prensa, así como también, o sea, lo llamamos prensa tarrinera, la prensa tarrinera a veces hace tanto daño hacia una persona. Nada. Yo, por ejemplo, me mantengo. No, nunca lo vi como un técnico que llegaba a sumar a un grande. Pero también, si analizamos el contexto de Barcelona, Barcelona la pasa crítico, señores. Crítico, señores, en la parte dirigencial, en la parte de lo que corresponde también en el camerino. Entonces, ¿qué pasa con esto? Sale César Farías, no creo que realmente lo extrañen. Llega un técnico, ese técnico, ¿cómo lo vemos?
1: A ver, ¿cómo? Lo mencioné hace un momento, ¿no? Troviani, el último partido que dirigió en Barcelona, lo ganó 5-0 al Mushurruna de visita, ¿ya? Entonces, tiene estadísticas, no digamos que buenas o malas, porque también fue asistente técnico de segundo Alejandro Castillo. Entonces, tiene partidos buenos. Recuerdo que él empezó ganando en un partido de Copa Libertadores al Palmeiras, 2-0 el primer tiempo, con un doblete de Friduszewski. Así que yo puedo dar fe de que Troviani quizás no es el técnico que todos, que tiene cámaras, que tiene prensa, pero si sabe plantear un equipo y sabe... jugarle de tú a tú a cualquier equipo que está aquí en Liga Pro, puedes resurgir. ¡Mentiroso! Al Barcelona. Démosles la oportunidad, porque también recordemos que él es hijo de una figura que fue Troviani en los 90, si no estoy mal, profe Lara, corríjame.
3: Y sí, Troviani es un gran jugador, pero Maradona también fue un gran jugador y no fue un buen técnico.
0: Exacto, o sea, por ejemplo, en el caso, hago un paréntesis del ex que ahora está como arquero de Emelec, ex Libertad. ¿Cómo se llama este niño?
3: El que se come los goles.
0: El que recién llegó a tapar los goles.
1: Ay, Bores.
0: Bores. Ya, en cambio Bores sí ha sido papá y abuelo arqueros. O sea, sí, obviamente a veces existe el tema de la familia que te enfocas en el fútbol, pero en este caso un jugador no yo considero que no viene a sacar, o sea, si tu papá fue jugador, lo tuyo es diferente porque eres parte de un cuerpo técnico.
1: Así es.
0: No lo comparto, pero igual te sigo escuchando, Ronnie.
4: Ya cállese, por
1: favor.
4: Así
1: que Troviani la verdad que tiene una gran oportunidad, esperemos de que todo este problema crítico que tiene Barcelona a nivel dirigencial no le afecte, ¿no? Y que se concentre mucho en lo que es la táctica, en lo que se concentre mucho en lo que es el plantear los partidos bien. Y pues nada, esperemos que este encuentro que tenga, creo que la siguiente fecha le toca a Barcelona con Mushurruna de visita, puedas proponerlo de mejor manera, sabiendo los jugadores que tiene y qué pues lo que puede aportar. Ojito,
3: usted no
1: dice que
3: nada.
1: Troviani, cuando dirigió las inferiores de Barcelona, tuvo como goleador a Jerry Huila y a Johan García. Dos jugadores que exactamente, y John Acurio, así que tiene dos de estos tres jugadores están en la actual plantilla y puede potenciarlos y hacerlos que se puedan vender también, y esto es un ingreso económico también para el equipo.
0: Profe Lara, lo escuchamos.
3: Tú cállate. Gracias, controles. Mire, Troviani tiene poca experiencia, asistente técnico con Castillo en el 2023. Y después, ¿qué tiene él? Ha sido entrenador en la reserva de Barcelona, ha estado en la sub-19, ha tenido partido, pero definitivamente no es un jugador que tenga jerarquía. Ha ganado algo, sí, pero también ha tumbado equipos. Toreros ya no existe más. A Troviani lo repatrian para que venga para acá. Él estaba por allá, por Perú.
1: Por Perú,
3: está. Y llega acá.
1: En el Tarma.
3: Y llega acá a la casa, porque definitivamente está en su casa y quiere mantenerse, quiere tener todavía trabajo, y con su cuerpo técnico, Leonardo Gioia, que fue también director de formativa, José Arpi, que va a ser su asistente técnico, el preparador de arqueros, que es Caballero, y tiene un analista que va a ser David Vázquez. Ahí, por ahí te puedo dar, por lo menos tienes un cuerpo técnico, tienes una idea, pero no es fácil. Barcelona necesita de otras cosas. Como bien lo apuntas, hay jugadores de la cantera, jugadores juveniles que tienen que salir. Cuando llega el técnico nuevo, todos quieren jugar bien. Por eso ganó el partido que usted se recuerda siempre. Con técnico nuevo, todos quieren figura, porque salen del banco, quieren tener una oportunidad. Acuérdese, el profesor Faría pierde porque se casa con un grupo de jugadores. Les quiere dar la oportunidad, los quiere repotenciar, incluso sacando a jugadores que eran orientados en ese puesto que tanta falta nos hace, el marcador por izquierda, Campi y Sosa. Los jubiló, chao. A Mina los jubiló, a Celi los jubiló,
0: no, ya basta,
3: para quedarse con lo que tenemos.
0: Así es, así. También, profe Lara, para ampliarle un poco la información, él estuvo en el Tarma de Perú, pero en los 11 partidos solo ganó 2.
3: Ahí está. Entonces, por eso le digo, entonces,
0: es verdad, regresa a casa porque, bueno, fue técnico interino de Diego López, de Rescalvo, de Castillo, o sea, sabe cómo manejar tal vez un camerino, porque obviamente cuando hablamos de equipos como MLE, como Barcelona, no solamente estamos hablando de un partidito, aunque sea que se enfrente con los patitos de la esquina. De igual forma tienes que tener carácter para poder llevar lo que corresponde. Una buena comunicación con tu camerino y también una buena comunicación con tu dirigencia.
3: Así es, pero los jugadores que quieren cámara salen a darlo todo ese día con el técnico nuevo, el que está ahí, para que los vean, para que por si acaso cambiar sus aires con ese partidito que hacen en el equipo de Barcelona. Barcelona es un monstruo que si tú no haces las cosas bien, no te espera, te jubila la prensa tarrinera, nosotros mismos. Yo lo digo, Farías para mí era un buen técnico, pero en la comisión de fútbol de David Álvarez empieza a ir a las ofertas y a traer jugadores, muchos jugadores para recuperarlos en Barcelona y para que den ese brinco de calidad. Los que trajo el profesor Faría fueron Benedetto, Quiñones, porque Quiñones ya se estaba yendo, Quiñones estaba en la puerta de salida. Y Farías se queda con él y trae uno más. Todo lo demás era lo que ya había en el equipo de Barcelona. Después, con los números, Castillo se va con un 60.4%, Rescalvo con el 50.7% y Farías con el 49.3%. ¿Qué? La gente no le aguantó haber perdido en casa con la Liga y contra el Macará después del gran bochorno que tenemos en la Copa Ecuador. Esa es la realidad. Porque si tú pones a ver los partidos, Castillo con 16 partidos, Rescalvo con 23 y Faría con 25. Pero los porcentajes se dan porque lo pierdes en casa. Y eso no se puede permitir porque Barcelona es un equipo que no te da segunda oportunidad.
4: ¡Basta!
0: Bueno, señores, realmente Troviani para mí nunca logró nada en el fútbol ecuatoriano y peor en el peruano. Entonces,
3: un desastre, de igual forma
0: puede ser que le funcione. Ahora, hacemos la corrección, este no es técnico interino, es un técnico oficial que tiene contrato hasta diciembre del 2026. Así que muchas gracias a la gente que siempre está conectada, que nos envía un mensajito, que está siempre también comentando lo que corresponde a nuestro fútbol. Son las 12:46. Nos vamos al corte, señores, y ya regresamos.
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0: Ya quiero otro feriado para irme de aquí. No, señores, ya no quiero más feriados. Ya no, por Dios. Nos vamos a Conmebol.
9: Para irme de aquí.
0: No, ya está. Ya estamos modo trabajo, ¿no? fue el día de ayer, el primer día hábil de la semana.
1: Sí.
0: Pensamos que es como hoy martes, pero no, estamos miércoles. Señores, vamos a hablar sobre Copa Libertadores rapidito, los resultados. Se está jugando los octavos de final. También tenemos nuestros representantes ecuatorianos. Fluminense versus Independiente Rivadavia. No hubo goles en este partido.
1: No hubo goles.
0: ¿Te lo viste, Ronnie?
1: Sí, la verdad que fue un partido bastante friccionado porque, bueno, sube el día. Lo que es el Fluminense tiene buenos jugadores de buen pie, pero no supieron anotar. La verdad que el Independiente Rivadavia, con la salida de Sebastián Villa del Boca Juniors, dejó un hueco bastante grande, ¿no? Y con este jugador que incorporaron a lo último, que es Salas, que viene del River Plate, intentaron, pero no es el mismo Independiente Rivadavia del primer semestre. Así que es un 0-0 bastante amargo. Esperemos que el siguiente partido, cualquiera de los dos, lo pueda sacar de mejor manera.
0: Dos partiditos.
1: Sí, son dos partidos. Ahorita van el partido de vuelta en suelo argentino.
0: Profe Lara, ¿algo que usted quiera mencionar sobre Copa Libertadores? O tal vez Estudiantes, Católica, ese ambos marcan. Cobradito está, así es. Un gol para rápido cada equipo. Yo no sé pues cuál es su apuro. Tiene que esperar hasta la una, estamos aquí. Habla así rápido. Que cálmese, Jorman. Joaquín Tobio. No, es que a estar triste que sí. Porque unos sí podemos irnos de feriado, otros maldita. No pueden. Sí, sí. Joaquín Tobio, marcó el minuto 4 por Estudiantes y por Católica Fernando Sampedri al minuto 80. Esos son los dos partidos que se han jugado hasta el momento en Copa Libertadores. Profe Lara.
3: Así es como se debe ser, ¿no? Estos partidos ya son a darlo todo. Nadie da nada por nada, ya no hay favoritos. Y Independiente de Argentina, que ese empate que le duele muchísimo. La Católica de Chile anda bien, qué bueno por el fútbol. Después de eso, no hay mucho que acotar, a excepción de lo que pasó. Se suspendió un partido de la Copa Libertadores.
0: Así es, se suspendió Tolima versus Independiente del Valle, a quien también le enviamos un abrazo a nuestro pueblo hermano Colombia por la catástrofe que vivieron el día de ayer. E incluso para nosotros también, la tierrita está en constante movimiento, señores. Siempre mantener la calma, señores. Y pues bueno, ¿Con quién usted realmente se quiera llevar, si bueno, no me quiero meter en el tema de creencias, pero hacer las cosas bien. Así que nos vaya bien también, nos vaya bonito. Tolima versus Independiente, bien lo trae a la mesa el profe Lara, se va a jugar el próximo martes 18 de agosto a las 5 horas 30, pero hoy tenemos fútbol, porque hoy juega Platense versus Coquimbo Unido a las 5 de la tarde, Palmeiras versus Cerro. Partido, buen partido.
1: Así es, así 5
0: de la tarde también, Ronnie.
1: Así es, va a ser un Palmeiras bastante, bueno, con todas sus figuras en las que tiene, tratando de acentuarse, ¿no? Sabiendo de que el Palmeiras hace unos 4 o 5 años atrás, la verdad que ha sido bastante protagonista en esta Copa Libertadores, llegando a finales.
0: Lindo.
1: Sí, y un Cerro Porteño que la verdad que este semestre ha dado mucho de qué hablar. Se metió en los octavos de final, teniendo unas buenas participaciones. Y lo que es Platense, sorpresa para el país argentino, ¿no? Que equipos como Independiente Rivadavia, el Platense, que no son muy vistosos, estén jugando una instancia de Copa Libertadores junto a Coquimbo Unido, que también no es un equipo chileno que bestia, que se vea en instancias finales. Así que va a ser unos encuentros bastante lindos.
0: Pero ya está en octavos. Ya así en como octavos. Mirasol también.
1: Sí, así es. Y de último tenemos...
3: De lejos, lo miraban. Así Mirasol es. Que estaba en el último de la tabla. Ah,
0: mire usted. A veces equipos revelación, señores.
1: Así es. Y para las 7 de la noche, 7:30, tenemos duelo de ecuatorianos.
3: Brasileños.
0: Partidazo.
1: Kenny Arroyo frente a Gonzalo Plata.
0: Cruzeiro versus Flamengo. ¿Cruzeiro o Flamengo, Ronnie?
1: Cruzeiro.
0: Profe Lara, Flamengo. ¿Cruzeiro Flamengo. O Flamengo?
3: Flamengo.
0: Muy bien, muy bien. Gracias por preguntar, pero apoyo a Flamengo.
4: Esa pregunta cojuda.
0: No molestes. Estás preso hasta la 1 de la tarde.
9: Ya, piola.
0: Ya, nada. Bueno, señores, y también mañana tenemos fútbol, seguimos con fútbol, Copa Libertadores, porque Liga Deportiva Universitaria de Quito visita a Mirasol a las 5 de la tarde. Bonito horario. Bonito horario. Un bonito partido también. Vamos a ver cómo se plantea Liga.
1: Sí, así es. Sabiendo que este encuentro ya se disputó el semestre pasado. Así es. Donde Liga, la verdad que no tuvo un buen encuentro. Perdió 2-0 con el Mirasol. Y bueno, vamos a ver cómo plantea. Sabemos que Liga es un equipo copero, que tiene ese realce con este nuevo técnico que ha llegado. Ha planteado de buena manera, sabiendo que el último partido no le fue tan bien, pero llega con un Michael Estrada, la verdad, bastante encendido, bastante picante, que es lo que a él le gusta, ¿no? Entonces, creería yo que la Liga de Quito... Sí, para mí que sí, está en un prime. Y esperemos que la Liga, este encuentro, lo pueda sacar a flote y pueda representar muy bien al país.
0: Así es, y Rosario Central también el día de mañana contra Corinthians, 19:30. Señores, Libertadores y Sudamericana nos hace vibrar también, más o menos como el Mundial es nuestro torneo, ¿verdad, profe Lara?
3: Así es, totalmente correcto, ¿eh? Nosotros ya todavía tenemos memoria de Mundial, pero estamos metidos también en Copa Ecuador.
0: No, toque se va. Nadie quiere hablar de Copa Ecuador. Nadie quiere hablar de Copa Ecuador.
3: ¿Por qué no? Ya está solo el equipo, los nuestros.
0: Bueno, vamos a darle la oportunidad. Justo lo hablamos con Ronnie y dijimos que no lo íbamos a topar. Pura pero bueno.
4: Pendejada.
0: Hable, profe, hable. Lo escuchamos.
3: No, es que no me llegó el
10: se mamó.
0: Eso le pasa avisa. Porque usted no revisa los temas. Eso le pasa porque usted no revisa los temas.
3: El Auquita.
0: Y no lleva la cronología del programa.
3: El Auquita está tercero. El Auquita va por Copa Ecuador, va por todo. También quiere tener su participación acá. Así que el Aucas llega en un gran momento y contra la Unión. Lo ideal sería que lo pase, pero ojo, que estos equipos te dan mucha tela que cortar. Así que yo no sé si ustedes se animan a dar un resultado.
4: Nunca he visto
3: pero creo que para el Aucas.
0: No, nosotros no queremos hablar de Copa Ecuador.
3: Ok, listo. Pero gana ahí porque tiene que darle rodaje a las figuras que han llegado. Otras vacaciones, por favor. ¿Ya?
0: No se pique. Eso, muy bien, Jordan, muy bien. 5 estrellitas. Bueno, es verdad, es que son un poco profesionales, Ronnie. Es como siempre es desastroso, profesor Lara, ya no podemos hacer más, ya en vivo nos
3: los expone.
0: Expuso. Entonces, bueno, es un partido donde el papá Aucas viene ganando 3-0, ¿no? Un partido que yo pensé que eran ambos marcan, señores, perdí mi combinada, tristemente.
1: Todos perdimos la combinada.
0: ¿También? ¿Sí? Es que era un partido, yo lo veía tanta como ambos mentira. Marcan, oiga, señores.
1: El Leones del Norte venía bien. Yo dije, chuta, más o menos.
0: Yo
1: o
0: ya sea, me veía cobradita.
1: O sea, lo que pasa es que yo decía, bueno, Aucas sí lo va a ganar, pero un 2-1, un 3-1.
0: Exacto,
1: yo dije,
0: era un ambos marcan.
1: Era un ambos marcan, pero... Cuando me quedé 3-0, ¿a qué horas hace gol este Leones? Dije yo, me hizo quedar mal, de verdad.
0: No, y espere, que Leones también viene, tiene que seguir cumpliendo su tarea. Porque recordemos que igual, es verdad, ya tenemos un campeón que es Independiente del Valle. Que, como mire, yo hoy día, por ejemplo, también cogí taxi y me dicen, no, es que ya murió nuestro fútbol. Ya no, ¿para qué vamos a ir al estadio? ¿Qué? No sé qué. Me decía el taxista. ¿A quién lo invité a que nos siga escuchando a través del 97.7? Entonces, ¿qué pasa? Que yo le decía, sí, hay una diferencia de 20 puntos. Por igual forma, también hay equipos que lo están dando todo para clasificar, volver a clasificar, así sea por historia, una vez. Por ejemplo, en el caso de Leones, a una Copa Internacional. Un MLE que no le haría nada mal llegar a una Sudamericana también. Un Barcelona que me gustaría... ¿Sabes qué? Yo siempre he considerado que... Bueno, no soy barcelonista, ya usted sabe cuál es mi color. Pero yo sí me gustaría realmente que Barcelona llegue a una semifinal, a una final. No. O sea, ya es momento de que nuestro fútbol también...
4: ¡No le creo!
0: Mejore, sí, señores. Mejore y que realmente se den estas oportunidades para los equipos ecuatorianos. Porque no, siempre nos eliminan en octavos, en cuartos. Pi. Ni se diga el Mundial, que por ahí también me acuerdo las declaraciones que no son tan obvias, que nos decían, no jugamos en Europa, pero jugamos.
4: No, mentira.
0: Algo así, ¿verdad? Entonces, como que... Sí me gustaría realmente que nuestro fútbol se vuelva a levantar. Hay talento, señores, pero también la trinca del fútbol debe terminar. Ahora, también se comentó, bueno, realmente no lo habíamos puesto, pero también porque hablo de la trinca. Se comentó también sobre la árbitra.
1: Ah,
4: no así interesa. Es,
0: sobre el partido,
1: ayer lo mencionó el profe, sí.
0: Sobre el partido de Delfín, que también ha tenido muchas críticas. Señores, tal vez porque, bueno, es su segundo partido. El primer partido no lo hizo nada mal. El segundo, que fue contra Delfín, Mentiría, no lo vi. No lo vi los 90 minutos. Obviamente no con eso también, que no era penal, que no pitó esto, que no pitó lo otro y todo. Pero también hay varios mensajes que no se formulan a lo que ella debe de ver. O sea, en la cancha simplemente le dan al género femenino. Entonces ahí ya también baja la revolución y baja el criterio que realmente es. El fútbol debe mejorar en todos los aspectos, en todos, señores. Así que noticia del Delfín rapidito también. El grupo inversor, ya no hay grupo inversor, señores. El presidente Ariel Graziani está en el limbo, bailando en el limbo. Entonces, se agrava la situación, señores. Se agrava la situación y es una pena porque también va a jugar un hexagonal de descenso. Las cosas también hay que, estamos a una fecha, entrando a una fecha 25, que es el día viernes, que creo que arranca con Delfín.
1: Arranca con Delfín,
0: ¿verdad? Contra Independiente del Valle.
1: Vaya bien.
0: Contra Independiente del Valle. Manta el día sábado lo recibe a Leones, que también tiene que venir a hacer sus tareas. O sea, los equipos manavitas no la tienen nada fácil. Los equipos de nuestra región costa tampoco, porque revisando ese hexagonal, la idea es que no se vayan dos equipos de nosotros, señores. Pero ya en ese hexagonal ya se vuelve la cápsula, profe Lara.
3: Así es correcto, pero para mí Emelec va a saltar ese último hexagonal final y tiene que bajar uno entre Muchorruna y por ahí, no sé, a pescar a otro más, hasta Libertad puede caer. Está muy apretado todo, me gusta que haya por lo menos 3-4 de la costa en ese hexagonal final porque hay que ganarle a los de la sierra, o sea, ellos tienen que bajar muchas veces y va a ser lo que pasa en la Liga Pro.
0: Mañana lo analizamos, porque usted dice, okay, por ejemplo, 4 de costa, 2 de sierra, pero así ¿quién es? Podría acompañar a los equipos, porque solamente es el técnico universitario, tenemos uno de Ambato, ya vamos a revisar con los números. Señores, son la 1 de la tarde, aquí hay que ser puntualitos. Ronnie, por favor, envíe saludos a esa people que se conecta.
1: Saludos a todos mis amigos, a todas las personas, a Hans Bravo también, a mi suegro, señor Ricardo Reyes, a mi esposa, a
10: Care Verde.
1: Te amo mucho, gracias por apoyarme y nada, gracias a todas las personas que nos pudieron oír por Radio Modelo 97.7, la propia.
0: Es verdad.
1: Nos vemos el día de mañana.
0: Profe Lara.
3: Gracias, muchas gracias por haberme permitido compartir con ustedes en su casa, en sus radios, con su gente linda aquí en Frente al Arco y Radio Modelo. Conmigo será hasta la próxima. Gracias, directora.
0: Así es, el día de mañana regresamos. Yo creo, bueno, como está un poco desconectada, ya toparon en el Valencia, Boca Juniors. El día de ayer también ganó 3-1, señores. También tenemos Copa Sudamericana el día de hoy. Así que Libertadores y Sudamericana, pero hoy juega Tigre versus Torque, Bragantino versus Atlético Mineiro. Así que el día de mañana vamos a seguir analizando estos torneos donde también nos representan ecuatorianos. Así que regresamos mañana. Gracias, Yorman García, en controles.
3: ¡Váyanse al diablo!
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0: dicen por acá los amigos, ¿no?
1: No hay plata.
0: Buenas tardes a toda la gente linda que ya está enganchadita, esperando por ahí la promoción estelar de todas las tardes. La máquina del tiempo. Soy el que viste y calza 44 y medio en la punta del zapato, dice, continuará. Y al otro lado, el hombre de negro, Jorman García. ¿Qué tal? Buenas tardes. Pipi Disney.

0: Cambies. No le cambies. Volvemos en un momento.
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1: Escuchando unos temas realmente maravillosos en la gran época, ¿verdad? ¿Cómo era? Sí, ¿verdad?
2: ¡Epa!
1: Cuando andabas perreando en el colegio, sí, ¿verdad? Andabas por ahí de portero y ni siquiera te paraban bola, ¿no? Sí, dice, ¿sabes qué? Estaba solamente enamorado de la forma de caminar, pero nunca le decías nada. Entonces, en esa época, yo creo que muchos caballeros se confundían. Con una sonrisa decía que ya estaba vacilando con él. Pero no era así, ¿no? Era más difícil.
3: ¡Tú mismo!
1: Mi compañero tenía esos dotes. Iba al colegio, la chica salía con otro y él regresaba con la las flores en las manos.
3: ¡Tú
1: y
3: mismo!
1: Y por último le llevaba hasta flores amarillas, ¿sí o no? Eres picarón, oye. Bueno, permítame saludar por acá a la negrita Maribel Mera, que está en su trabajo, y a todo su equipo de camello que están escuchando la radio, su comadre, y también para su jefe. Chévere, póngase a trabajar, ¿ah? 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A través, oiga, yo creo que siempre la salud es lo más importante de un ser humano, porque cuando uno anda bueno y se anda camellando, rinde el doble. Pero si anda por ahí todo achacoso, no rinde. A propósito, todo ese mal humor cae en los compañeros, entonces se viene abajo el equipo de trabajo. Entonces, esa es una recomendación muy importante. 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Mientras tanto, vamos con más música.

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1: Buena salsa, señoras y señores, a esta hora de la tarde, 15 con 15, 3 con 15 en todo el país. ¡Qué lindo! Me encanta la salsa, qué belleza. Oiga, y a veces me preguntan, ¿usted sabe bailar salsa? Le digo, no, pero por lo menos hay intento, ¿no? ¿Usted sabe bailar música disco? ¡Claro, mi hermano! Y cuando usted quiera le podemos dar unas clasecitas también, ¿ah? ¿Eh? ¡Chévere! Permítame saludar a la gente linda que nos amplifique en los esteros. ¿Qué tal? Muy buenas tardes a la gente maravillosa en la Florita. Buenas tardes en el Palmar. ¿Cómo le va a usted, mi gran amigo conductor? Qué gusto, ¿no?, lo compartí con toda la gente.

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2: Oiga, y me gusta realmente la magia de la salsa. Oiga, Marc Anthony, qué linda canción, ¿no? De la gran época de Se Me Sigue Olvidando, ¿no? Año 1900.

0: tome cate con esa grabadora de dos parlantes. Oigan, le cuento que antes la coica era bacana, ¿no? Y mi gran época realmente fue maravilloso. Me tocó en el BC57 Montecristi y Putini. Qué bacano, todavía me acuerdo de esas anécdotas bacanas, Pispirisnay, que a uno lo enseñan realmente lo enseñan a como a fortalecer, a ser un poco más fuerte, a ser un poco, tener el carácter más pepeado, ¿no? Y más que todo, esos bracitos que parecían fideos, pues se convierten en macarrón, ¿no? Chévere. El físico bien bacano, ¿no? Se forma, aprende a manejar armas, aprende cosas buenas, aprende a marchar, ¿no? Aunque algunos todavía no aprenden a marchar.
1: Cállate.
0: Bueno, quiero saludar a todo el personal de Taller Fuera de Borda Seca. Esto es en la Ensenadita, que están escuchando La Máquina del Tiempo a todo volumen. A mi Body Seca, Cedeño y todo su equipo de trabajo. A la gente maravillosa también en Quipicapa, la Sultana del Café. Y a los cumpleaños de hoy. ¿Cómo está don José Salto? Qué linda tarde para usted y un lindo día en su cumpleaños. Que la pase bonito, la pase sabroso, la pase delicioso. Igual manera para la señora Lourdes Alcíbar, que también está de Capiverti Tuyú. Tuyú, esto es en Santo Domingo de los Áchilas, que está celebrando al más alto nivel con modelo FM. Don Enrique Alcíbar también está cumpliendo un añito más de vida. Felicidades para usted de parte de su gran amor, el amor de todos los días, todas las noches, todas las madrugadas, como es su esposa y sus hijos. Mientras tanto, vamos con más de los clásicos. Frank Pavel, el de la buena palabra.

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2: Viejitas, bonitas, suavecitas y riquiticas. Oiga, qué belleza. Permítame llegar con un saludo a la gente linda allá en Tosagua, a los amigos de siempre, Ninfa, Giancarlos, también para mi gran amigo y hermano Roberto Las, y para Julio Mendoza, y también para Carlos Cole. Un abrazo grande, mi pana, a la flaca que está por ahí escuchando la programación a esta hora de la tarde, también a los amigos en Santa Clara, a todo el personal de la vieja guardia. ¿Cómo estamos? Al zorrito Poveda, saludos también para Pata, saludos a Carlín, saludos a Giovanni, saludos a Guachito, que ya no lo dejan salir a Guachito Moreira, tengo entendido, el hombre ya lo han encadenado, pero por ahí hay que irlo a sacar, a rescatar. No sé qué pasa con Guachito, no se reporta, no, yo creo que va por el mismo camino de mi gran amigo Poveda, no, pero bueno, no sé qué pasa con los muchachos, ¿no? 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No, usted tiene que arreglarse, mi hermano, porque su imagen vale mucho. 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Mientras tanto, vamos con música.
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0: 18 minutos en todo el país. ¡Qué belleza! ¡Qué gusto! Escuchando por ahí a la banda gorda. Sí, ¿no? Oiga, ese disco era bacanísimo, ¿no? Venía en CD, ¿verdad, maestro Yorma? No se acuerda, ¿no? Mi merengue va, mamá, para los que sufren, para los que sufren el triunfo de los demás. Oiga, y también la que me gusta a mí, ¿no? ¿Ah? Sí, ¿se acuerda de esa, no?
1: ¡Épale! ¿Qué?
0: Le di mi cariño, le di mi amor. Cuéntame. Bueno, señoras, señores, permítame saludar a la gente linda en San Juan que nos escucha tarde a tarde y siempre está pendiente de la programación, a los amigos también en Calceta La Sin Pare. ¿Cómo estamos? José Gregorio, mi hermano, un abrazo grande para usted. Señor Tito Narváez en Puerto Viejo, sintonía total. Gracias por estar en la onda 97.7. Mientras tanto, mi gente maravillosa en Calceta La Sin Pare. Qué gustazo enorme compartir con todos ustedes lo mejor de la música retro. Mientras tanto, vamos con más.

0: No le cambies. Volvemos en un momento.
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1: Frank Pavel, el de la buena palabra. Y como no, damas y caballeros, tengo el gusto de saludar al compañero de hoy, el señor Vicente Mesa, de parte de su gran amor, la señora Lucía Alcíbar, y también de parte de sus hijos, que le desean lo mejor del mundo en este día muy especial que está cumpliendo un añito más de vida. Felicidades, que la pase bonito, la pase sabroso, la pase delicioso y celebre como se debe, al puro estilo San Pedro y San Pablo. Empezamos hoy y que la celebración termine el próximo día lunes. ¡Qué belleza! Señoras y señores, también a mi gente maravillosa que nos sigue tarde a tarde en el nuevo Tarqui, a todo el personal de Pretty Woman, ¿cómo les baila? Sintonía total a la gente también que nos escucha en el barrio Santana, a la familia Saltos Alcíbar, al señor Rubén Saltos, Jenny Alcíbar, Roy, Melissa, y también a su equipo de trabajo, Liliana y Santa. Mientras tanto, vamos con más.

0: Gran época, la época del 2000, eso. Permítame también saludar a la gente linda que nos escucha en la parroquia Loy Alfaro. Buenas tardes en la Nueva Esperanza. A los amigos también en El Progreso. ¿Qué tal? A Barrio Amazonas. A la gente del Zanahoria. Chévere. Taller Pinocar. Esto es en la Primero de Mayo, ¿verdad? Ahí está también Taller Miltiño. Yeah. Todo ese personal siempre escuchando La Máquina del Tiempo, recordando clásicos de clásicos. Mientras tanto, vamos avanzando. 4:45.
1: ¡Qué bien!

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música, señoras y señores. Qué linda tarde maravillosa. Fue un gusto haber compartido con todos ustedes lo mejor de la música retro a través de 97.7. El día de mañana, el jueves, al empezar el fin de semana, nos encontramos aquí para compartir más alegría y diversión al más alto nivel por 97.7. Pasen a bajar.

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